0: La radio te informa la hora, 21, 2 minutos.
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2: El Servicio Meteorológico Nacional pronostica para Colón y la zona. Para este sábado, neblina para las primeras horas del día, cielo mayormente nublado, mínima 9 grados, máxima 17. Para el domingo, mayormente nublado, temperatura mínima 9 grados, máxima estimada 20. Lunes, mínima 11 grados, máxima 19, cielo mayormente nublado. Para el día martes, el cielo seguirá mayormente nublado con una temperatura mínima de 12 grados y una máxima de 17. Para el miércoles, parcialmente nublado, mínima 7 grados, máxima 14. Para el día jueves, mayormente nublado, temperatura mínima 4 grados, máxima estimada 12.
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1: La radio te informa la hora, 21, 16 minutos.
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13: El Servicio Meteorológico Nacional pronostica para Colón y la zona. Para este sábado, neblina para las primeras horas del día, cielo mayormente nublado, mínima 9 grados, máxima 17. Para el domingo, mayormente nublado, temperatura mínima 9 grados, máxima estimada 20. Lunes, mínima 11 grados, máxima 19, cielo mayormente nublado. Para el día martes, el cielo seguirá mayormente nublado con una temperatura mínima de 12 grados y una máxima de 17. Para el miércoles, parcialmente nublado, mínima 7 grados, máxima 14. Para el día jueves, mayormente nublado, temperatura mínima 4 grados, máxima estimada 12.
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1: El Servicio Meteorológico Nacional pronostica para Colón y la zona. Para este sábado, neblina para las primeras horas del día, cielo mayormente nublado, mínima 9 grados, máxima 17. Para el domingo, mayormente nublado, temperatura mínima 9 grados, máxima estimada 20. Lunes, mínima 11 grados, máxima 19, cielo mayormente nublado. Para el día martes, el cielo seguirá mayormente nublado con una temperatura mínima de 12 grados y una máxima de 17. Para el miércoles, parcialmente nublado, mínima 7 grados, máxima 14. Para el día jueves, mayormente nublado, temperatura mínima 4 grados, máxima estimada 12.
0: La radio te informa la hora, 21, 48 minutos.
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0: La radio te informa la hora, 21, 50 minutos.
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1: Hoy, 11:30 horas, recibió sepultura en Cementerio Parque El Prado Hugo Andrés Malvasio, quien falleció a los 73 años de edad. Casa de duelo, calle 52, entre 20 y 21. Reitero, hoy, 11:30 horas, recibió sepultura en Cementerio Parque El Prado Hugo Andrés Malvasio, quien falleció a los 73 años. Casa de duelo, calle 52, entre 20 y 21. Informa Cooperativa Eléctrica de Colón que por tareas de mantenimiento programadas por Transva Sociedad Anónima en la estación transformadora se realizarán dos interrupciones breves del servicio eléctrico. Esto será el domingo próximo, 26 de julio. Primer corte 8 a 8:30 horas, segundo corte de 17 a 17:30 horas. Las zonas afectadas: Colón, zona urbana y rural, línea Arbolito, línea Sarasa, línea Pearson. En caso de lluvia, las tareas serán reprogramadas. La Municipalidad, a través de la Subsecretaría de Deportes y en conjunto con el Centro de Educación Física CEF, lleva adelante una variada agenda de actividades deportivas para todas las edades durante el receso invernal. La iniciativa está destinada a niños, adolescentes, adultos y personas mayores, con el objetivo de fomentar la actividad física, los hábitos saludables y los espacios de encuentro e inclusión. La propuesta incluye gimnasia, natación, newcom, vóley, futsal, juegos tradicionales, entre otros. Desde el área destacaron que el deporte constituye una herramienta fundamental para fortalecer los vínculos sociales y promover una comunidad más activa y saludable, por lo que invitaron a los vecinos a consultar el cronograma de actividades y participar de la disciplina de su preferencia. En el marco de las actividades organizadas para las vacaciones de invierno, este domingo 26 de julio se presentará en Colón el espectáculo Samba y sus amigos, una propuesta recreativa destinada a niños y niñas, organizada junto al Instituto Cultural de la Provincia de Buenos Aires. La jornada comenzará a las 14 en el Centro Cívico de Plaza San Martín y ofrecerá juegos, música, entretenimientos y distintas sorpresas protagonizadas por los personajes del popular ciclo infantil. La actividad será libre y gratuita y está pensada para que las familias puedan disfrutar de una tarde de diversión durante el receso invernal. Desde la organización, invitaron a la comunidad a participar de la propuesta y compartir un espacio de encuentro al aire libre. La Municipalidad de Colón informó que comenzó a fabricar en el corralón municipal las losas de hormigón destinadas al recambio de desagües pluviales, una medida que permitirá optimizar recursos, reducir costos y agilizar los trabajos de mantenimiento en distintos sectores de la ciudad. Desde el Ejecutivo destacaron que la producción propia de estos elementos posibilita avanzar casi a diario con el reemplazo de estructuras deterioradas, mejorando el escurrimiento del agua y contribuyendo a la prevención de anegamientos. En ese marco, durante la jornada, se realizaron tareas de recambio de losas en las esquinas de calles 45 y 22 y de 25 y 54 bis. Asimismo, indicaron que estas intervenciones se intensificarán en el marco del plan preventivo ante el fenómeno climático del Niño, con el objetivo de fortalecer el sistema de desagües pluviales, reducir riesgos y minimizar el impacto de las lluvias sobre la ciudad. Anoche en Carabela se hizo el sorteo de partidos para el segundo torneo de la temporada de fútbol de Primera División, que reunirá nuevamente a los equipos de las ligas de Colón y Rojas. Como se sabe, el campeonato se juega con dos zonas, con seis equipos cada una, la de Colón con los cinco equipos locales y Carabelas, y la de Rojas con los cinco equipos de esa ciudad y Unión de Carabelas. Realizado el sorteo, la zona de Colón quedó con los partidos Racing versus Porteño, 9 de julio el Fortín y Barracas Carabelas. En Rojas juegan Unión, Jorge Newbery, Argentino versus Juventus y Boca versus el Huracán. Juegan todos contra todos a dos ruedas, con un intersonal donde se mezclan los equipos de Colón con los de Rojas.
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1: El Servicio Meteorológico Nacional pronostica para Colón y la zona. Para este sábado, neblina para las primeras horas del día, cielo mayormente nublado, mínima 9 grados, máxima 17. Para el domingo, mayormente nublado, temperatura mínima 9 grados, máxima estimada 20. Lunes, mínima 11 grados, máxima 19, cielo mayormente nublado. Para el día martes, el cielo seguirá mayormente nublado con una temperatura mínima de 12 grados y una máxima de 17. Para el miércoles, parcialmente nublado, mínima 7 grados, máxima 14. Para el día jueves, mayormente nublado, temperatura mínima 4 grados, máxima estimada 12.
0: La radio te informa la hora, 22, 8 minutos.
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Le decían La Negra, nació en Tucumán y fue la voz folclórica continental que grabó junto a Charly García, Shakira y Sting. La inmensa Mercedes Sosa, la voz de América Latina, llevó la canción testimonial y el folclore a los teatros más importantes del mundo, dejando un legado cultural que es eterno.

Oye, mi amor, la superestrella británica Dua Lipa rompe fronteras sumándose a Maná, la banda de rock mexicano más influyente de las últimas décadas.

Esta semana en República Dominicana ingresa Juan Luis Guerra junto a Carlos Vives con esta canción llamada Buscando el Mar en el puesto 5.

Yami Safdie y Alejandro Sanz, Cuéntame. Un encuentro generacional de enorme peso artístico, donde la joven promesa argentina y el ícono español cruzan voces.

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4: La radio te informa la hora. 22, 37 minutos.
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4: La radio te informa la hora, 23, 5 minutos.
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Muchísimas gracias. Thank you.

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Bueno, les voy a cantar ahora. Muchísimas gracias. Muchas gracias. Les quiero regalar una canción que saqué hace poco con Enrique Iglesias. Le mando un beso si me está viendo. Te quiero mucho, amigo. Gracias por esta oportunidad. Es una bachata. Espero que les guste.

que yo puedo bajar por esa escalera, ¿no? Porque ahora viene una canción. Ay, te amo, qué lindo lo que pusiste. Gracias. Bueno, a ver, voy a aprovechar, voy a leer unos cartelitos. Me dejaste el corazón vacío, Los Ángeles. ¿Qué son de Los Ángeles? Me jodés. Thank you. Thank you so much. Mentira. Gracias, muchas gracias. La nena de Argentina, devoraste. Muchas gracias. Manos arriba que llegó la Mari. Muy bien ese cartel. Mari, te amo. Gracias. Saludos, Villa Alegre. Un saludo muy grande. Y bueno, la canción que voy a cantar ahora es una canción con varias personas. Así que me van a tener que ayudar a cantarla, por eso voy a bajar con ustedes. A ver si la conocen.

Yo quiero escucharlos bien cantando esta canción, porque no los escuché tanto. A ver cómo dice.

0: bendiciones, gracias. Muchas gracias. Muchas gracias.
1: Por tu simpatía, por tu entrega, por darte el tiempo de conocernos y por darnos la posibilidad a nosotros de conocerte a ti, María. Quiero que te acerques al público y sobre todo por este tremendo espectáculo. Es que la Quinta Vergara, repleta de 15.000 personas, te quiere decir, ustedes conmigo, vamos Quinta. Gaviota de plata para la nena de Argentina.

0: gracias, en serio. Qué honor de verdad recibir esto.
1: El honor nuestro tenerte aquí, ¿cierto, Quinta?
2: ¿La Quinta quiere seguir bailando? ¿Puede?
0: Y bueno, vamos a darle lo que piden.
2: Señoras y señores, esta noche sigue aquí en la Quinta Vergara la gran María Becerra.
0: Gracias. Vamos a seguir, arriba, arriba, arriba.

Muchísimas gracias. Les voy a cantar Primer Aviso por primera vez.

0: Yo no sé si ustedes conocen esta canción, pero se llama Lo del Espacio. Arriba, que es el último, ¿eh?
1: This is the big one.
0: Shut up.

0: Son las 7 de la mañana, temperatura 23 grados.
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6: El Servicio Meteorológico Nacional pronostica para Colón y la zona. Para este sábado, neblina para las primeras horas del día, cielo mayormente nublado, mínima 9 grados, máxima 17. Para el domingo, mayormente nublado, temperatura mínima 9 grados, máxima estimada 20. Lunes, mínima 11 grados, máxima 19, cielo mayormente nublado. Para el día martes, el cielo seguirá mayormente nublado con una temperatura mínima de 12 grados y una máxima de 17. Para el miércoles, parcialmente nublado, mínima 7 grados, máxima 14. Para el día jueves, mayormente nublado, temperatura mínima 4 grados, máxima estimada 12.
5: La radio te informa la hora, 23:56 minutos.
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1: El Servicio Meteorológico Nacional pronostica para Colón y la zona. Para este sábado, neblina para las primeras horas del día, cielo mayormente nublado, mínima 9 grados, máxima 17. Para el domingo, mayormente nublado, temperatura mínima 9 grados, máxima estimada 20. Lunes, mínima 11 grados, máxima 19, cielo mayormente nublado. Para el día martes, el cielo seguirá mayormente nublado con una temperatura mínima de 12 grados y una máxima de 17. Para el miércoles, parcialmente nublado, mínima 7 grados, máxima 14. Para el día jueves, mayormente nublado, temperatura mínima 4 grados, máxima estimada 12.
0: La radio te informa la hora. Cero en punto.
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0: La radio te informa la hora. 02 minutos.
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7: Hola, bienvenidos. Qué lindo volver a encontrarnos. Qué bueno estar aquí en la radio, en esto que es el Club Retro, la máquina del tiempo. Y hoy poder encontrarnos en el Retro Parade, porque cada fin de semana encendemos las luces de esta pista, de esta pasarela. Ponemos el tocadisco, la bandeja, la púa o la aguja ahí bien preparado en los surcos, para que así como esos surcos empiecen a girar. Y desde este preciso instante lo que vamos a hacer es abrir las puertas del tiempo para que la música vuelva a brillar como en aquellos tiempos. Y cada segmento, cada media hora, cada desfile tiene recuerdos, tiene melodías, está situado en un determinado momento de la vida, dentro de un estilo general como puede ser el pop, el rock, el urbano, el dance, las canciones de películas. Como ustedes saben, vamos a viajar por distintas épocas, vamos a revivir sonidos que marcaron tu vida. Ese disco de vinilo que giraba tal vez en tu habitación, un cassette que se te quedaba ahí con la cinta agarrada, justo cuando estaba el tema favorito, esa radio que te acompañaba ya cuando ibas a la playa, o ese CD que llevabas en el auto y que conocías todas tus canciones de memoria. Cada momento tiene su propia canción y cada canción tiene su historia, así que prepárate porque hoy vas a emocionarte, vas a bailar, vas a cantar con el alma, que todo lo recuerda. Hoy, en el Retro Parade del Club Retro de la Máquina del Tiempo, el presente se mezcla con el pasado y la música, como vos sabés, no tiene edad. Así que subí el volumen, aflojale a las preocupaciones por lo menos un rato, déjate llevar por la música. Comenzamos a sentir este Retro Parade del fin de semana, un punto de encuentro para quienes todavía creemos que una buena canción te puede cambiar el día. Bienvenidos, este es el desfile de música retro de cada fin de semana. Este es el Retro Parade que comienza así.

Era I Love Rock and Roll, estabas escuchando a Joan Jett. Buena manera de comenzar el programa este fin de semana con ni más ni menos que puro rock and roll de la mano de Joan Jett, pero esto continúa. En este primer bloque, voces femeninas. Hand in my pocket, ¿se acuerdan?

La enorme Alanis Morissette haciendo este Hand in my pocket, mano en el bolsillo, y viendo cómo la vida va pasando. Una gran canción de Alanis Morissette aquí en el club. Pero hablamos de mujeres y ella no puede faltar.

De Alanis pasamos a Sheryl Crow, que te acompañaba con este If It Makes You Happy, si te hace feliz. Gran canción de Sheryl Crow aquí en la máquina del tiempo, en el club. Comienza el Retro Parade, primer bloque. Un tema más lindo que el otro. Nos relajamos juntos y escuchamos.

Así sonaba ella, Melissa Etheridge, con otro de sus grandes clásicos, I'm the only one, soy la única, decía Melissa Etheridge, sonando aquí donde solamente escuchamos buena música, donde cada fin de semana celebramos un desfile con las principales figuras de la escena musical y con muchas canciones y con muchos éxitos.

Pura energía, era Garbage haciendo este Only Happy When It Rains, solo feliz cuando llueve. Ahí la voz de Melissa Etheridge que pasaba hace un ratito, y ahora Garbage con este desfile que sigue avanzando, el espíritu rebelde de la década del 90, otra mujer con mucho carácter, una mirada desafiante, un sonido que marcó a toda una generación alternativa. Shirley Manson al frente de Garbage, y ella no solamente sonríe bajo el sol, también prefiere las nubes que están cargadas de tormentas, porque en su mundo la lluvia viene a ser como una especie de refugio, pura melancolía, un lugar para quedarse. Only Happy When It Rains sigue este desfile de sonidos, este desfile retro, el Retro Parade, hasta donde las tormentas, como en este caso de Garbage, suenan bien. Esto continúa, se quedan en el club Buenas Canciones.

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6: La radio te informa la hora. 0:31 minutos.
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Así comenzamos un nuevo segmento del Retro Parade con este temazo que se llama No Limit. Estamos escuchando a Two Unlimited en el Club Retro, en la Máquina del Tiempo, nueva parte de nuestro programa, y prepárense porque tenemos canciones muy poderosas. Llega el Retro Dance de Italia y de la década del 90. Estas canciones que llegaban de Italia, de Alemania, del Reino Unido, y quisieron bailar a un montón de gente. Las marchitas comerciales de los 90, aquí en este desfile del Retro Parade que continúa. Escucha. ¿Se acuerdan?

Buena versión remixada de Dr. Alban, donde incluía, entre otras canciones, It's My Life, Es Mi Vida, uno de los grandes éxitos aquí en el club, en el Retro Parade. Esto sigue, sí, más canciones de la década del 90. Estamos preparados para seguir bailando en este fin de semana. Hay Retro Parade.

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Si hablamos de energía desde Alemania, con esa mezcla explosiva de energía, de glamour, de voces poderosas, era la Bush, de la mano de Melanie Thornton, haciendo este Sweet Dreams, estos dulces sueños, esta canción llena de fuego, de elegancia, una canción realmente increíble que hizo mover a todo el mundo. Estás en el desfile más fuerte del fin de semana. Recién comienza el programa y ya estamos todos bailando, ¿eh? Esto es Saturday Night, sábado a la noche, se escucha Wakefield. Estás en el club, estás en el retro.

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0: La radio te informa la hora. 1:17.
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5: El Servicio Meteorológico Nacional pronostica para Colón y la zona. Para este sábado, neblina para las primeras horas del día, cielo mayormente nublado, mínima 9 grados, máxima 17. Para el domingo, mayormente nublado, temperatura mínima 9 grados, máxima estimada 20. Lunes, mínima 11 grados, máxima 19, cielo mayormente nublado. Para el día martes, el cielo seguirá mayormente nublado con una temperatura mínima de 12 grados y una máxima de 17. Para el miércoles, parcialmente nublado, mínima 7 grados, máxima 14. Para el día jueves, mayormente nublado, temperatura mínima 4 grados, máxima estimada 12.
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2: La radio te informa la hora. 2:10.
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Muchísimas gracias. Thank you.

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Bueno, les voy a cantar ahora. Muchísimas gracias. Muchas gracias. Les quiero regalar una canción que saqué hace poco con Enrique Iglesias. Le mando un beso si me está viendo. Te quiero mucho, amigo. Gracias por esta oportunidad. Es una bachata. Espero que les guste.

yo puedo bajar por esa escalera, ¿no? Porque ahora viene una canción. Ay, te amo, qué lindo lo que pusiste. Gracias. Bueno, a ver, voy a aprovechar, voy a leer unos cartelitos. Me dejaste el corazón vacío, Los Ángeles. ¿Qué son de Los Ángeles? Me jodés. Thank you. Thank you so much. Mentira. Gracias, muchas gracias. La nena de Argentina, devoraste. Muchas gracias. Manos arriba que llegó la Mari. Muy bien ese cartel. Mari, te amo. Gracias. Saludos, Villa Alegre. Un saludo muy grande. Y bueno, la canción que voy a cantar ahora es una canción con varias personas. Así que me van a tener que ayudar a cantarla, por eso voy a bajar con ustedes. A ver si la conocen.

Yo quiero escucharlos bien cantando esta canción, porque no los escuché tanto. A ver cómo dice.

0: ovaciones, gracias. Muchas gracias. Muchas gracias.
1: Por tu simpatía, por tu entrega, por darte el tiempo de conocernos y por darnos la posibilidad a nosotros de conocerte a ti, María. Quiero que te acerques al público y sobre todo por este tremendo espectáculo. Es que la Quinta Vergara, repleta de 15.000 personas, te quiere decir, ustedes conmigo, vamos Quinta. Gaviota de plata para la nena de Argentina, María.

0: ¡Muchas gracias! ¡Mamá! ¡Papá! ¡Se lo dedico a ustedes! ¡Los amo un montón! ¡Gracias! Muchas gracias, en serio. ¡Qué honor de verdad recibir esto!
1: El honor es nuestro tenerte aquí, ¿cierto, Quinta?
2: ¿La Quinta quiere seguir bailando? ¿Puede?
0: Y bueno, vamos a darle lo que piden.
2: Señoras y señores, esta noche sigue aquí en la Quinta Vergara la gran María Becerra.
0: Gracias. Vamos a seguir arriba.

Muchísimas gracias. Les voy a cantar Primer Aviso por primera vez.

0: Yo no sé si ustedes conocen esta canción, pero se llama Lo del Espacio. Arriba, que es el último, ¿eh?
1: This is the big one.
0: Shout out pal big one.
2: Te invito a dar una vuelta con los dedos.

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con una canción inolvidable llamada Alive and Kicking, vivo y coleando, vivitos y coleando. Esta banda Simple Minds hizo bailar a todo el mundo y continúa haciéndolo aquí en el Retro Parade en este increíble fin de semana. Tenemos un tema mejor que el otro, no te muevas.

Era esta colaboración inolvidable, ¿no? De la película Reto al Destino. Eran Joe Cocker y Jennifer Worms haciendo Up Where We Belong. Realmente muy lindas canciones. Se quedan con nosotros aquí en el Retro Parade. Estamos escuchando canciones inolvidables de películas. Y desde el Karate Kid Parte 2, Peter Cetera llega con La Gloria del Amor.

Era The Glory of Love, era La Gloria del Amor, Peter Cetera, desde el Karate Kid Parte 2. Ya que estábamos con un vivo, ¿les parece? Sí, esto no se detiene. Aquí, en el Retro Parade, ingresa del otro lado Bryan Adams con esta canción que formó parte de la película Robin Hood, ¿se acuerdan?

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Desde la banda sonora de la película Robin Hood, El Príncipe de los Ladrones, estabas escuchando a Bryan Adams haciendo este temazo, Everything I do it for you. Estás en el Retro Parade en este fin de semana. Esto es Phil Collins, desde la película Tarzán, ¿no? Estarás en mi corazón. Come stop.

0: Tremenda versión en vivo, el placer de escuchar a la inolvidable Tina Turner haciendo We Don't Need Another Hero, nosotros no necesitamos otro héroe. Ya regresamos, estamos en el Retro Parade, en el fin de semana del Club Retro, ya estamos con vos.
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7: La radio te informa la hora. 3:41 minutos.
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Qué canción inolvidable estabas escuchando, a la inolvidable, valga la redundancia, Mary Fredrickson y Per Hessel. Ellos hacían este Dangerous, el dúo que convirtió cada canción de los 90 en una postal, Roxette. Esas camperas de cuero, los lentes espejados, ese estilo tan particular. Desde Look Sharp era Dangerous, un temazo. ¿Te quedás con nosotros? Aquí en el club continúa otro que se lo extraña y mucho, haciendo Jam, el rey del pop, Michael Jackson.

era Michael Jackson Jam aquí en la máquina del tiempo, en el club. Estamos en el Retro Parade y este desfile continúa con auténticos protagonistas de distintos momentos de la vida. Aquí está Seal, ¿no? Haciendo Crazy. ¿Se acuerdan? Temazo.

Energía total, en este caso Talking Heads, arquitectos del sonido tal vez más inteligente y delirante de la década del 80, y este Una Vez en la Vida, otro desfile diferente, hipnóticos, extraños. Ahí sonaba la banda de David Byrne, que con su traje gris y esos movimientos tan particulares nos preguntaba cosas que todos pensamos alguna vez. ¿Cómo llegué hasta aquí? ¿Esto es mi vida? Esta es mi hermosa casa. ¿Cómo llegué hasta acá? Once in a lifetime, decía Talking Heads. Y la fiesta continúa. Uy, In Between Days de David Byrne. Pasamos a Robert Smith y su banda The Cure haciendo este temazo. Días de por medio en este fin de semana. Se quedan con nosotros aquí en el Retro Parade del Club Retro en la radio. Se escuchan los mejores.

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Y así comenzamos un nuevo desfile, una nueva pasada, ¿eh? Y en este caso llegan desde el universo New Wave directamente ellos, los Psychedelic Furs, peinados imposibles, abrigos largos que parecen como flotar en cámara lenta, desde Inglaterra, comienzos de la década del 80, esas canciones que no solamente se escuchan, se sienten, ¿eh? Love My Way es un espejo en movimiento, habla de amores distintos, de caminos que no encajan, pero de seguir el propio ritmo en un mundo que mira raro, ¿no? La voz de Richard Butler y los teclados de Tim, un resultado que era pura rebeldía y a su vez ternura. Buena música, Psychedelic Furs, aquí en el club. Seguimos juntos en La Máquina del Tiempo. Este es el Retro Parade.

¿Cómo estamos, no? Era Joy Division con She's Lost Control, la voz de Ian Curtis que se quiebra entre el control y la caída y cuenta una historia

más fuerte que la canción. Es el retrato de un tiempo donde el frío, la soledad, el desconcierto se mezclaban con sintetizadores que parecían como venir de otra dimensión, ¿no? Cuando todo se detiene, cuando todo para, cuando entendemos que perder el control también puede ser una forma de sentir intensamente. Estabas escuchando a Joy Division con She's Lost Control. Ahora, cuando la sombra se disuelve, en el mismo Manchester que nos estremeció con Joy Division, surge una nueva luz. New Order, año 1987. Otra canción ideal para este Retro Parade. Esto es Temptation.

Temptation, estabas escuchando otra canción que hizo historia. Por favor, qué placer, qué desfile este fin de semana. New Order y una metamorfosis perfecta entre melancolía y ritmo. Temptation, versión del año 87. Seguimos con otro grande. No puede faltar, es el gran George Michael y esta canción se llama Faith.

La banda de Chris Martin dice presente aquí en el Retro Parade. Estabas escuchando Clocks, otro de los grandes himnos, otra de estas canciones que hacen historia y que se viven aquí en la máquina del tiempo. Nuestra fiesta continúa, el desfile de canciones de este fin de semana. Ahora con If You Have My Love. Qué temazo para disfrutar, quédate acá.

0: La radio te informa la hora. 4:42.
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Buena manera de comenzar un nuevo parade, un nuevo desfile. La banda de Kurt Cobain era Nirvana haciendo Lithium, de Seattle a todo el mundo. Una canción que mezcla la furia y la fragilidad. Uno de estos grandes éxitos aquí en la radio, ¿no? Lithium de la mano de Nirvana. Seguimos con un poquito de grunge. Aquí un nuevo segmento, un nuevo desfile en el Club Retro.

Era Pearl Jam, estabas escuchando Alive, en vivo, ¿eh? Ellos decían estamos vivos, Alive, ¿eh? De la mano de Pearl Jam, canción con mucha historia, canción también que forma parte de este desfile de fin de semana, donde el grunge, ¿sí? El rock de garage, también tiene lugar. Esto continúa, ni se te ocurra moverte, un tema mejor que

Así estábamos escuchando Rooster de la mano de Alice in Chains, en este caso una canción que trata sobre la experiencia del padre de Jerry Cantrell en la guerra de Vietnam y el apodo Rooster que tenía, ¿no? Es una reflexión sobre el trauma y la supervivencia. Un poco de historia también en cada una de estas canciones. Estamos en la máquina del tiempo, estamos en el Retro Parade de este fin de semana.

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Don't Know Why. Qué himno en la voz de Norah Jones, aquí en la radio, en La Máquina del Tiempo, una balada, que es una sensación de arrepentimiento y de amor no correspondido. Fue incluida en su disco Come Away With Me del año 2002 y además obtuvo varios premios Grammys. Don't Know Why, Norah Jones. Seguimos con un bloque un poco más tranqui, un desfile nuevo aquí en el Retro Parade en este fin de semana.

0: Un grosso, Michael Bublé. Cada día está más argentino Michael Bublé, ¿eh?
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0: 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Home, Michael Bublé. Aquí, en el club, en este desfile de grandes estrellas de fin de semana con las mejores canciones en el club.

You're Beautiful, la estabas escuchando, otro temazo de James Blunt, aquí en la Máquina del Tiempo, en el Club Retro, celebramos las mejores canciones.

¿Se acuerdan de esta canción? Era 9 Million Bicycles, o sea, 9 millones de bicicletas. Es una reflexión sobre el amor y la inmensidad del mundo. Utiliza la imagen de las 9 millones de bicicletas en Pekín como una especie de metáfora para poder expresar certezas y dudas que tiene de la vida, ¿no? Esto de contrarrestar los hechos concretos con la incertidumbre de las cosas que vendrán más adelante. Un mensaje que, aunque el mensaje es que todo cambia y que nada es completamente seguro, lo único seguro es el amor, ¿no? El amor es lo único que siente la narradora como firme y como verdadero. Estamos acá en el club. Estamos en el Retro Parade en este fin de semana con unas canciones tremendas.

Qué voz, ¿no? Y si uno habla de Adele, Make You Feel My Love, una canción increíble, una balada sobre el amor condicional y la disposición a hacer cualquier cosa por la persona amada. Y llega Bad Day, otro himno en este desfile de buenas baladas del club.

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1: El Servicio Meteorológico Nacional pronostica para Colón y la zona. Para este sábado, neblina para las primeras horas del día, cielo mayormente nublado, mínima 9 grados, máxima 17. Para el domingo, mayormente nublado, temperatura mínima 9 grados, máxima estimada 20. Lunes, mínima 11 grados, máxima 19, cielo mayormente nublado. Para el día martes, el cielo seguirá mayormente nublado con una temperatura mínima de 12 grados y una máxima de 17. Para el miércoles, parcialmente nublado, mínima 7 grados, máxima 14. Para el día jueves, mayormente nublado, temperatura mínima 4 grados, máxima estimada 12.
0: La radio te informa la hora. 6, 3 minutos.
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2: Bienvenidos, bienvenidas. ¿Cómo están? Esto es Concepto Ecológico. Producción de Daniel de Seglie. Mi nombre es Tamara 40. Quédate con nosotros y reforzá tu concepto ecológico.
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1: A continuación vamos a charlar con la doctora Laura Giumelli. Ella es directora de Asuntos Legales y Regulatorios de Altea, la Alianza Argentina para la Transición Energética. En un contexto donde el sector energético argentino acaba de batir récords históricos. ¿Qué tal, doctora Laura Giumelli? Tamara Cuarenta la saluda.
2: Buenas tardes, Tamara. Un gusto. A vos y a los oyentes.
1: Bueno, muchísimas gracias por esta conversación, doctora. Bueno, coméntenos sobre estos nuevos récords históricos que se saben gracias a Altea.
2: Bueno, en realidad la Argentina viene haciendo una importante transformación en su matriz de generación eléctrica. Esto significó que desde 2018 para acá hay programas de políticas públicas destinados a incorporar renovables en el mercado centralizado, y esto cada año hay mucha dinámica, se va aprendiendo, o sea, hay una curva de aprendizaje muy importante y hay mucha dinámica entre los actores, tanto los desarrolladores de parque, los inversores, y en un momento dado también se habilitó los contratos entre privados, y esto hace de que las grandes empresas o los grandes demandantes de energía vayan optando por consumir energía renovable, y esto ha permitido que mes a mes se vaya, y año a año vaya creciendo tanto la generación y por lo tanto su participación en la matriz, batiendo récords históricos el mes pasado. De esa composición, una parte muy importante, alrededor del 65%, es eólica. Bien. Que contrariamente a lo que hubiésemos pensado, que inicialmente siempre se habló de Patagonia, hay recurso eólico en centro, hay grandes parques en San Luis, en Córdoba, en La Rioja, en toda la costa de la provincia de Buenos Aires, y por supuesto muchísimo en Patagonia. Mientras que los fotovoltaicos se reparten más sobre la zona cordillerana, la Puna sobre todo. Bien. Pero también se vienen desarrollando en toda la cadena cordillerana, en La Rioja, en San Juan, de modo muy importante, en Mendoza, y también en Córdoba, San Luis y en otras provincias, incluso del NEA. Después tenemos la utilización de los residuos de biomasa en el NEA, o sea, con importantes, y también en los residuos más de tipo agroindustrial en la zona de Córdoba, San Luis, etcétera. Es decir, de que esa curva de aprendizaje del manejo de las tecnologías, desarrollo de proyectos, está cambiando el perfil de la generación eléctrica en el país.
1: Bueno, excelente. La verdad es que son buenas noticias para la vida humana. La realidad es que sin energías renovables estaríamos en un retroceso. Entonces, la verdad que lo que nos estás contando es excelente para el futuro de todas las argentinas y argentinos. Ahora, doctora, yo le pregunto, recién charlábamos de lo que es la energía eólica como principal energía renovable en Argentina, pero ¿qué otras energías renovables se están trabajando en la actualidad?
2: La fotovoltaica, o sea, es solar, de aprovechamiento a través de paneles solares de una manera muy importante, es la segunda mayor. Después, ya te digo, el uso de residuos forestales por un lado, agrícolas por el otro, para la utilización de por ejemplo, cáscara de maní, etcétera, que también es importante. Y después también el biogás, los residuos de algunos procesos ganaderos, se captura, se fermenta y se utilizan como biogás destinados básicamente a la producción de energía eléctrica también. Es decir, hay proyectos de geotermia en algunos, en Neuquén, por ejemplo, y también están, se están investigando, pero todavía no hay conectados a la red, el uso de la fuerza mareomotriz, undimotriz, es decir, de las olas, y hay muchísimo, está en ebullición, porque en realidad van mejorando los procesos de I+D, o sea, de desarrollo de nuevas tecnologías, se van haciendo comercialmente viables. Y en la medida que son comercialmente viables, pasan a integrar los sistemas eléctricos. Pero hay una revolución que también no es solo en los sistemas centralizados, sino que también por el lado de la generación distribuida, muchísimas provincias han desarrollado su propia reglamentación de generación distribuida, básicamente para utilizar paneles fotovoltaicos a nivel de distribución, y eso también es muy importante, porque totalmente. Eso nos lleva de la de la política pública a la conciencia individual.
1: Totalmente, coincido totalmente, la verdad. Bueno, justamente en línea con lo que está diciendo, ¿no? Con el tema de la reglamentación, de las políticas públicas, ¿qué hay alguna política pública urgente que se necesite para realmente convertir esta transición al 100%?
2: Yo entiendo que sí. La para mí la política pública tiene que articular nuestras decisiones individuales con las grandes decisiones que hay en los sistemas centralizados. Y en ese sentido entiendo que hay cosas para desarrollar. El criterio de que nos podamos vender los unos a los otros en cercanía a través de mercados locales de energía, que esto parece una utopía, es decir, no tener que ir a comprar al sistema centralizado, sino que adentro de las redes de distribuciones nos podamos vender y comprar entre nosotros, me parece que es el próximo paso de lo que nos toca, porque yo puedo tener complementariedad contigo, por ejemplo, un panel fotovoltaico en mi techo, yo me voy a trabajar temprano y vos tenés un pequeño comercio, una fábrica, uh-huh. en donde esa energía la requerís cuando yo estoy trabajando. Sería optimizar todo el uso de la red de distribución y a la vez una situación de en donde ganarían los dos demandantes. Esto que parece una utopía está muy desarrollado en otros países y sobre todo, aunque parezca mentira, tiene una importante función social.
1: Sí, claro.
2: Porque la energía renovable tiene costo marginal cero. ¿Eso qué significa? Que la unidad producida, una vez que está la instalación, tiene valor cero. Entonces uno puede desarrollar estrategias de asequibilidad para comunidades vulnerables a partir de estas tecnologías. Y dado que hay muchísimas pérdidas en los sistemas, es decir, todo sistema eléctrico tiene pérdidas por el solo hecho de operarlo, más allá de lo que puedan haber por fraudes en los sistemas de distribución, etcétera. Con lo cual, esto sería no solo interesante para aquellos que puedan, digamos, hacer negocio entre ellos o tener un beneficio entre ellos, sino para el conjunto de la comunidad, porque ahorramos en pérdidas. Y la Argentina es muy extensa y tenemos pocas demandas. Entonces las pérdidas de energía son muy importantes. Y en la medida que son importantes nos cuesta. Es decir, que es una mochilita que llevamos todos y que podríamos evitarlos con estrategias como la que te señalé.
1: Excelente. Ahora, doctora Schumeli, ¿dónde, hablando un poquito, ¿no?, de esto del tema del fraude, ¿no?, de los beneficios personales, ¿dónde usted cree que hay mayor resistencia política o empresarial ante el cambio?
2: Pregunta compleja. Creo que la resistencia viene por la comodidad de conocer un sistema, operar un sistema o estar adentro de un sistema tal cual es. La resistencia es al cambio. Nos puede estar yendo mal, pero inclusive individualmente tenemos resistencia al cambio. Y lo que estamos viendo en términos de transición energética es una revolución copernicana. O sea, esto era un sistema en donde

0: Andantes hasta las grandes empresas, estamos cómodos en porque no conocemos, porque es algo complejo, el manejo de la energía eléctrica en las redes es algo complejo. Entonces, yo creo que la resistencia viene de la comodidad, de pensar de que eso no se puede cambiar o básicamente, en definitiva, el empoderamiento viene por conocimiento.
1: Bien, bueno, la importancia entonces, ¿no? De esta nota y de difundir todos estos temas. Ahora, doctora, ¿qué experiencias internacionales podemos tener como referencia para nuestro país y para seguir creciendo?
0: A nivel de distribución, es decir, en lo que se llama la última milla, el último kilómetro, yo entiendo que hay unas fantásticas experiencias internacionales en manejo comunitario y social de la energía eléctrica. Los medidores inteligentes, por ejemplo, permiten gotear kilovatios hora a las familias vulnerables que a la vez aprenden a gestionarlo en función de que no tienen a disposición todo lo que sí lo que necesitan. Entonces, la tecnología también nos permite gestionar la vulnerabilidad y en un país con altos niveles de pobreza, de indigencia, con muchísimos barrios vulnerables no normalizados, que eso está muy de la mano, o sea, el barrio de una cuestión básicamente de seguridad pública, no solo de un acceso limitado, no continuo, sino también de la seguridad. Para mí, el gran aporte de las nuevas tecnologías y de estos procesos va por ese lado.
1: Bien, bien, doctora, muchísimas gracias por toda esta información. La verdad es que me quedo con muchas preguntas para seguir haciéndole, así que seguramente la convoquemos para una nueva nota, para una nueva entrevista y seguir desarrollando todos estos temas.
0: ¿Cómo no? A disposición.
1: Muchísimas gracias, hasta luego.
0: Hasta luego.
1: Hasta allí escuchábamos entonces a la doctora Laura Giumeli. Ella es directora de Asuntos Legales y Regulatorios de Altea, Alianza Argentina para la Transición Energética.
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0: Las muertes masivas de aves marinas en Europa encienden las alarmas sobre el impacto de la crisis climática. Organizaciones y científicos piden medidas urgentes tras el hallazgo de decenas de miles de ejemplares varados. ¿Por qué este fenómeno, que antes era excepcional, ahora se repite con mayor frecuencia? Miles de aves marinas, entre ellas frailecillos, araos y alcas, han aparecido varadas y muertas en las playas de Europa durante las últimas semanas, en lo que los especialistas describen como el mayor evento de varamiento masivo de la última década. Las consecuencias de esta situación preocupan a los expertos, quienes advierten que las causas detrás de este fenómeno podrían volverse más habituales debido al cambio climático y dificultar la recuperación de unas poblaciones ya bajo presión, según informó el medio The Guardian. Desde principios de febrero, las costas del Atlántico han registrado el hallazgo de más de 38.000 aves marinas varadas. Francia concentra la mayor parte de estos reportes, con 32.000 registros en su territorio, seguida por España con 5.000 y Portugal con 1.200. Las playas británicas y europeas muestran una alta concentración de muertes entre especies como frailecillos, araos, alcas y charranes, muchos de los cuales murieron por inanición al no lograr alimentarse en el mar abierto durante el invierno. Fuente: Infobae.
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2: Así es, estás en Concepto Ecológico. Ahora sí, en tiempos donde la crisis climática, los conflictos socioambientales, el debate del desarrollo ocupan cada vez más espacio en la agenda, los medios especializados principalmente cumplen un rol fundamental. Por lo cual nos hemos comunicado con León Felipe Alvaredo Bonsemasco. Él es fundador del medio La Política Ambiental. ¿Qué tal, León? ¿Cómo estás? Tamara Cuaranta te saluda. Bienvenido a Concepto Ecológico.
3: ¿Qué tal, Tamara? ¿Cómo le va? Un gusto.
2: Bien.
3: Muchas gracias por la invitación.
2: ¿No? Por favor, el gusto es mío. ¿Me puedes tutear? No, no hay ningún problema. ¿Cómo nació la política ambiental? ¿Cómo surgió el hecho de decir vamos a crear un medio particularmente para lo que es ambiente?
3: Mira, un poco como en virtud de lo que vos decías, en estos tiempos que corren, digamos, que cada vez es más notoria la problemática de las cuestiones ambientales, lo vemos, digamos, a principio de año con los incendios en la Patagonia. Luego, bueno, en el contexto de este político que está generando una flexibilización de todas las leyes ambientales, en el año 2021, en un viaje que hice al sur, luego de un incendio ahí en la comarca andina, que este año volvió a suceder, pude como conectar un poco con las consecuencias de los incendios y ver, digamos, cómo lo que deja y cómo se aborda o cómo no se aborda una solución frente a estos temas, ¿no? Como cuál es la respuesta del Estado provincial o cómo fue la respuesta en ese momento, cómo quedan las familias, lo difícil que es recuperarse, lo que significa, digamos, nosotros estamos acá en la Ciudad de Buenos Aires, pero también, digamos, pasa en la zona patagónica o en muchos lugares de nuestro país, que la gente vive en el campo o en zonas de interfaz donde se conecta, digamos, con bosques nativos o con distintas con distintos, digamos, climas o cuestiones, que es esa conexión a veces no es tan, no se desarrolla de una forma correcta, entonces genera que la gente que esté viviendo en medio de un bosque, digamos, tenga una situación, digamos, que frente a un incendio no tiene la posibilidad de salir, digamos, cuestiones que uno va conociendo cuando se va involucrando con la problemática y con la temática. Y ahí, bueno, y ahí surgió la idea, ¿no?, de crear el medio, porque veíamos que acá a nivel nacional no había ni cobertura de ese tema, ¿no?, del incendio en ese momento.
2: No, tal cual. Y aparte, particularmente hablando de los incendios a veces duran tanto que deja de ser noticia, ¿viste? Porque es como que algo sucede y ya está. O que la gente lo acepta, la sociedad lo acepta, como vos decís, Capital Federal, ¿no? Estando tan lejos físicamente de estas situaciones, al no verlas, al no vivenciarlas, creo que también por eso es que se le da un paso al costado, ¿no? Como que si no importara. Ahora, luego de la creación del medio, ¿qué empezaste a ver en la gente que interacciona? ¿Se interesa? ¿Hay discusiones? Viste que en las redes sociales hay lugar para todo el mundo. ¿Qué cambio notaste vos?
3: Mira, creo que el tema ambiental es un signo de nuestra era, del siglo XXI, es un cambio social, digamos, de abordaje, de involucramiento. Eso lo notamos mucho con nuestro público, que la verdad que cada día, o sea, estamos como creciendo y siempre, digamos, notando que la preocupación y el involucramiento es masivo y es federal también, porque nosotros, digamos, tenemos la perspectiva esta de abordar las problemáticas de todo nuestro país, digamos. Y lo que pasa también muchas veces, desde que ganó Milei, un poco es que creció un poco como el hate, hay cierto público medio como que está en contra, pero bueno, creo que es un poco de pasar en todos los aspectos en este momento, pero la situación es un poco eso, ¿viste? Como es lo que vos mencionabas, digamos, nosotros también, al estar acá en la Ciudad de Buenos Aires, tenemos un país federal, o sea, tenemos que involucrarnos, claro, en un incendio que sucede en cualquier parte, más allá de que estemos a 1.000 kilómetros, 1.500 kilómetros, porque así, digamos, fortalecemos y nos preocupamos por las cosas que le pasan a nuestro país, porque realmente son de las problemáticas más importantes que tenemos hoy en día, esa situación. Y obviamente acá en el AMBA también tenemos otras problemáticas ambientales, como es el tema de la
2: Sí.
3: cloaca, el acceso al agua potable, que digamos, son cuestiones que se van generando debates, pero la verdad que el nivel de impacto que tiene en la vida y en la salud, recién escuchaba a la entrevistada que
2: Anabel,
3: estaba presente,
2: sí.
3: Anabel, que hablaba un poco del derecho también a la salud y a tener una calidad de vida. Bueno, también el ambiente involucra eso fundamentalmente, y con todo el juicio de Pergamino, la contaminación del agua, que es algo que, a diferencia del incendio, nosotros el incendio lo vemos fuego, genera como un impacto visual muy fuerte, pero la contaminación del agua es muy difícil, digamos, de percibir, y justamente, digamos, no medimos realmente cuál es el impacto ambiental que tiene y la salud de los ciudadanos y de los vecinos.
2: Sí, tal cual, y de los animales mismos, o sea, de todo ser vivo que consuma el
3: Totalmente.
2: agua, puede llegar a tener un problema. El tema con la situación de Pergamino, ¿no? Y los campos fumigados, lamentablemente, es que si bien la ciencia avala, ¿no? Que todos los agrotóxicos y todo el veneno que se está consumiendo en esos lugares, no es suficiente razón legal como para justificar estos casos de, por ejemplo, como contaba, de cáncer o de malformaciones o de abortos espontáneos. Lamentablemente, bueno, esperemos que este fallo del cual charlábamos sea positivo para la gente de Pergamino y sienta un precedente.
3: Totalmente, es una jurisprudencia. Es un caso, la
2: Claro.
3: verdad, que apasionante, y la verdad que también genera como un poco de tristeza, pero a la vez como la lucha de Sabrina Ortiz, cómo encaró el tema y cómo, digamos, tuvo que buscar la vía posible, que justamente la justicia federal le terminó dando bola, que muchas veces no da respuesta. Y la verdad que es muy interesante, y un poco también la interjurisdiccionalidad de la contaminación, ¿no? Por eso está
2: Claro.
3: sucediendo en Rosario el caso, que lo que mencionaba ahí Anabela, que decías, el tema de la contaminación del acuífero abajo, digamos, es muy interesante.
2: Tal cual. Ahora, ¿qué opinás sobre el rol de los medios de comunicación, ¿no? Con respecto a la cobertura ambiental, los tradicionales, ¿cómo los
3: Mira,
2: evaluás?
3: justo nosotros estuvimos ahí analizando un informe de Analogías, la consultora, respecto a lo que fue el abordaje de la ley de glaciares.
2: Bien.
3: Y un poco ahí lo que quedó muy marcado fue, primero, que solamente se cubrió el debate legislativo, digamos, cuando fue el tratamiento. Ahora, la cuestión previa de lo que las audiencias públicas, que también, bueno, acá al principio del programa hablaban de eso, no tuvo una cobertura, digamos, mediática a nivel nacional, sobre todo las falencias, ¿no? que hubo en esas audiencias, y sobre todo para darle la visibilidad, que justamente es el fin de la audiencia, es que la mayor cantidad de personas conozcan lo que está sucediendo.
2: Claro.
3: Vimos como que concretamente el tratamiento fue 2 días antes de la aprobación, y fue el tratamiento legislativo, ¿no? Y se planteó esta cuestión, que es desarrollo. Digamos, desarrollo o medio ambiente, como si fuesen dos cuestiones
2: Claro,
3: separadas
2: que
3: que
2: no
3: no se
2: pueden ir de la
3: pueden cubrir.
2: mano, ¿no? Como si fuese imposible. Ahora, yo creo que
3: Exacto.
2: es
3: Y el
2: bueno lo
3: tratamiento
2: que...
3: arrancó, perdón, y el
2: Sí.
3: tratamiento sí arrancó mucho en los medios cordilleranos, y luego llegó un poco a los medios acá del AMBA, como, digamos, rompiendo un poco la federalización de los temas ambientales, ¿no? Como que a nosotros no nos impacta esta modificación de la ley glacial.
2: Tal cual. Pero bueno, la verdad es que ojalá que empiecen a cambiar esas situaciones, ¿no? Que haya más medios de comunicación informando sobre estas situaciones. Creo que es totalmente positivo para nuestra sociedad, porque hay mucha gente también que directamente no sabe, ¿no? Hoy, en el contexto económico-social que estamos viviendo, ¿cuánta gente preocupada por llegar a fin de mes, por tener un plato de comida en la mesa, por conseguirse una changuita u otro trabajito porque con lo que tiene no le alcanza, que tiene que comprar medicamentos para un familiar mayor? Es todo tan complicado actualmente que también un poco el ambiente queda, ¿no? De lado. Entonces, la
3: Totalmente,
2: importancia
3: sí.
2: de las redes sociales que hoy en día son una fuente de información para la mayoría de la sociedad. Me parece que medios de comunicación especializados son claves justamente para informarnos y que las luchas no se abandonen, porque justamente estamos hablando de sectores vulnerables o donde la política los pasa por encima.
3: Sí.
2: ¿Por qué eligieron de nombre la política ambiental?
3: Mira, el nombre viene por la ley de general del ambiente que establece los, digamos, la ley general del ambiente es la ley que ordena un poco toda la normativa ambiental a nivel federal y justamente establece los principios que marcan un poco la política ambiental. Entonces, bueno, fue como un nombre que me parece que engloba un poco porque, digamos, termina siendo un tema político, ¿no? El tema ambiental.
2: Claro que sí.
3: Y bueno, nada, es muy interesante la Ley General del Ambiente, como que es un paso muy importante en nuestra normativa, genera también, establece todos los principios precautorios, preventivos, que lo que vemos ahora de lo que pasó acá en el tema de Pergamino, bueno, la justicia llegó tarde, porque lamentablemente, y bueno, ya está llegando tarde un montón de lados, pero digamos, en el tema ambiental es muy importante la parte precautoria, porque después el daño claro. Muchas veces es muy difícil de remediar, y sobre todo estamos hablando de temas de enfermedades, temas realmente graves. Y digamos, en esa cuestión nuestra de Argentina, que siempre estamos como que estamos con muchos conflictos económicos, inestabilidades políticas, económicas, que el tema de la inflación y todo, hace como que parece como que el ambiente termina siendo como un tema, como si fuese un tema de europeo, de buscar a unas, digamos, como una agenda woke, como le dice Milei. Pero la realidad es que tarde o temprano nos vamos a dar cuenta, como te digo, en la zona del conurbano hay mucha gente que no tiene cloacas, no tiene agua potable.
2: No tiene un aire sano para respirar. También.
3: No tiene, bueno, el aire, son cuestiones que nos vamos a dar cuenta tarde o temprano cómo afecta la calidad de vida nuestra y también sobre todo de las futuras generaciones, ¿no? Porque esto se va generando cada vez una contaminación y va a ser más difícil modificarlo y bueno, cada vez va a ser, digamos, peor si continuamos de esta manera.
2: Tal cual, pero bueno, enhorabuena que existen medios como la política ambiental para poder informar a la sociedad. León, yo te agradezco muchísimo tu tiempo, tu testimonio, y vamos a seguir charlando, por supuesto, para seguir informando a la
3: gente. Gracias, a disposición, y la verdad, muy bueno el programa, lo venía escuchando hoy y me encantó, todas las notas, el enfoque. Felicitaciones.
2: No, por favor, muchísimas gracias a vos. Tu medio también es bárbaro, así que bueno, vamos a seguir en contacto para sumar información y para crecer como sociedad.
3: Lo que necesiten. Abrazo grande, Tamara.
2: Un abrazo enorme.
3: Chao, chao.
2: Allí escuchamos entonces de las palabras de León Felipe Alvaredo Bonsemasco, fundador del medio La Política Ambiental.
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1: Un equipo internacional de investigadores logró un descubrimiento histórico al hallar restos de un océano que existió hace 23 millones de años en el continente blanco. El hallazgo se produjo tras completar una compleja perforación de 500 metros de profundidad bajo la densa capa de hielo de la Antártida, alcanzando sedimentos que han permanecido ocultos durante eras geológicas. Los análisis de las muestras extraídas revelaron la presencia de fósiles marinos y microorganismos que confirman que, en el pasado, la región estuvo cubierta por aguas marinas antes de la formación definitiva de la calota de hielo. Este estudio es fundamental para comprender la evolución climática de nuestro planeta y cómo las variaciones en las temperaturas globales afectaron el nivel del mar en el pasado. El proyecto, que involucró el uso de tecnología de perforación de vanguardia, permite a los geólogos reconstruir la historia ambiental de la Antártida con una precisión sin precedentes. Los científicos advierten que estos datos son vitales para predecir el comportamiento futuro de los glaciares frente al actual escenario de calentamiento global, ya que el retroceso del hielo podría exponer nuevamente ecosistemas que han estado aislados por millones de años. Fuente: Noticias Ambientales.
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¿Qué tal? ¿Cómo les va? Tengan buenos días, buen comienzo de este sábado 25 de julio de 2026. Refrescó, bajó la temperatura bastante, estamos con solamente 5 grados. Ayer a esta hora teníamos el doble de temperatura, 10 grados 4 décimas, igual no cambió mucho, ¿no? Pero se mantuvo prácticamente en esos números toda buena parte de la mañana. Pero hoy empezamos con 5, humedad allá arriba 99%, el viento del noreste a 4 kilómetros por hora. Se cumple también lo pronosticado por el Servicio Meteorológico Nacional. Tenemos niebla bastante importante. Yo creo que la visibilidad no debe superar los 50, 60 metros en estos momentos, ¿no? Así que bueno, bastante niebla. En el transcurso de la tarde esto va a mejorar, por ahí algún pasaje con sol. Ayer tuvimos una tarde de sol, estuvo bueno, ¿no? Bueno, ojalá se repita, pero de acuerdo a lo que se ve en el servicio meteorológico va a estar un poco más nublado que ayer, con una máxima que llegará a los 17 grados. Condiciones para mañana domingo, niebla durante toda la mañana, en la madrugada y toda la mañana, recién por la tarde el sol, con una mínima de 8 y una máxima de 20 grados. Olvidé decir que para hoy la mínima prevista era de 5 y estamos en 5 grados. Empezamos el lunes con condiciones más o menos parecidas, un poco más de sol y bastante nublado. El martes igual y el miércoles por la mañana se anuncia alguna baja probabilidad de lluvia, según lo que anticipa el Servicio Meteorológico Nacional.

Bueno, ¿de qué vamos a hablar hoy? ¿Qué es lo que ha ocurrido en las últimas horas de relevancia? El Frente Macroeconómico volvió a colocarse en el centro de la escena a raíz de un contrapunto en la comunicación oficial. Esto tiene que ver con la repercusión que alcanzó las declaraciones del vocero presidencial Adrián Rabier, quien tildó la posibilidad de un movimiento del dólar, dijo 1.700, 1.800 en los próximos meses. Obviamente que ayer lo comentábamos, esto ha generado, digamos, es imposible que algún funcionario te anticipe una cosa así. ¿Por qué? Muy simple. Si vos tenías idea de comprar dólares, salís corriendo a comprar dólares, que hoy estará a 1.500 porque sabés que, según dijo el vocero presidencial, va a ir a 1.700, 1.800. Una locura de un inexperto ubicado en un puesto de comunicación. Entonces, ¿qué pasó en la jornada de ayer? Desde el Poder Ejecutivo salieron raudamente a desmentir cualquier cambio de rumbo en la política monetaria y cambiaria. Y desde la Casa Rosada, desde el Palacio de Hacienda, reafirmaron que no se prevén saltos devaluatorios, que no habrá modificación estructural del programa vigente. Como diciéndole a los comerciantes, ojo, guarden la lapicera, no remarquen porque no va a subir el dólar, como dijo mi vocero presidencial. No es locura de este Rabier. No es culpa del hombre. El hombre es un economista y a lo mejor nos está diciendo la verdad desde su pensamiento. Ahora, esas cosas no tenés que decirlas, pero no está preparado para un cargo de difusor de noticias, ¿no? Paradójicamente, la jornada financiera mostró ayer viernes un sólido respaldo operativo, y les digo por qué, porque el Banco Central de la República Argentina concretó su mayor saldo comprador diario en semanas. Ayer compró 345 millones de dólares, por lo tanto supera los 13.000 millones de compras acumuladas en lo que va de este 2026, elevando nuevamente las reservas internacionales, las ubicó en 49.000 millones. Y en paralelo, Moody, que es justamente una empresa que se dedica a medir la seguridad cambiaria, económica de los países, otorgó un aval crediticio clave porque elevó la calificación soberana de la ciudad de Buenos Aires, convirtiéndola en la jurisdicción subsoberana de mejor nota del país. Buenos Aires tiene una calificación, según Moody's, 2 puntos por arriba de la calificación del Tesoro Nacional. Bueno, esto es en el plano macroeconómico, como decíamos, con esas novedades. ¿Qué pasó en el plano político en las últimas horas? De esto vamos a hablar, por supuesto, en la jornada de hoy, político e institucional, digamos. El armado electoral para el año que viene empezó a jugarse con fuerza en los pasillos del Congreso. Ahí la mesa política de La Libertad Avanza, encabezada por Karina Milei, puso en marcha un plan integral en 3 etapas que aprovecha el receso invernal parlamentario para abroquelar votos con gobernadores aliados y bloques dialoguistas, con el objetivo prioritario de eliminar o suspender las PASO del cronograma 2027, que por el momento, junto con establecer alianzas, pero por el momento lo más importante para el gobierno es que no haya paso, que no pase lo que le pasó a Mauricio Macri, que no anduvo bien en las PASO y el país se le cayó entre las PASO y las generales. Si no anda bien Milei en las PASO, el país se le va a caer, entonces no quieren paso. En eso andan, precisamente aprovechando este receso del Congreso, charlando con los gobernadores aliados o semi-aliados. Ahora, en nuestro territorio, en la provincia de Buenos Aires, nuestro gobernador Axel Kicillof reabrió un histórico debate al expresar su apoyo explícito al retorno de las elecciones indefinidas de los jefes comunales, que es justamente el tema de nuestra provincia de Buenos Aires. Ustedes saben que acá un intendente podía estar 20, ser reelegido todas las veces que fuese necesario, si la gente así lo decidía, por supuesto.
hasta que Vidal gobernó 4 años la provincia y dejó su sello, cambiando esta posibilidad, una sola reelección. Tienen ganas de modificar eso en la provincia de Buenos Aires. Kicillof le pidió formalmente a la legislatura de la provincia que trate los proyectos que están cajoneados, en este sentido de que vuelva a como era antes, y sugirió la posibilidad de descentralizar, así se dice, descentralizar la decisión, autorizando a cada consejo deliberante determinar la validez de los mandatos locales en sus respectivos distritos. Entiéndanme en esto, no es que está así establecido. Lo que quiere Kicillof es que la legislatura trate una ley que deje en manos de los consejos deliberantes determinar qué se hace en tu ciudad. Por ejemplo, en Colón, si puede haber reelección indefinida o solamente un mandato. Es decir, acá el consejo debería definir. Pero esto es un proyecto de ley, una iniciativa que maneja el gobernador. No es que esto esté establecido, pero bueno, no es una cuestión menor, por eso queríamos mencionarla. Hablamos entonces de lo político institucional, hablamos de lo económico. Termino diciendo que vamos a hablar finalmente de los indicadores del consumo interno y del sector agropecuario, que marcaron datos contrastantes de la coyuntura productiva y social. Primero, el deterioro del poder adquisitivo derivó en un nuevo pico de índices de morosidad bancaria y financiera de los hogares argentinos, que está casi en 13% en mayo. Es decir, la gente es morosa, no paga, en un 13%. Y ese fenómeno golpea con singular crudeza el segmento de créditos otorgados por fintech o billeteras virtuales, donde más de la mitad de los usuarios incurre en atraso de pago. Ya hemos hablado en muchas oportunidades por qué el endeudamiento es mayor con esas aplicaciones denominadas fintech en muchos casos, y porque ahí accede a un crédito quien no tiene la capacidad de conseguirlo en un banco. Ahí accede a financiación a lo mejor aquel que alguna vez tuvo una tarjeta de crédito y no la pagó y se la sacaron y ahora no tiene más tarjeta de crédito, de débito. Y entonces termina con una aplicación, pero bueno, no son los sectores por ahí de mayores recursos. Por eso ahí se ubican los mayores endeudamientos, en las fintech, en las billeteras virtuales, donde, escuchen esto, más de la mitad de los usuarios está atrasado en los pagos. No quiere decir que esté definitivamente, que no va a pagar más. Por lo menos la mitad, uno de cada dos, está atrasado en los pagos. Como contrapunto técnico, desde la Exposición Rural de Palermo, también de esto vamos a hablar, el Ministerio de Economía lanzó una línea de crédito a valor producto destinado al financiamiento de genética ganadera bajo el paraguas de los beneficios del RIMI. El RIMI es el régimen de inversiones e incentivos apuntando a mejorar la eficiencia productiva y los estándares de exposición del rodeo vacuno. No está mal esto porque es un adelanto, corresponde, está muy bien. El tema es que es para esos sectores muy específicos, en este caso el agro ganadero.

Bueno, nuestro presidente ya está en Brasil, fue a apoyar la candidatura de Flavio Bolsonaro y por supuesto que esto tensiona la relación con el presidente de Brasil, Lula. Milei aterrizó en el aeropuerto de Guarulhos, el enorme aeropuerto de San Pablo, poco antes de las 10:30 de la noche, junto a su comitiva, integrada por el canciller Pablo Quirno y la secretaria general de la presidencia, Karina Milei, en vuelo oficial hacia San Pablo. No fue a donde está el presidente, sino a San Pablo, donde gobierna alguien afín a Bolsonaro. El viaje forma parte de una serie de salidas al exterior que tendrá Milei en las próximas semanas para mostrarse con referentes de la derecha regional, y en ese marco el libertario buscó exhibirse con uno de los máximos líderes de ese espacio ideológico a nivel global. El presidente le dio tanta importancia a este viaje a San Pablo que hizo postergar hasta mañana su participación en el acto de la Expo Rural, que tradicionalmente se hace un sábado, no se va a hacer un domingo, porque Milei se fue a Brasil a hablar con el hijo del detenido expresidente Bolsonaro. Bolsonaro está detenido. La idea de Javier Milei era ir a hablar con el expresidente Bolsonaro. La Corte Suprema de Brasil le dijo: no lo puede hacer, señor presidente de la Argentina, porque Bolsonaro está preso y entonces no hay posibilidad de hacer eso que usted quiere. Entonces fue a ver al hijo, que sería el sucesor en Brasil en las próximas elecciones. Si el pueblo sí lo quiere, si el pueblo quiere otra cosa, votará seguramente a Lula, ¿no? Eso lo decide, como siempre, el pueblo. Veremos si es Flavio Bolsonaro o Lula el próximo presidente. Pero eso lo decide la gente con su voto. Bueno, cambio de tema. 50 años después y a 700 kilómetros de donde fueron secuestrados Nélida, Noemí Moreno, José Luis Goyochea, Rosa Cristina Godoy y Carlos Cuspreire, sus hijos, familiares y seres queridos pudieron reencontrarse con los restos. Esto fue producto del inmenso trabajo del equipo argentino de antropología forense, que permitió entre marzo y mayo identificar los cuerpos de 29 personas que pasaron por el campo de concentración La Perla en la provincia de Córdoba durante la dictadura. El campo de concentración de La Perla está en la autopista al lado, la autopista que une Córdoba con Carlos Paz. Incluso quien va por la autopista hacia Carlos Paz, si mira al costado, encontrar los carteles de La Perla. Ese era el campo de La Perla, un campo muy grande, una extensión bastante grande, donde había lugares específicos donde tenían allí a la gente que secuestraban y terminaban matando. Con fundamento, había 29 personas, 29 cuerpos que estaban allí, justamente, que habían desaparecido, y ayer pudieron identificar a Nélida, Noemí Moreno, José Luis Goyochea, Rosa Cristina Godoy y Carlos Cuspreire. Así que estuvieron los hijos, estuvieron los familiares peregrinando hacia ese lugar. Ahí hay una parroquia, se llama Nuestra Señora de la Merced, hicieron una misa en memoria de todos ellos. Así que

Si el resto, ¿dónde está? Bueno, es la gran pregunta que se hacen justamente los familiares de las personas que han desaparecido durante la dictadura. Bueno, la fábrica de autos del grupo Stellantis en Martín Coronado sigue en silencio. El barrio está mucho más tranquilo porque no hay interminables filas de camiones, bocinazos, vehículos atravesados, cargando y descargando, que habitualmente trababan la avenida principal que unía las dos naves del complejo. Algunos la conocen como la fábrica del Palomar, justamente porque cada planta está en un barrio distinto, ya que fueron construidas en un predio limítrofe, son de la misma empresa, pero están separadas. Y el polo industrial empezó a levantarse en el 62, se inauguró en el 64. Ahí apareció primero Fiat, después siguió Peugeot, más tarde Citroën, que son del mismo grupo, el grupo Stellantis. Fiat, Peugeot, Citroën. En los 80, 90 lo operó el grupo Macri con Sebel, ese cilindro, ese rulo, como le llamaban, ahí es muy cerquita donde volaron la embajada de Israel, era Sebel y era justamente Fiat, Peugeot en los 80 y los 90. Y desde el 2021 ahora funciona bajo el ala del grupo Stellantis, que agrupa no solo a Fiat, Peugeot, sino también a Citroën. Eso, reiteramos, es lo que ocurre ahí en la zona conocida como el Palomar. Bueno, hace más o menos 2 meses, o sea, antes de que empezara el Mundial, se producían allí el Peugeot y el Citroën, en tanto que Fiat está concentrando la actividad del armado del Fiat en Córdoba. Eso fue antes de empezar el Mundial. Desde fines de mayo, Citroën ya no produce más ahí en ese lugar, en Martín Coronado, ni tampoco en el Palomar, ni en ningún otro lugar de la República Argentina. Se fue a Brasil. Se fue a Brasil, donde fabrica el C3, el Citroën C3, y también el Vassal y el Aircross, autos conocidos aquí en la Argentina. Y también trae vehículos, ¿saben de dónde? De Uruguay. El utilitario de Citroën, Jumpy, y viene de Uruguay y hay algunos otros modelos para complementar todo esto de Citroën que vienen de España, pero no lo fabrican más en la República Argentina desde mayo. El Furlón Berlingo fue lo último que salió de Citroën en el país ahí en mayo y arrastró en su caída al modelo gemelo de Peugeot, que es el Partner, que tampoco se fabrica más. La línea de montaje directamente fue desactivada. Así que en Martín Coronado o barra Palomar, porque son dos fábricas que están unidas, tienen caminos internos, tenían todo un movimiento ahí, pero estaban separadas en Martín Coronado y Palomar, quedó solo la producción del Peugeot 208 y también hacen el Peugeot 2008, que están perdiendo mercado tanto a nivel local como el exterior frente a la avanzada arrolladora de los vehículos chinos, que son más modernos, que son más económicos, sale más barato, traen, qué sé yo, tecnología moderna. Bueno, y como produce cada vez menos, Stellantis mantiene desde principios de año un esquema de suspensiones generalizadas entre sus operarios. De hecho, este mes hubo 2 semanas que trabajaron y 2 semanas que no tienen actividad. Por eso, tanto silencio en ese lugar, semanas enteras sin ningún tipo de movimiento. Esta es la triste realidad de la República Argentina, que todos conocemos, que todos vemos, pero que pareciera que nos empecinamos en no querer reconocer, en querer mirar para otro lado, ¿no? Esa es la realidad de la República Argentina. Bueno, ayer a las 11:30 de la mañana recibió sepultura Hugo Andrés Pulo Malvasio, que falleció a los 73 años de edad. El sepelio, reitero, fue 11:30 en Cementerio Parque El Prado, Casa de Duelo 52,
entre

20 y 21, servicio adherido a la cooperativa eléctrica de nuestra ciudad. Esto ocurrió en la jornada de ayer. Bueno, estamos en el orden local, estamos con lo más importante también ocurrido en las últimas horas en nuestra ciudad. Está programado para el domingo, para mañana, un corte de energía eléctrica programado por Transva. Transva es la compañía de la provincia de Buenos Aires que trae la electricidad a Colón y que tiene ahí en el cruce de Ruta 8 y 50 su estación. Bueno, a veces le hacen algunos reacomodamientos y para hacerlo necesitan cortar la energía eléctrica. Y eso ocurrirá mañana. Obviamente la estación transformadora sufrirá justamente algunas modificaciones y para ello van a hacer un corte de las 8 a las 8 y media de la mañana y el otro lo van a hacer de las 5 de la tarde a las 5 y media de la tarde. Esto suele ocurrir cada 2 o 3 meses, a veces dura menos, digo, no sé si será el caso de mañana, pero a veces dura menos, a veces cortan y el ratito ya vuelve, ¿no? Pero tengan en cuenta que le van a cortar la luz a las 8 de la mañana y volverá a las 8 y media y a las 5 de la tarde y volverá a 5 y media. Afectará toda la zona urbana y rural de nuestra ciudad, vamos a quedar oscuras, sin energía eléctrica a esa hora. Va a afectar la línea que va el Arbolito, que comprende la zona urbana del Arbolito, la línea norte y sur, la línea que va a Sarasa y la línea que va a Pearson. Obviamente, total el corte de energía eléctrica, solicitado y ejecutado por Transva con el objetivo de, dice Transva, garantizar la confiabilidad y seguridad del sistema eléctrico.

Bueno, estamos llegando casi a fin del séptimo mes del año. Estamos en 25 de julio. ¿Qué pasó un 25 de julio? Nacía Adolfo Rodríguez A. en el 47, nacía en San Luis, fue gobernador de esa provincia cuando recuperamos la democracia en el 83 y ganó 4 veces de manera consecutiva. Fue reelecto en 4 oportunidades. Y llegó la crisis del 2001 y llegó a ser presidente, así lo estableció la Asamblea Legislativa después de la Rúa, en esa semana de cambios permanentes de presidente, y hizo un discurso que quedó en la historia cuando dijo: no pagamos más, declaró el default, no pagamos más la deuda externa. Duró una semana en el poder, no tenía apoyo con esas ideas, y el 30 de diciembre de 2021 se fue. Obtuvo solo después de eso el 14% de votos en las elecciones de el 2003. Ese fue su principal problema, ¿no es cierto? Su principal problema, haber declarado el default después del 2001. Llegó a ser igual senador nacional entre 2005 y 2023, igual siguió como senador, pero su intento de presidente quedó muy flojo, ¿no? Bueno, un bombardero ruso alcanzó una exposición de drones en esto que es una constante. Rusia y Ucrania se cruzan y hay 21 muertos. Una de las ofensivas de Kiev impactó en una empresa militar rusa y también causó la muerte de 6 personas. Están dando con todo. Acá hay que explicar algo. ¿Por qué resiste tanto Ucrania? Porque lo está armando Estados Unidos, obviamente. Si no, no podría resistir de ninguna manera a una potencia mundial en materia de armamentos como es Rusia. ¿Por qué resiste? Porque Ucrania lo está armando Estados Unidos. Así que ayer hubo 15 personas muertas en Ucrania y hubo 6 en Rusia. En esos ataques de estas guerras modernas de largo alcance, no se ven la cara, se tiran de un país a otro. Golpearon principalmente un evento de defensa a la afuera de Kiev y también almacenes de el gigante ruso del comercio electrónico que es Bilberries, esto es cerca de San Petersburgo. Al menos 10 personas murieron y un centenar resultaron heridas cerca de la capital de Ucrania por misiles rusos que tenían como objetivo un evento organizado por actores de la industria de la defensa de Ucrania. El ejército ruso confirmó el ataque contra una muestra de drones de fabricación ucraniana y extranjera en los suburbios de Kiev, que contaba con la participación de fabricantes de primer nivel, mandos militares, agentes de servicios de seguridad ucraniano. Bueno, le apuntaron precisamente a esa exposición de drones. Bueno, varios que participaron, invitados justamente para esto, para esta exposición, después se quejaban, se nos trajeron acá y casi nos matan, ¿no? Y del otro lado, en sentido contrario, Ucrania atacó durante la madrugada de ayer almacenes de la empresa Wilberries, líder en Rusia de comercio por internet, en las regiones de Leningrado y Ber, y en la ciudad federal de San Petersburgo, y en la península ocupada de Crimea. Y otro ataque ucraniano tuvo como objetivo una empresa en la región de Kirov, en el centro del país, y dejó 6 muertos y 26 heridos, indicó el gobernador Alexander Sokolov a través de Telegram. Así que esto es lo que está pasando, es más de lo mismo. Lamentablemente estamos muy lejos. Ayer hubo 21 muertos de algún tipo de acercamiento para parar con esto, ¿no? El presidente de Estados Unidos, que por ahí cuando se le ocurre dice que necesita la paz entre Rusia y Ucrania, es el que está abasteciendo de armas a Ucrania. Entonces la guerra sí se va a hacer interminable, salvo que algún día los rusos entren en alguna fase superior, porque tienen armamento superior que no lo usan,
pero habrá que ver hasta dónde se banca en esta guerra que le genera muchos problemas, porque que le hayan pegado a una industria importante dentro de su país y hayan generado muertos, ya le trae muchos problemas internos a Rusia, ¿no?

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Bueno, empezamos este segundo bloque, 7:37, casi 38 minutos. Vamos a empezar con el fútbol porque mucha gente se dio cita en el Cilindro de Avellaneda para asistir al debut de Racing, que venció 2-1 ayer viernes a Gimnasia y Esgrima de La Plata. Acá teníamos un Racing nuevo, consumada la salida de Gustavo Costas. El entrenador nuevo de Racing es Juan Pablo Bogboda. Él toma las riendas del equipo y comenzó su ciclo la semana pasada cuando goleó 4-1 Defensa y Justicia en octavo de final de la Copa Argentina. Así que con el aliento incesante de su gente y Maravilla Martínez suspendido por 2 fechas en la platea, la academia salió con todo de a presionar desde la entrada y apenas iban 5 minutos y Racing ya estaba en ventaja. Concretamente, Miljevic abrió el pie tras una tras entrar ahí en el área y convirtió y el conjunto platense sintió este gol tempranero. Intentó una tibia reacción ahí con Nacho Fernández, con el colombiano Pérez, quienes buscaron en el área contraria a Chelo Torres, a Auzmendi, pero no, sin éxito. Así las cosas. El equipo de Pereira no ha terminado de organizar sus líneas cuando el local casi aumenta la cuenta. Primero Solari, tapó bien Infran, después el estadounidense Miljevic. Y en eso llegó el empate, que sorprendió a propios extraños. Una vivada de Nacho Fernández al ejecutar rápido un tiro, encontró a Silva Torrejón, quien exigió a Cambeses, pero Bautista Barros Esqueloto muy solo capturó el rebote y facturó. Con la igualdad parcial, Racing se desordenó, ya no fue tan impetuoso, Gimnasia se animó, volvió a avisar, cabezazo de Miramón, hasta que una mano de Escudero en el área local generó un penal que Torres desperdició por la gran atajada de Cambeses. En la fallida ejecución desde los 12 pasos, encima el delantero se lesionó y tuvo que ser reemplazado por Panaro. De vuelta de los vestuarios, Racing procuró el juego asociado para prosperar en ataque, mientras que Gimnasia, algo replegado, abusaba del pelotazo. En eso pescó Solari, media vuelta, salió desviado, hasta que un córner del propio Miljevic encontró la cabeza de Nazareno Colombo para poner arriba otra vez a Racing. Gimnasia empujó, Cambese le ahogó el grito a Auzmendi y lo tuvo Merlo, pero al final el dueño de casa se quedó con el triunfo, así muy ajustadamente, como lo termino de comentar, por 2-1. Bueno, 7:40, volvemos a la locura que se generó a partir de las declaraciones de un experto encargado de las informaciones del gobierno, ¿no? Ayer estaban furiosos, dicen, en el Ministerio de Economía con ese vocero, con Adrián Ravier, por haber declarado que el dólar se puede ir a 1.800 pesos en los próximos meses, un pronóstico que provocó tensión en el mercado, donde empiezan a desarmarse las bicicletas financieras, los carry trade. Fuentes del Palacio de Hacienda dijeron que cerca de Caputo cayeron muy mal los dichos del vocero presidencial, que arriesgó que el tipo de cambio va a andar en 1.800, 1.700, dentro de unos meses, dijo que esa es una posibilidad. Algunos funcionarios incluso ayer decían que directamente lo quieren afuera del gobierno, que lo saquen de donde lo pusieron. Y el periodista Antonio Laje, de buena relación con el equipo económico, lo dijo con crudeza. ¿Cómo vas a decir que el dólar va a subir a 1.800? Es disparatado. Le está diciendo a la gente que vaya a comprar dólares. Sos el vocero, tenés que medir lo que decís. Bueno, lo que dijo Laje, que decimos permanentemente nosotros, inclusive ayer, ¿no? Pero, ¿saben cuál es el problema? No solo esto, sino que Ravier, puesto allí como vocero en reemplazo de Adorni, sin experiencia, sin ser periodista siquiera,
ya venía golpeado por una serie de declaraciones desafortunadas, como cuando dijo que Milei fue candidato a presidente porque lo convenció Santiago Caputo y no por su propia convicción, ¿no? Que era competir a jefe de gobierno, o cuando publicó que Argentina es un país bananero, ¿no? Así que bueno, hay funcionarios de economía ahora afectados por las expresiones de la jornada de ayer que lo quieren directamente afuera del gobierno. Una investigación por la muerte de una nena de 2 años en Villa Gesell volvió a centrar la atención en el historial judicial de su madre, quien fue juzgada, quien fue absuelta años atrás por el fallecimiento de otras 2 de sus hijas. Y ahora, en este caso, en el tercer fallecimiento de una hija, en este caso de 2 años, apareció un testigo clave. Contó cómo fue que conocieron a la familia en el barrio. Casi que dijo, venían escapándose luego de perder 2 criaturas. En 2013 había muerto Candela de 4 meses, en 2016 Jazmín de 11 meses. La mujer explicó que siguió con atención judicial a Lucía Sosa, la madre biológica de los chicos, entonces pareja de Héctor Picar. En ese momento les quitan a sus otros 3 hijos, son enjuiciados, quedan detenidos por 2 años aproximadamente y después fueron absueltos. Ellos llegan a Villa Gesell en 2019 con un bebé de 3 meses. De acuerdo a lo señalado, las autoridades tomaron conocimiento de la mudanza y el nuevo bebé, lo que provocó un allanamiento en la casa que la pareja alquilaba en Barrio Industrial. Le quitan al bebé de 3 meses y después el señor es detenido por violencia de género. De acuerdo a su testimonio, esta mujer Sosa habría conocido a su actual pareja, Daniela Aguirre, con quien tiene 2 hijos. Isabela, que estaría cumpliendo 3 años, y el otro chiquito de 4 años que lo trasladaron. Isabela estaría cumpliendo, dijo, porque es la que falleció. Bueno, esto es justamente la historia que se contó en las últimas horas. En medio de la investigación por esa muerte de Isabela, que sería la tercera muerte de esta mamá, que está ahora investigada en Villa Gesell, una mujer, reitero, aportó un testimonio sobre el pasado de la madre de la víctima y aseguró que su comportamiento después del fallecimiento de la beba la dejó absolutamente impactada, como que no le produjo nada, que se manejó con normalidad a pesar de haber perdido un hijo, ¿no? Bueno, ahí estamos entonces con este suceso, ¿no? Volvemos a la política, 7:46, con los sucesivos cambios de gabinete, con el desgaste político que le provocó Manuel Adorni. Ayer Karina Milei, tal como lo comentábamos, retomó su nivel de exposición, casi el mismo que tuvo durante la última campaña electoral. Le puso voz al nuevo estilo de comunicación oficial. Se fotografió en reuniones dentro de la Casa Rosada que la muestran con un interés particular por 2 provincias, Buenos Aires y Santa Fe. Casi que ganas las elecciones con Buenos Aires, Santa Fe, Córdoba y la capital. Bueno, ayer Karina estaba muy interesada por Buenos Aires y Santa Fe. Concretamente, la mujer más influyente del oficialismo, según dicen quienes a diario comparten con ella, con Karina, dicen que es tan meticulosa como rigurosa en los temas que le interesan. Entre ellos, uno de los que más le interesa es el armado electoral. De alguna manera, tender puentes con la justicia federal es otro de los temas. Y recientemente le agregó la batalla cultural. Pero no siempre lo hace de manera pública. Karina es como la bala de plata del gobierno, la que interviene solo
en momentos que considera importante, dicen los integrantes de la Mesa Política Libertaria. A esto agrego que la hermana del presidente, de Javier Milei, le encomienda a su mesa chica de operadores políticos seguir algunos temas, y cuando ella se da cuenta o le parece que están resueltos, ahí es donde aparece en escena para dejar en claro que desde el inicio había dado su bendición política, como diciendo así, bueno, aparezco, ya está solucionado, pero esto está solucionado pues yo me ocupé y los mandé a ellos. En la mayoría de los temas, la avanzada previa está a cargo del subsecretario de Gestión Institucional, Lule Menem, del presidente de la Cámara de Diputados, Martín Menem, del jefe de gabinete, Diego Santilli, quien si bien hizo su ingreso al oficialismo gracias a Santiago Caputo, hoy está alineado 100% con el carinismo. Esto es entonces lo que se puede decir de lo que ayer empezó a llevar a cabo Karina Milei, que retomó un nivel de exposición bastante fuerte, justamente pensando en el objetivo principal, que es nada más ni nada menos que las elecciones del año que viene. Bueno, Clarín coloca en tapa, Milei llega a Brasil y se mete en la campaña del hijo de Bolsonaro. Ola de incendios cerca de Madrid, qué imagen, ¿no? Un bombero allí y el fuego atrás, bosque cerca de Ávila, al norte de Madrid. Eso es cerquita de la capital, ¿no? De Madrid. Conmoción en Gesell por 3 muertes en una familia, lo que hablábamos ayer. Llegó a Gesell cuando ya tenía 2 muertes y ahí en Gesell la tercera. Siempre los chiquitos, ¿no? Un traspié del vocero con el dólar abre otra interna en el gobierno. Bueno, de esto hemos hablado también. Tapa de Crónica, arrancó con todo. Racing, hablamos recién de Racing. River quiere dar vuelta a la página hoy ante Barracas, con Otamendi de titular y sin Caudet por estar suspendido. Hoy está jugando River. Después tenemos San Lorenzo busca mostrar su fortaleza en su visita a Lanús. Otro título, el dólar trepó a 1.520 y cerró en un nuevo precio récord, ¿no? Palazzo de Colapinto en la segunda práctica, estamos hablando del Gran Premio de Hungría. Ojalá le hayan arreglado bien el auto. La cola del auto se rompió justamente por la salida de pista de Colapinto.

7:50 minutos. El Irán está amenazando ahora al Reino Unido y está poniendo en la mira a la familia real en esta escalada que se está llevando a cabo en Medio Oriente. O sea que Irán elevó un nuevo escalón en la escalada de tensión con Occidente al amenazar directamente a la familia real británica y advertir que podría atacar una base militar en el Reino Unido en represalia por el uso de instalaciones británicas para operaciones de bombardeos estadounidenses contra su territorio. O sea que los bombardeos arrancan de bases británicas. Si bien no son los británicos los que bombardean, le están prestando las bases a su aliado incondicional de siempre, que es Estados Unidos. Entonces el régimen de Teherán reaccionó después de que el flamante primer ministro británico Andy Burnham autorizara que aviones norteamericanos despegaran desde la base de la Fuerza Aérea de Inglaterra en la región hacia objetivos en Irán, una decisión que revierte la negativa previa del anterior primer ministro de Starmer, que le había dicho que no a Norteamérica, y involucra ya directamente a la infraestructura británica en la guerra impulsada por el presidente de Estados Unidos, Donald Trump. Entonces, a partir de esto que ha cambiado en las últimas horas, en un comunicado difundido por los guardianes de la revolución, Irán le advierte a la monarquía británica y la responsabiliza por un oscuro historial que incluye la división de los países islámicos, que incluye la masacre, la ocupación de Palestina y la creación de Nakba. Es decir, lo responsabiliza a Inglaterra por su pasado y por las cosas que hizo en toda esa región, además de su participación en agresiones de Estados Unidos y de Israel contra Teherán permanentemente, y le dice: sos el principal causante de las desgracias que tenemos en toda esta región, y le dice: no agraves la situación porque te vamos a atacar a la familia real, etcétera, etcétera. El tema es que ahora los aviones de Estados Unidos salen de justamente de una base que tienen los ingleses en esa región. Y están bastante enojados los iraníes con Inglaterra, así que los están amenazando. Bueno, a propósito de Inglaterra, el peronismo reclama explicaciones al gobierno porque están extrayendo ilegalmente petróleo de Malvinas. Es como que se dieron cuenta de que algo de esto estaba ocurriendo, o se dieron cuenta que hay un saqueo por parte de los británicos, así que diputados de Unión por la Patria empezaron a cuestionar en las últimas horas la inacción de Milei frente a las exploraciones de hidrocarburos que autoriza el Reino Unido a una empresa israelí que se llama Navitas. Estarán de socios probablemente, pero ocurre que mientras el conflicto no se resuelva de quiénes son las islas, etcétera, etcétera, no se puede extraer petróleo de ese lugar, no se puede hacer eso. Sin embargo, lo están haciendo los ingleses y el gobierno argentino ni siquiera protesta. Así que a raíz del avance de ese proyecto de extracción de petróleo que lleva adelante la empresa de capitales israelíes Navitas Petroleum junto a la británica Rothschild en Malvinas, los diputados del bloque de Unión por la Patria le están pidiendo explicaciones acerca de las actividades de exploración y búsqueda de hidrocarburos autorizadas de manera ilegal por el Reino Unido en el área circundante al suelo de Malvinas. El pedido de informes pone de manifiesto que toda la actividad de exploración o explotación de recursos naturales que autoriza unilateralmente Gran Bretaña constituye un desconocimiento de la jurisdicción argentina y afecta de manera directa los derechos soberanos de las provincias. Además, se vulnera el derecho internacional y las resoluciones de Naciones Unidas, que no permite justamente esto, porque el lugar está en litigio. ¿Qué pasa? El gobierno no dice nada. Alguien puede suponer que no saben que están
tratando de llevarse el petróleo de Malvinas, ¿cómo no va a saber Milei y su gente? Pero no dice nada. Entonces, la inacción del gobierno ante la decisión británica lo que ha hecho es alertar a la oposición. ¿Por qué? Porque hay una pérdida de recursos que está teniendo la Argentina producto de autorizaciones ilegales que está dando el Reino Unido, y eso es muy alarmante, decían precisamente desde la oposición. ¿Qué es lo que está pasando? Está pasando que en diciembre del año pasado ese gobierno colonial de las Malvinas autorizó a dos petroleras, una inglesa y otra de los amigos israelíes, a explotar el yacimiento Sin León, ubicado en la cuenca de Malvinas Norte, a 200 kilómetros de Puerto Argentino. Una de las empresas es israelí, Navitas, que actualmente tiene el 65% del petróleo. La otra es británica, Rothschild, que se reservó el 35% restante. Pero la autorización para operar se llevó adelante sin la aprobación de Argentina. Se calcula que el yacimiento petrolero tiene un tercio del crudo que existe, por ejemplo, hoy en Vaca Muerta. Nosotros pensamos vivir con Vaca Muerta, con este gobierno de Milei, qué sé yo cuántos años. Bueno, fíjense ustedes que esta exploración que le estamos regalando a los ingleses y los israelíes es como un tercio de lo que se va a sacar en Vaca Muerta.

0: Muy bien, estamos a 2 minutos y medio de las 8 de la mañana. Hablábamos justamente de el cierre de la fábrica de Stellantis, que es la que produce en la zona del Palomar los Peugeot, los Fiat y también los Citroën. Los Citroën últimamente en la zona de Palomar y Martín Coronado. Solo se producen ahora Peugeot 208 y 2008. Están perdiendo mercado local. Citroën se fue directamente del país. Ya no produce más ningún auto Citroën en la República Argentina. Y la Fiat se fue hacia Córdoba. No está en ese lugar. Así que, como no se produce nada y lo que se produce va cada vez a la baja, lo que hay es, una semana se trabaja, la otra no se trabaja, hay una detención absoluta de la producción. Esto es en Stellantis, que fabricaba Peugeot, Citroën y Fiat. La foto esta de esta empresa no es la única en la Argentina y tampoco en muchos países de Occidente, que sufren los embates de la competencia de China. Digamos, no es solo el plan económico de Javier Milei, sino es la invasión de autos chinos ante un país como el nuestro que no cierra la frontera absolutamente a nada de eso. El problema es que la respuesta del gobierno de Milei es completamente diferente a la que intentan otras naciones industrializadas que resguardan su capacidad de trabajo, que resguardan sus empresas. Bueno, podés competir que los chinos tengan el potencial económico que tienen y te pones a jugar de igual a igual. Eso no lo hace ni siquiera Estados Unidos. Ahora, cuando Estados Unidos te habla de aplicar aranceles, ¿qué está haciendo? Decir, bueno, vamos a traer los autos, yo te voy a aplicar aranceles para que cuando entre a mi país sea más caro por ese arancel y puedan competir los míos. Acá no, Milei no le importa. Milei le abre la puerta libremente a que vengan. Entonces, la respuesta es la que termino de mencionar. Esta fábrica de Peugeot, Citroën y Fiat quedó ahí tecleando y fabricando solo dos productos y cada vez a la baja. Aquí se asiste a la debacle con pasividad. No les importa porque no están dentro del proyecto del país las industrias ni fabricar autos, por supuesto. Por ejemplo, la participación de los autos producidos en el país en el total de ventas del mercado interno era del 67% cuando estábamos con ese mal gobierno de Alberto Fernández, que era malo porque la gente votó el gobierno de Javier Milei. Bueno, en ese momento, los autos que se hacían en la Argentina representaban el 67% de los autos que circulaban por la calle. 67% de los autos que circulaban en la calle, o sea, 7 de cada 10, eran fabricados en la Argentina. 2 años y pico de gobierno de Milei, solo el 30% de los autos que circulan en la calle se fabrican en el país. El 70% viene de afuera, traen los chinos o alguna otra nación, y no solo eso, sino que siguen cayendo los autos que se fabrican acá porque el desplazamiento es constante, agresivo y también amenaza con extenderse. Así que la Argentina tiene una gran preocupación por Argentina, no, el gobierno no importa, evidentemente, pero no hace nada, sino que la industria automotriz argentina está con riesgo de achicarse a su mínima expresión, dejando un tendal de proveedores, dejando un tendal de trabajadores en el camino. Esa penetración de los autos chinos es muy alta, no solo acá, sino en los mercados de América Latina. En algunos lados, por supuesto, no hay fábricas importantes. Bueno, a lo mejor se benefician con los autos chinos que son más baratos y que tienen muy buena tecnología. Pero acá había una producción local que se ha visto absolutamente afectada, y en algunos casos se dejan de producir autos, ¿no?, en nuestro país. Los vehículos importados por fuera de las terminales automotrices tenían en 2023 una participación de mercado del 3%. Este es otro número que voy a dar. La cosa es los que no se fabrican para nada, porque hay autos que vienen de afuera, se revenden o se rearman acá en las automotrices. Pero los que no tenían absolutamente nada que ver con las automotrices, que venían de afuera, una marca que no ni siquiera se arma, ni siquiera nada, que en el país viene directamente de afuera, con Fernández era el 3% de los autos. Ese auto chino que no conoces era solamente un 3%, de cada 100 había 3. ¿Saben cuánto hay hoy? 15 de cada 100 y sigue subiendo. En apenas 2 años y medio, Milei lo cambió absolutamente todo. Son autos que no se fabrican, no se arman acá en la República Argentina, vienen directamente desde el exterior. Y eso se debe principalmente a la habilitación de un cupo de importación de 50.000 vehículos híbridos o eléctricos, ¿no? Con arancel cero, ¿Han oído hablar de los aranceles que cobra Trump para que entren a Estados Unidos? Bueno, acá no. 50.000 vehículos híbridos con arancel cero. El precio tope de importación es de $16.000, que solo pueden cumplir los autos chinos, que son los que siguen y siguen llegando cada vez más. Esto es lo que está pasando con los autos en la República Argentina.
1: Según.
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0: Ahora vamos este segundo bloque con la información, enseguida volvemos. Con año 68, 25 de julio, aparece la encíclica Humanae Vitae, que, reitero, 68, el Papa era Pablo VI. Esa encíclica clausura cualquier aire de cambio en la Iglesia católica. Ahí vuelven con la vida, comienza desde la concepción. Ahí se rechazan los métodos anticonceptivos, ahí se condena el aborto. El texto, que promueve incluso la abstinencia, despierta controversias y tiene entre sus influencias los aportes de un integrante de la comisión que asesora al Papa, el arzobispo de Cracovia, que es Karol Wojtyla. ¿Quién era Karol Wojtyla? Bueno, el futuro Papa, Juan Pablo II. En los 10 años posteriores hasta su muerte, Pablo VI no volvería a escribir una encíclica, pero la que escribió Humanae Vitae clausuraba todos los aires de cambio de la Iglesia y volvía a lo más, a parte más ortodoxa de la Iglesia, reiteramos, con estas definiciones que mencioné anteriormente, y que lo asesoraba era quien después sería Papa. Por eso cuando llega el Papa argentino se produce un gran cambio en la Iglesia, que por supuesto algunos compartirán y otros rechazarán, pero daba la sensación que mayormente la gente lo compartió y que tendría en cierto modo continuidad con el actual Papa.
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0: Actualizamos los datos del tiempo en esta mañana, donde todavía tenemos mucha niebla. Atención, este es un dato, ¿no? Todavía tenemos mucha niebla aquí en la ciudad de Colón. Aumentó un poco la temperatura, ahora estamos en 5 grados 8 décimas, 8 décimas aumentó. Ahora tenemos sensación térmica de 4.8, la humedad 100%, saturación, y el viento ahora está soplando del sector este a 9 kilómetros por hora, por eso empezamos a tener con un poquito de viento sensación térmica, un grado menos de sensación térmica, 5.8 la temperatura en nuestra ciudad.

Se desata la violencia israelí en Cisjordania porque murieron dos soldados y además cuatro palestinos, pero los palestinos no importan mucho, ¿no? Así que cuatro palestinos y dos israelíes murieron ayer durante un tiroteo en una aldea, la aldea de Tel, al suroeste de Nablus. Esto, Nablus es Cisjordania, por supuesto, y cerca del asentamiento colono de Jabad Gilad. Tras el ataque, el ejército de Israel irrumpió en el hospital especializado de Nablus para detener a palestinos presuntamente implicados en el enfrentamiento. Por su parte, el primer ministro de Israel, Benjamín Netanyahu, prometió una acción contundente contra la aldea palestina de Tel y sus municipios vecinos. La historia que se repite permanentemente. Mueren y mueren, masacran y masacran, pero un día en esos tiroteos que tienen permanentemente para matar gente aparece un palestino, le mete un tiro a un soldado y lo mata. Esa muerte justifica después las masacres posteriores, sin tener en cuenta que eso es una reacción justamente a el permanente avance del ejército israelí en territorio palestino. Ahí está Netanyahu, el criminal de guerra, prometiendo venganza, acciones contundentes. Después las versiones son distintas. Hay según las fuerzas de defensa de Israel, varios palestinos le fueron a robar armas a un guardia de seguridad que llegó al lugar tras ser informado de un supuesto ataque contra colonos mientras hacían senderismo en la zona, y le dispararon contra civiles israelíes antes de que las tropas supuestamente reaccionaran matando tiros a cuatro palestinos. Esa versión contrasta con la versión de las autoridades palestinas, que indicaron que antes de la llegada de los israelíes, colonos israelíes atacaron viviendas palestinas en Tel y los mismos colonos abrieron fuego contra los palestinos. Y además decían que después, cuando ya habían llegado las tropas, uno de los palestinos arrebató el arma al guardia de seguridad después de ver a dos de sus familiares morir por los disparos, y es ahí cuando le pega un tiro. Pero no es que estaba armado, se le saca el arma cuando se encuentra con sus familiares muertos y le pega un tiro al israelí. Esas son las dos versiones sobre el mismo tema que terminamos de mencionar, que es el de siempre, ¿no? El permanente ataque de los israelíes sobre el territorio palestino, en este caso en la zona de Cisjordania, porque la cuestión de fondo es la misma. Si los israelíes no estuvieran en territorio palestino, no habría estas muertes, ¿no? Esa es la cuestión de fondo. Bueno, vamos a otro de los partidos. Gimnasia de Mendoza y Central Córdoba abrieron la jornada de ayer con un triunfo 1-0 para los locales en el Víctor Antonio Legrotaglie por la primera fecha del torneo clausura. Dos equipos que necesitan engrosar sus promedios para no pasar sobresaltos con el descenso. Parejo, pocas llegadas. Conjunto de Santiago del Estero, que dirige Matías Villavicencio, tras la renuncia de Lucas Pucineri, pudo sacudir la red recién pasada de la media hora, pero la conquista de Barrera después de un rebote fue invalidada por posición adelantada. El complemento fue un poco más atractivo, con situaciones de peligro tanto para Rigamonte como para Guerre. La más clara la tuvo Naya, que dejó vibrando un poste. Luego el juvenil Ceballos ingresó en el complemento, avisó con un remate combado que apenita se fue arriba del travesaño, y la apertura finalmente llegó con un pelotazo desde el sector izquierdo para la corrida de Cingolani, quien envió un centro a la cabeza de Agustín Módica para poner arriba al local conducido por Darío Franco. Ganó Gimnasia de Mendoza frente al conjunto santiagueño de Central Córdoba por un tanto contra cero en otro de los partidos que se disputaron en la jornada de ayer. Y ahora hablamos del efecto Ravier, ya que el dólar alcanzó un récord histórico en la jornada de ayer. Pobre tipo Ravier, ¿no? Pero bueno, ese ya lo pusieron ahí, ¿no? El dólar oficial alcanzó un nuevo máximo nominal por tercer día consecutivo. También
avanzaron el mayorista, el MED, el contado con liquidación, mientras los bonos volvieron a caer y el riesgo país siguió en alza. En las mesas financieras aseguran que las declaraciones del vocero presidencial sobre un dólar a 1.800 terminaron de acelerar la demanda de cobertura que de hecho ya se estaba experimentando en las jornadas anteriores. Así que el dólar cerró ayer otra jornada alcista, en este caso marcando un récord nominal. Fue la tercera rueda consecutiva de subas para el tipo de cambio oficial en un mercado que llegó al cierre con más demanda de cobertura y con los bonos bajo presión. La tensión también se reflejó en el riesgo país, que ayer estaba en 437, en una señal de mayor cautela entre los inversores. Ahí en las pantallas del Banco Nación, el dólar minorista terminó en 1.510 para la venta, 1.460 para la compra, que es el valor más alto desde la implementación del esquema cambiario que ahora está rigiendo en la República Argentina. Bueno, esto es producto, reitero, de las declaraciones justamente del vocero presidencial, dicen los especialistas. 8:16 minutos, suele pasar, puede pasar, como dice un relator, y sí, un hombre acusado de abusar sexualmente de sus dos hijas en la localidad de San Lorenzo, en la provincia de Santa Fe, recuperó la libertad por un insólito error. El fiscal que estaba a cargo de la causa no solicitó la extensión de su prisión preventiva y entonces el juez ordenó su excarcelación. Jodete, le habrá dicho el fiscal, por pavo. Sin embargo, ahora después de difundirse la noticia, la justicia ordenó nuevamente su detención porque encontraron un pretexto. Violó la prohibición de acercarse a las víctimas. Se trata de Esteban Ramón Delgado, cuya hija y una de sus víctimas, Sofía Delgado, fue asesinada en octubre de 2024. El caso de abuso se hizo más notorio después de la muerte de la joven. El hombre quedó en libertad cuando la defensa de Delgado pidió su liberación en los tribunales de San Lorenzo, con el argumento que la prisión preventiva había vencido y no había sido renovada. Efectivamente, eso fue lo que ocurrió. El juez dijo: no puedo hacer otra cosa más que cumplir con la ley, lo dejó en libertad. En eso se acerca a su familia cuando hay una prohibición de hacerlo, y ahí encontraron otro pretexto para volver a encarcelarlo.

Bueno, Milei estará en la Rural mañana. El Rural abre siempre su exposición, el acto más importante lo hace los días sábados, pero ¿qué pasó? Milei se fue a Brasil, entonces dice, bueno, lo hacemos el próximo domingo. Así que la exposición Rural recibirá mañana a Javier Milei en un escenario más favorable para el agro que hace un año, porque el gobierno le bajó las retenciones, la soja subió hasta los $450 por tonelada y las exportaciones de carne y de granos aumentaron. O sea que el escenario es mejor que el de 2025. Aún los productores van a insistir con eso, de que la rentabilidad es baja y que los derechos de exportación, es decir, las retenciones, tienen que desaparecer. El contraste quedó expuesto antes de ayer, durante la visita de Caputo al predio de Palermo. El ministro, que tiene un diálogo bastante fluido con el presidente de la Sociedad Rural, con Nicolás Pino, descartó una nueva reducción de impuestos en el corto plazo. Dijo

estructura, la ganadería exhibe uno de los mejores momentos de los últimos años gracias al fuerte crecimiento de las exportaciones y a la demanda internacional, de modo tal de que no todos los sectores van a estar de alguna manera disconformes y demás ahora que va el presidente, sino que, por ejemplo, los ganaderos van a mostrarse seguramente muy contentos con lo que le está pasando. Diario Popular coloca en tapa, arrancó con el pie derecho, está hablando de Racing, que venció 2-1 a Gimnasia en el cilindro en el primer partido del campeonato con Volboda en el banco. Miljevic y Colombo marcaron para la Academia y el arquero Cambeses atajó un penal. Robos a casa, dice Diario Popular, 78 entraderas y escruches al día en el AMBA. Bueno, después tenés el vocero habló de un dólar a 1.800 pesos en un corto plazo. Bueno, lo que pasó con el dólar. Correa ya firmó el contrato y es refuerzo de River. El Millo desembolsó 15 palos verdes y se aseguró la sexta incorporación. Hoy el equipo de Coudet va por la recuperación ante Barracas, acuerdo con Juanfer Quintero, que rescindió el contrato. Bueno, Vélez venció a Instituto, justa victoria, aunque terminó sufriendo en el final. Paredes avisó que está en duda su continuidad en la selección, título de el Diario Popular. Diario La Nación, el gobierno busca suprimir juzgados en Comodoro Py y achicar la casación. La foto España y Francia acorraladas por un fuego devastador. Qué pena que da todo eso, ¿no? Pero qué enorme el fuego, parece el infierno eso, terrible. Qué fotos, ¿eh? 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Dice Deportes, a los 39 años Messi mejoró las marcas de sus otros mundiales. Efectivamente, ¿no? Fue para mí un momento espectacular de Messi, que no pudo verse coronado porque España es un gran equipo, pero fue extraordinario el mundial que hizo Messi, sobre todo por eso, por lo que dice La Nación, tiene 39 años.

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0: Bueno, acá estamos avanzando, estamos en la mañana de Adelantos por Emisora Colón en este encuentro habitual de todos los días, ¿no? Ahí en la jornada de ayer el Banco Central compró 345 millones y el dato es que acumula más de 13.000 millones de compras en este 2026. La autoridad monetaria absorbió 3/4 partes del volumen operado y entonces las reservas en la jornada de ayer volvieron a superar los 49 mil millones de dólares. Así que bueno, viene el tema de la compra, viene bien el gobierno con 134 jornadas de compra en lo que va de este 2026. 130 y pico de jornadas es un número, evidentemente, ¿no? Bueno, decíamos en el bloque anterior que la oposición le está pidiendo explicaciones al gobierno, le reclama explicaciones al gobierno porque están extrayendo ilegalmente petróleo de Malvinas sin la autorización de Argentina, sin la intervención, pero sin la protesta de Argentina, ingleses y israelíes. Siguiendo sobre este tema, también hay una polémica porque están quitando los stickers de las Islas Malvinas que están en los colectivos y los trenes. Lo que dice la empresa Dota, que es la mayor propietaria de colectivos en la ciudad de Buenos Aires, Dota, es que están renovando las unidades, que están cambiando precisamente las unidades. Y por eso están desapareciendo los stickers, ¿no? Eso es lo que dice Dota. En los colectivos y en los trenes. Luego de que choferes de distintas líneas repudiaran esa decisión, ahí salió el titular de Dota, Marcelo Paciuto, a aclarar que no, se trata de una renovación de los calcos antiguos. Y por las dudas el gobierno salió a decir: nosotros no tenemos nada que ver con esto, no fuimos nosotros quienes impusimos justamente que saquen las Malvinas de los colectivos, los calcos de las Malvinas de los colectivos y los trenes en la capital.
1: Y vos no sabes, yo sé que vos no sabes.
0: Comentamos que prácticamente la mayoría de las empresas está acotando las horas de constructoras de autos, que en algunos casos directamente se han dejado de fabricar autos, como la Citroën, por ejemplo, en el Palomar, y ahí se sigue fabricando Peugeot, trabajan una semana sí, otra trabaja no, la FIA la llevaron a Córdoba, porque hay una invasión de autos extranjeros, particularmente desde China. No se puede competir de ninguna manera porque no hay trabas, el gobierno no pone ningún tipo de trabas, no solo eso, sino que a los autos eléctricos hasta 50.000 no, el arancel para ingresar al país es cero, arancel cero para 50.000, y el precio tope de importación es de $16.000, por lo tanto solo pueden cumplir los chinos que nos están invadiendo de autos acá en la República Argentina. Usted dirá, bueno, pero por algo será así, porque a diferencia de lo que hacen otras naciones, otros países, no hay ningún tipo de impuestos para la llegada de estos vehículos, reiteramos, a la Argentina. Además de fomentar esas importaciones de manera directa, entonces el gobierno mantiene la incertidumbre respecto de qué va a hacer con dos políticas esenciales para la supervivencia de la industria automotriz. Una es los incentivos para el sector autopartista y el otro es el régimen de compensación de exportaciones e importaciones con Brasil. Respecto de la ley autopartista, fue aprobada en 2008 y ampliada en 2016, con incentivos fiscales a las automotrices para que compren componentes locales. O sea que el auto que se fabrica en el país, en lugar de armarlo con componentes extranjeros, los armen con componentes locales. Con ello se consiguió la integración de los vehículos más o menos 30% de piezas nacionales. En cambio, las nuevas plataformas de terminales, ahí tenemos la Volkswagen, Fiat, que tienen bases chinas, tienen niveles de integración menores del 15%, es decir, el auto antes, 30% del auto era fabricado acá en el país, ahora no llega al 15%. Y es por eso que la ley todavía está vigente, pero termina el año que viene. Termina, sí. O sea que si no renueva los beneficios el año que viene, no va a ser 15% nacional, va a ser cero nacional. Ese es un dato a tener en cuenta. Y si Milei gana las elecciones, es cero. No tenga la menor duda, porque es parte de su plan. Se configura cada vez más un escenario como el de Colombia, un escenario a ver como el de Paraguay, que tienen ensambladoras de vehículos, pero vienen todo de afuera. No le ponen ni el limpia parabrisas, hecho en Colombia, hecho en Paraguay. Esa es la realidad de la mayoría de los países de Latinoamérica, salvo Brasil y en su momento Argentina, cuando había otro gobierno. Así que el encadenamiento productivo prácticamente no existe y eso inhibe la posibilidad de que el país se desarrolle, ¿no? Eso es otro tema que hay que tener en cuenta en todo lo que tiene que ver con los autos, además de que la mayoría de los autos vienen, o muchos autos vienen de afuera. Y en cuanto al régimen de intercambio comercial con Brasil, que era el otro punto que mencioné, para el sector automotriz sigue vigente un acuerdo para llegar al libre comercio en 2029, mientras que hasta entonces va bajando la necesidad de exportar autos desde Argentina a Brasil por cada unidad que llega desde allí. Tenían que compensar, tantos autos venían para acá, tantos autos iban para allá, en condiciones iguales. Esa política que acordó el gobierno de Macri será lapidaria, esto de que en el 2029 que todo quede libre, es decir, si a los brasileños no les gustan los autos argentinos, no los compran, y viceversa, si nosotros no queremos autos de Brasil, no los compramos. Eso lo aprobó Mauricio Macri. Y en el 2029 va a entrar vigencia. Y decía recién que eso va a ser lapidario para la mayoría de las terminales que operan en el país con el nuevo esquema que se ha ido configurando en el país vecino, donde ya hay instaladas tres grandes automotrices chinas y donde ya proyectan más aperturas. Digamos, va a desaparecer la industria automotriz argentina dentro de 2 años cuando aquello que firmó Macri empiece a ponerse en vigencia. Con un sistema de libre intercambio entre ambos países, los autos chinos van a venir a la Argentina desde Brasil y va a quedar poco o nada de la industria nacional.

25 de julio, el 25 de julio del 78 nacía el primer bebé de Probeta en la República Argentina. En Manchester nacía la primera persona que llegaba al mundo por fecundación in vitro, una niña, Louise Brown. Su nacimiento se convierte en uno de los hechos científicos del siglo XX y coincide justamente, como lo veíamos hace unos minutos atrás, con la controvertida encíclica Humanae Vitae, porque entre otras cosas la Iglesia no estaba de acuerdo con esto y es más, salió a rechazar la técnica de fecundación in vitro, diciendo que eso no tendría que aplicarse en el mundo. ¿Quién lo hace? Que es un fisiólogo, Roberto Edwards, recibió el Premio Nobel de Medicina en 2010, esto fue en 1978, por su aporte. Ya habían fallecido Patrice Topp y Jean Purdit, las otras dos personas que habían sido claves en la investigación de la fecundación in vitro. Bueno, esto pasaba en el mundo un día como hoy. Bueno, la Cruz Roja ha dicho en las últimas horas que Venezuela tendrá una lenta recuperación. Los sismos causaron más de 5.000 muertos, 17.000 heridos, miles de afectados con enfermedades crónicas no pudieron recuperar los tratamientos que tenían anteriormente. Así que la recuperación hay que medirla en años, no en semanas, dicen los especialistas después de la catástrofe del 24 de junio, que, reitero, dejó más de 5.000 personas muertas en Venezuela. La Federación Internacional de Sociedades de la Cruz Roja y de la Media Luna Roja decían que miles de personas con enfermedades crónicas siguen sin recuperarse por completo, sin recuperar por completo su tratamiento, lo que pone en riesgo su salud y hasta la posibilidad de llevarlos a la muerte. Y además, como está, todo eso exige o presiona en un sistema sanitario que por el mismo terremoto ya está en el borde del límite. Es decir, ¿cuántas personas son atendidas por el terremoto y cuántas personas fueron desatendidas justamente por atender a aquellas? La atención médica, el apoyo en salud mental, el acceso a agua potable son las prioridades que tiene hoy Venezuela. El acceso al agua potable, una catástrofe que en realidad está bastante lejos de haber terminado.

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34 minutos pasaron de las 8 de la mañana y estamos en los minutos finales de Adelanto. Sigue la niebla en estos momentos en la ciudad de Colón, cuando la temperatura alcanza una marca de 5 grados 8 décimas. Ha publicado la AFA un video de alguna manera es bastante sugestivo, ¿no? Porque da la sensación que con este video empieza el trabajo para convencer a Scaloni de seguir como director técnico. Las imágenes del video repasan el ciclo más exitoso de la historia reciente de la selección argentina y concluye con un mensaje que directamente apunta justamente al entrenador. Es decir, parece que con esto se inició el proceso de convencerlo a Scaloni para que siga siendo director técnico. Y si te digo que hay más capítulos por escribir, dice el video de la AFA, que subió a sus redes sociales con el repaso del recorrido de Lionel Scaloni al frente de la selección argentina. Así la pregunta queda abierta, si interpela al hincha o al DT, que tras la final del Mundial 2026 dijo: sigo hasta diciembre, después corto. Esa fue su primera expresión. El video inicia con el entrenador de frente cantando el himno en distintos partidos y cierra con el mismo de espaldas, alentando junto a los miles que fueron a recibirlo al predio de Ezeiza, junto a parte del plantel, para agradecerles por los 5 años de gloria del albiceleste, a pesar del subcampeonato de la Copa del Mundo. Dice: si alguien te hubiera dicho en 2018 que un tal Scaloni nos iba a dar la mejor selección argentina de la historia, ¿lo hubieras creído? Eso es lo que interpela la voz en off. Y sin explicitarlo, recuerda que el presidente de la AFA, Claudio Chiquitapia, fue quien tomó esa decisión y llevó al hombre de Pujato del anonimato a ser técnico de la mejor selección de la historia. Bancar a muerte un DT interino era el primer paso para alcanzar la gloria eterna, dice el video de la AFA a Scaloni, y celebra entre los logros ganar 70 de 90 y 3 partidos. Y después sigue con distintos tipos de recuerdos, por supuesto, de alguna manera cronológica, ¿no? Eso es justamente lo que está promoviendo la Asociación del Fútbol Argentino para justamente que convencerlo al técnico de que inicie un nuevo proceso. Bueno, 8:47, ya hemos comentado que el vocero Ravier, cuando dijo que es una posibilidad que el dólar llegue a 1.800 pesos en los próximos meses, generó, por supuesto, un rechazo y horrores en el gobierno, que salió a desmentir todo esto, bueno, especialmente la gente de economía, pero el dólar subió nuevamente. Ahora, el vocero de Milei, Adrián Ravier, cuando pronostica que el dólar podría en los próximos meses alcanzar 1.800 pesos, que decir que es una suba cercana al 20% respecto de los niveles actuales, para el funcionario, de ocurrir, se trataría de una corrección mínima y sin impacto significativo sobre el bolsillo de los argentinos. Eso es lo que decía Ravier. Y eso no parece ser la opinión del mercado, que ayer mismo, horas después de estas expresiones, comenzó a mostrar un renovado interés por cubrirse frente a esta eventual devaluación que anunció Ravier. Según un informe del banco Comafi, la demanda privada de cobertura cambiaria ya supera los 8.000 millones de dólares, al considerar tanto las posiciones en bonos, que es el dólar linked, como la venta de contrato de futuro del Banco Central. Esto de 8.000 millones de dólares es el nivel más elevado desde octubre de 2025,
momento en el que estábamos en la previa de las elecciones legislativas, octubre de 2025. Bueno, ahora lo supera justamente a ese nivel. En aquel momento tuvo que intervenir Donald Trump. Ahora no sé. El dato refleja entonces un cambio de comportamiento de los inversores. Si bien la inflación se desaceleró y el dólar permaneció relativamente estable durante buena parte del primer semestre, bueno, primero la cercanía de la campaña electoral, la expectativa de una mayor volatilidad cambiaria impulsa nuevamente la búsqueda de instrumentos que funcionen como seguro frente a un eventual a una eventual depreciación del peso. Así que desde mayo el Tesoro emitió alrededor de 4.400 millones en títulos dólar linked, prácticamente el mismo monto colocado durante el último proceso electoral. ¿Para qué? Bueno, el objetivo es absorber esa demanda de cobertura mediante instrumentos financieros y evitar que se traduzca eso en una mayor presión sobre el mercado cambiario. Pero concretamente, lo que tienen miedo es que efectivamente el efecto Ravier traiga ese aumento del dólar. Y si sube el dólar, está claro que atenta contra el principal objetivo económico y político del gobierno: llegar a las elecciones del año que viene con un cambio, con un tipo de dólar estable, cosa que Ravier evidentemente con sus declaraciones se los complicó, ¿no? Esto es lo que está pasando justamente en la Argentina en estos momentos, ¿no? Bueno, está detenido Juan Manuel Reverter, es el principal acusado del femicidio de una modelo argentina en México, hombre que ha sido ahora detenido en los Estados Unidos. Juan Manuel Reverter, que es argentino, está acusado del femicidio de Agustina Jalaver en México. Estuvo prófugo durante 3 años y ahora fue detenido en el estado de Oregón, en los Estados Unidos. Sobre él pesaba un pedido de captura internacional con alerta roja de Interpol por el crimen de la modelo argentina asesinada en febrero de 2023 en Playa del Carmen, México. El hombre tiene 38 años, es de Viedma, Río Negro, tenía domicilio registrado en La Plata. Trabajó en empresas vinculadas a servicios tecnológicos, viajó a México a fines de 2022 para instalarse ahí junto a la modelo, a Jalaver, en un departamento en Playa del Carmen. Reverter queda bajo la lupa de la justicia luego de que la investigación por la muerte de Jalaver cambiara de rumbo. En un primer momento las autoridades mexicanas analizaron la hipótesis de un presunto suicidio, pero después hicieron otras pericias que llevaron a recapitular la causa como femicidio y lo señalaron a él como el principal sospechoso. La detención se produjo en el condado de Dutchess durante un operativo en el que participó el Servicio de Aguaciles de Estados Unidos, Interpol, Washington y el Departamento de Seguridad Nacional y la Patrulla Fronteriza. Ahora deberá enfrentar un proceso judicial para su extradición a México, donde está acusado de femicidio. Bueno, el vínculo de ellos empezó durante el aislamiento de la pandemia de coronavirus. De acuerdo con la investigación, la pareja atravesó distintos episodios de conflictos y separaciones antes de retomar la relación a fines de 2022, cuando él viajó a México para convivir con la joven. Ella es de Carmen de Patagones, tenía 31 años, él es de Viedma, también del sur, en Río Negro, tiene 38 años. Bueno, ese es Juan Manuel Reverter, principal acusado de femicidio de esta modelo de la República Argentina. Bueno, no hemos dicho nada por ahora, pero hay 50.000 evacuados en España, ya están afectadas zonas turísticas vecinas a Madrid capital, como El Escorial y Ávila. Estamos en el peor incendio en la historia de toda esa región de España.
Según decía Isabel Díaz Ayuso, presidenta regional, bueno, pero no es únicamente ese incendio, también hay incendios en Italia y en Francia, un momento muy difícil de Europa justamente por la temperatura. Bueno, y el otro tema que quería mencionar es otro paso de Juan Bautista Maíquez, el ministro de Justicia, que confirmó las intenciones del gobierno de avanzar con una reforma del Poder Judicial que contempla reducir de 12 a 8 la cantidad de juzgados en Comodoro Py, achicar la Cámara de Casación Penal de 13 a 9 integrantes, disminuir los cargos de camaristas en la justicia laboral, criminal, entre otras dependencias. El funcionario de Javier Milei, Maíquez, se jactó de haber acelerado la cobertura de vacantes al haber enviado 178 pliegos al Senado de la Nación y dijo, por las dudas, sin que se lo preguntaran, nadie va a blindar a nadie. Obvio que está hablando de lo que se dice, ¿no? Que estás armando una justicia para defensa de Milei cuando deje de estar en el Estado y sea juzgado por el caso Libra, por la coima del 3%, etcétera, etcétera.

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9: Bueno, vamos con la quiniela de la provincia de Buenos Aires. Primer premio, el 7.374, 7.3, 7.4. Segundo, 8.615, 8.6, 1.5. Tercero, 6.692, 6.6, 9.2. Cuarto, 8.039, 8.0, 3.9. Quinto, 6.758, 6.758, sexto, 5.211, 5.211, séptimo, 4.601, 4.601, octavo, 6.370, 6.370, noveno, 428, 0.428, décimo, 3.247, 3.247, primer premio, 7.374, 7.3, 7.4. En la ciudad, 1.273, 1.273. Segundo, 4.847, 4.847. Tercero, 6.170, 6.170. Cuarto, 6.430, 6.430. Quinto, 397, 0.397. Sexto, 6.964, 6.964. Séptimo, 4.597, 4.597. Octavo, 7.726, 7.726. Noveno, 135, 0.135. Décimo, 7.702, 7.702. Primer premio, 1273-1273. En Montevideo, 860-860-860. Segundo, 167-167. Tercero, 672-672. Cuarto, 743. 743, quinto 47047, sexto 279279, séptimo 971971, octavo 672672, noveno 348, 348, décimo otra vez 672672. Primer premio 860860. En Uruguay, reitero, provincia, primer premio 7374-7374, ciudad 1273-1273.
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9: Bueno, primeras informaciones que corresponden al orden provincial. Este Servicio Meteorológico Nacional pronostica un fin de semana gris, cargado de niebla para todo el territorio de la provincia, sin definir aún advertencias violetas concretas por zona. Aunque las madrugadas de hoy y de mañana con poca visibilidad. Ya lo de hoy se cumplió. Todavía tenemos en estos momentos bastante niebla. El frío húmedo y la escasa circulación de aire favorecen el desarrollo de nieblas y neblinas que literalmente opacan la atmósfera de lo que es el último fin de semana de este mes de julio. Informaciones ahora de carácter nacional. El gobierno va por la revancha en el Senado, buscará destrabar en agosto el paquete de leyes económicas que está frenado debido a la falta de acuerdos con los bloques dialoguistas, ya que desde marzo solo logró aprobar el acuerdo con los fondos buitres. Entre las iniciativas que el oficialismo considera prioritarias figuran el Superrigui, la reforma de la ley de propiedad privada, los cambios al régimen de zonas frías y la reforma de la Ley General de Sociedades. Esas son justamente las prioridades por parte del gobierno. En materia económica, Milei habla mañana en La Rural con poca expectativa de que vaya a decir algo importante para el sector, ¿no? Porque ya estuvo el ministro de Economía y les adelantó que no va a haber muchas novedades. Así que va a hablar mañana domingo en el acto central de la Exposición Rural de Palermo, en un día inusual. Esto se hace habitualmente los sábados, pero él prefirió ir a Brasil hoy sábado a apoyar la candidatura de Flavio Bolsonaro, así que corrieron el día de inauguración de La Rural. Antes de los discursos desfilarán los grandes campeones de las distintas razas, la maquinaria agrícola, los carruajes y las delegaciones tradicionalistas. Esto pasará en La Rural. Tenía una tobillera electrónica y una condena en suspenso y lo detuvieron en Ciudad Oculta por narcomenudeo. Así que un hombre de 44 años que tenía una condena en suspenso y era monitoreado con una tobillera electrónica fue detenido por encabezar una presunta banda narco que abastecía a vendedores de drogas con el asentamiento en Ciudad Oculta, ubicado en el barrio porteño de Villa Lugano. Fuentes informaron que efectivos de la División Antidroga Zona Sur llevaron a cabo 3 allanamientos en la manzana de la Villa 15 donde se comercializaban estupefacientes desde 2025, tras la orden dictada por el juzgado en lo penal contravencional y de faltas número 26 de la ciudad de Buenos Aires, los agentes secuestraron más de un kilo de marihuana, 204 gramos de cocaína, además de 100 envoltorios con pasta base. La última información de carácter internacional: Irán amenaza al Reino Unido y pone en la mira a la familia real en plena escalada bélica en Medio Oriente. El régimen de Teherán reaccionó después de que el flamante primer ministro británico Andy Brundtman autorizara que aviones norteamericanos despegaran desde la base de la Fuerza Aérea de Gran Bretaña en esa región hacia objetivos en Irán. Una decisión que revierte la negativa previa del ex jefe de gobierno de Keir Starmer a involucrar la infraestructura británica en la guerra impulsada por el presidente de los Estados Unidos, Donald Trump. Así que ahora las amenazas son hacia el Reino Unido y hay tensión entonces en Medio Oriente por lo que puede llegar a ocurrir. Vamos a los datos del tiempo aquí en la ciudad de Colón. En estos momentos la temperatura es de 5 grados 7 décimas, casi no varía, ¿no? 5.7, teníamos 5.8 una hora atrás. La humedad en el 100% y prácticamente no tenemos viento, ¿no? Del este en calma, así que tampoco hay sensación térmica, no hay viento. En 30 minutos, un nuevo servicio informativo.
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2: Osvaldo Pugliese moría hace 31 años, muere el 25 de julio, como es hoy, del año 1995. Él empieza a tocar a los 15 años en un café, poco después en un conocido café del centro de Buenos Aires. Es como hay una segunda etapa, pero ahí integrando el conjunto de la primera mujer bandoneonista que tuvo el tango, Paquita Bernardo. Ascendió en su carrera, se incorpora al cuarteto de Enrique Polet, luego a la famosa orquesta de Roberto Firpo, y en el 27 ya era pianista de la orquesta del gran bandoneonista Pedro Mafia. Se desvincula junto con el violinista Elvino Bardaro, forman un conjunto con el nombre de ambos. No han quedado grabaciones. Pero hicieron giras por el país. Después se asocia con otro violinista, con Alfredo Gobi, formando un conjunto de cuyos bandoneonistas era el jovencísimo por ese entonces Aníbal Troilo. Posteriormente hizo dos dúos, primero con Gobi y luego nuevamente con Bardaro, y así llegamos a su propia orquesta. Pugliese, por supuesto, en el piano, ocasión en la que escribe los primeros arreglos sobre un par de tangos, entre ellos La Beba, ese le pertenece, y en el 36 integró al conjunto al bandoneonista Miguel Caló, aún enrolado en esa tendencia de Cariana, y de esta manera fue encauzando sus ideas estéticas sobre el tango. A Pugliese hoy, a 31 años de su fallecimiento.

Estuvo Pugliese interpretando uno de sus clásicos, La Yumba, Pugliese. Digamos que vamos a decir algo más sobre Pugliese, sobre este enorme músico que falleció hoy exactamente hace 31 años. Él empieza su definitiva proyección con el tango, o por lo menos con lo que él pretendía, el 11 de agosto del 39, cuando en el nuevo Café Nacional, Amadeo Mandarino era el cantor de su debutante orquesta. Después ya como que rearmó el conjunto con algunos otros vocalistas, él era el director, era el pianista, y bueno, a medida que fue avanzando, afianzó su concepción, por supuesto con el aporte de sus compañeros, porque hay quienes también fueron marcando la orquesta, como Aniceto Rossi, importante, le dio el ritmo que tenía esa orquesta de Pugliese, que ellos sentían que tenía que tener, y fundamentalmente en ese camino está el bandoneón de Osvaldo Ruggiero, quien permaneció con Pugliese hasta el año 68, profundamente consustanciado con el director, y lo mismo podemos decir de el violinista Enrique Camerano. Bueno, y después cuando hablamos de cantores de mucha importancia, Roberto Chanel, cantor recio de voz nasal, Alberto Morán, dramático, sensual, perfecto acople para el acompañamiento orquestal, Jorge Vidal, Jorge Maciel, Miguel Montero, bueno, y después la yumba, no solo la yumba, digamos, grandes creaciones como Negracha, Malandraca, Recuerdo, La Beba, Adiós Bardi, Recién, Barro, Una Vez, Elenco Pau, la orquesta de Pugliese, precisamente, y estos grandes éxitos. Acá vamos a escuchar Barro con la voz de Alberto Morán.

25 de julio, como es hoy, del 29, nacía Ángel Juan Linares, en Roque Pérez, cantor, guitarrista, compositor, autor. Es descendiente de los Pampas del Cacique Coliqueo. Hizo estudio de música, de guitarra, en La Plata, y llegó a la ciudad de Buenos Aires en el 49, y ahí se vinculó con el ambiente nativista, en particular en la Peña del Ceibo, y con en el 52 con Manuel Canale tomó el dúo que debutó, formó un dúo que debutó exitosamente en Mar del Plata. Al mismo tiempo, allá por el 53 al 55, integró el conjunto de las Alegres Fiestas Gauchas de Carlos Mombrún Ocampo. Bueno, y después se hizo solista y cantor, y hizo algunas obras importantes. Por ejemplo, Chalay Mi Mama. Chalay Mi Mama quiere decir, esta zamba la crea él, Linares Cardoso, Ángel Linares, allá por los 60. Canción que lo llevó directamente a la popularidad del folclore argentino, ¿no? Ahora, ¿qué quiere decir achalay? Es una expresión de origen quechua que se usa para denotar ternura, belleza, satisfacción, admiración. Equivale a qué lindo o qué hermoso. Bueno, y bueno, la letra de Achalay Mi Mama lo que relata es el sentimiento profundo del regreso de un niño a su tierra natal, al pago, como le llaman, tras andar los caminos en soledad para reencontrarse con su madre, que lo espera con amor puro. Esta canción, entre otros, la grabaron los Visconti.

estuvo entonces Los Visconti con Achalá y mi mamá en el primero de los momentos musicales. En el año 43 se registra la samba, viene clareando con letra de Atahualpa Yupanqui. La música la hizo Segundo Aredes, Viditay, Ya me voy de los pagos del Tucumán. En La Conquija viene clareando Vidita, Nunca me te he de olvidar, Nunca te he de olvidar. Obra maravillosa del repertorio de nuestra música nativa y una de las preferidas de los que gustan bailar la samba, por supuesto, ¿no? Creo que en ese aspecto no hay duda. La han cantado casi todos los folcloristas de la Argentina, ¿no? Es una samba de Atahualpa, la ha cantado Mercedes Sosa, Los Chalchaleros, bueno, varios otros, por supuesto. Es de alguna manera una expresión de la profunda melancolía y la tristeza que le genera a Atahualpa Yupanqui dejar la tierra tucumana. Entre otros, la grabó Suna Rocha.

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0: En San Nicolás, cientos de personas saquearon un camión con carne que se incendió en la ruta 9, en jurisdicción de San Nicolás. Apenas comenzó a incendiarse, kilómetro 220, se llenó de gente que apareció para saquear los cortes que se encontraban en el vehículo. Todo comenzó cuando eso de las 4:30 de la madrugada, un camión con semirremolque refrigerado comenzó a incendiarse por causas que no fueron informadas. Más tarde, cientos de personas comenzaron a llegar hasta el lugar en autos, motos y bicicletas con el objetivo de rescatar la carne que había quedado en el interior del camión incendiado. Esto pasó en San Nicolás. Bueno, ahora informaciones que corresponden a el orden nacional. A un mes del nombramiento de Adrián Rabier, los motivos detrás del cambio comunicacional y los traspiés son los que más se discuten en la Casa Rosada. Un mes después aseguran que la templanza y la didáctica que caracteriza al funcionario y que utiliza para explicar los temas en cada conferencia responde a un pedido del presidente Javier Milei para que los anuncios lleguen a la sociedad. No obstante, es radical el cambio comunicacional existente entre Adorni, quien confrontaba con la prensa acreditada y utilizaba la ironía para expresarse, con el de Rabier, quien utiliza un estilo más propio de docencia. De todas maneras, ha cometido gravísimos errores que, por supuesto, el gobierno ahora no lo reconoce externamente, pero sí seguramente internamente, entre otros el anuncio de que el dólar en algunos meses llegaría a 1.800. Si bien representan una cuarta parte, el número de provincias que asoman en los mercados internacionales gana terreno y cada vez son más las que se acoplan a la emisión de deuda. La última en llegar fue Neuquén, la provincia de Rolando Figueroa, con el atractivo de Vaca Muerta como fuente principal, colocó 500 millones de dólares. Es la primera vez que sale a colocar deuda en 10 años. Con el bono buscará emitir deuda a una tasa de entre 7 y 8% en línea con el resto de las jurisdicciones. Otros temas. Villa Gesell, la mujer investigada por la muerte de su hija, padece síndrome de Munchausen. Concretamente, esto es lo que se supo en las últimas horas, o por lo menos lo que reveló ayer una abogada que había intervenido en la causa iniciada en 2012 por la muerte de otras dos hijas de la mujer. Erika Hood Suárez, la abogada de familia que intervino en aquella ocasión, confirmó la enfermedad de la madre de las niñas y también que había sido diagnosticada en el Hospital Materno Infantil de Mar del Plata. El último diagnóstico que tuvo esta mamá era una enfermedad que se llama Munchausen, afirmó la letrada. Ese síndrome es un trastorno mental grave y aparece cuando el agresor o cuidador inventa síntomas que el menor no tiene y también los exagera, manipula estudios, muestran y le administra sustancias para provocarle enfermedades. Todas esas cosas es la que produce justamente llevando esa enfermedad. Bueno, coincide justamente con las cosas que han ocurrido, ¿no? Ella ha matado directamente a dos hijos y ahora estaría haciendo lo propio, entonces está investigando con un tercero, ¿no? Destituyen al fiscal general de la Corte Penal Internacional por denuncia de abuso sexual. La Corte Internacional atraviesa una de las mayores crisis de su historia reciente. Acaba de destituir al fiscal general, a Karim Khan, quien fue removido de manera inmediata luego de que una funcionaria del tribunal presentara una denuncia formal por agresión sexual. La información detalló que el caso derivó en la intervención del Comité de Ética y una decisión urgente de la Asamblea de Estados Parte, responsable de supervisar la conducta de los altos funcionarios del organismo. De acuerdo a la denuncia, el episodio ocurrió en un contexto laboral y fue elevada a las autoridades internas del tribunal, que consideraron que existían elementos suficientes para activar este procedimiento disciplinario que terminamos de mencionar. Así que acaba de ser destituido el fiscal general de la Corte Penal Internacional, denunciado por agresión sexual por una funcionaria de la Corte Internacional. Bueno, datos del tiempo. Aquí en Colón la temperatura va subiendo lentamente, 6 grados 2 décimas ahora. La humedad se mantiene en 100% y el viento está soplando del sector este a solo 2 kilómetros por hora. Reitero, 6 grados 2 décimas la temperatura.
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Bueno, terminó la tercera prueba libre con la participación de Colapinto. Terminó 14º Colapinto en esta tercera prueba libre. Recordemos que ayer no había podido estar en la segunda. Bah, en realidad estuvo, pero se fue de pista y rompió el auto, ¿no? Lando Norris fue el más rápido, se quedó con la primera posición en la práctica libre 3 gracias a su registro de 1.17. 939. En cuanto a Colapinto, terminó en el puesto en 13º. Bueno, 13º, 14º. Sí, bueno, en algún momento fue 13º, finalmente terminó siendo 14º. Recordemos que venía de conseguir el 10º puesto en Bélgica, donde protagonizó el adelantamiento del año, pero bueno, todavía falta la prueba de clasificación, así que bueno, veremos cuando la prueba de clasificación se lleve a cabo, a ver en qué posición queda. Ojalá pueda estar entre los 10 mejores, porque eso sin dudas en estos tiempos es realmente muy importante en la Fórmula 1.

Y ayer, por supuesto, el tema durante toda la jornada fueron las expresiones del ministro, del funcionario encargado de la difusión de las acciones del gobierno, Ravier, que dijo, y se agarraban la cabeza, que el dólar iba a llegar a 1.700 dentro de unos meses. Bueno, en el medio de esto, Caputo sostiene una estrategia orientada a convencer al mercado de que el peso seguirá fortaleciéndose, que no que el dólar va a subir, sino que lo que va a subir es el peso. Así que esta contradicción entre un funcionario que dice que va a aumentar el dólar y un funcionario de mayor rango que dice que lo que va a aumentar es el valor del peso argentino, esta contradicción ocurre en momentos en que el gobierno necesita que los argentinos saquen los dólares del colchón para reactivar una actividad económica que está estancada. La gente no lo saca por razones obvias y la actividad está estancada. Y entonces hacen todo lo posible justamente para que ello ocurra. Y bueno, en el medio aparecen estas declaraciones de el vocero presidencial, que naturalizó como si fuera algo muy sencillo una eventual suba del tipo de cambio, mientras que en contraste, fíjense ustedes, Economía reforzó durante julio su intervención en el mercado a futuros mediante bonos ajustados al dólar para moderar las expectativas de devaluación. O sea, mientras Ravier decía que el dólar en poco tiempo, en algunos meses, va a estar en 1.800, el Estado vendía dólar a futuro por mucho por debajo de ese valor, apenas algunas subas del valor actual. Hay como una contradicción claramente en ese aspecto, ¿no? Es decir, ¿por qué la gente le compraría a el Estado dólares? Sí, se los compraría, obviamente, bajos. Ahora, ¿por qué el Estado saldría a perder recursos vendiendo dólares a futuro a 1.500, 1.600, cuando en realidad el encargado de prensa decía que va a costar 1.800 en algunos meses más? El Banco Central elevó su posición vendida en futuros, como decía, y el Tesoro amplió la colocación de instrumentos del dólar Liquen en una estrategia destinada a mantener estable el mercado cambiario con valores prácticamente sin modificaciones. Fue raro precisamente las expresiones de este funcionario, que por supuesto no son gratuitas. Si bien no lo van a salir a reconocer y van a decir que bárbaro el estilo, es mucho más moderado, no es tan burlón y cachafaz como Adorni, pero tenés que tener cierta preparación. Ya si no sabés que anunciar un dólar alto en este país significa que todo el mundo vaya en busca de los dólares, no conocés ni lo elemental, ¿no? Está clarito que no conocen ni lo elemental, porque eso no lo podés decir en la República Argentina, sobre todo.

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6: Bueno, 9 de la mañana, 51 minutos. Además de la Fórmula 1, corre la Fórmula 3 con el argentino Mattia Colnaghi. La carrera sprint, la corta, de la Fórmula 3 se llevó a cabo en el transcurso de la mañana y fue el piloto argentino Mattia Colnaghi uno de los que más avanzó. Gran actuación, pudo avanzar 6 lugares. Terminó cuarto en Hungría en la sprint de Fórmula 3. Ganó un francés, el podio lo completaron un japonés y un mexicano, Ernesto Rivera, el mexicano, y en el cuarto lugar el argentino, que venía de protagonizar una enorme clasificación el viernes, donde consiguió el tercer lugar al finalizar solo por detrás de un finlandés y un británico. Así que bueno, finalmente terminó cuarto en la carrera sprint el argentino, redondeando una buena actuación entonces el representante de nuestro país. Hablamos de economía ahora.
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6: Hablamos en el transcurso de la mañana de el gran problema que tiene en la República Argentina las empresas fabricantes de autos, muchas de las cuales hace muchísimo tiempo que están en nuestro país, y comentábamos lo que pasaba con la Peugeot, Citroën y Fiat, que en conjunto tienen sus fábricas ahí en la zona de El Palomar. Ya desde mayo Citroën no produce más un auto en la República Argentina, se fue a Brasil, y después tenemos que la Fiat se fue a Córdoba, quedan ahí los Peugeot que se fabrican 2008 y 208, los que hacen que la empresa trabaje semana por medio. Pero bueno, concretamente hay que decir que los demás países también sufren el embate de la competencia china. Ahora, el gran problema que tenemos nosotros en la Argentina es la respuesta del gobierno de Javier Milei, que es totalmente diferente a la respuesta que ante situaciones de este tipo le dan otras naciones industrializadas, que se ocupan de resguardar precisamente su patrimonio y de resguardar el trabajo de su gente, concretamente, ¿no? Acá hay una grave situación en la Argentina, que tiene incluso riesgo de achicarse a la mínima expresión, digamos, como que dejaríamos de hacer autos en este país prácticamente, de armar autos, que de alguna manera de eso se trata, ¿no? ¿Por qué? Por la penetración de los vehículos chinos, que son más baratos, que tecnológicamente son iguales o superiores, pero son más baratos, pero además porque entran absolutamente libre de todo tipo de impuestos. 50.000 vehículos pueden entrar a la República Argentina con impuesto cero, de acuerdo a una disposición. Además tenemos, también tenemos otro inconveniente. Cuando Mauricio Macri era presidente, firmó un acuerdo con Brasil que dejará de lado el acuerdo actual. Hoy hay compensaciones, vos le vendés dos autos a Brasil, nosotros tenemos que comprarle dos a ellos. Si entran dos autos argentinos a Brasil, dos brasileños tienen que entrar siempre armados en estos países a la República Argentina. Hasta el 2029, Mauricio Macri firmó que eso se termina y entramos en el libre comercio. ¿Vamos a competir con Brasil nosotros en la fabricación de autos? Bueno, además en el armado esto de autos, yo le digo fabricación, pero en realidad es armado, cada vez disminuyen más las piezas nacionales. Hay un 3% de piezas nacionales, cuando entró Milei era el 25%, es decir, disminuyó absolutamente todo. Ahora, los países desarrollados con industria automotriz y también naciones como Brasil, México, Tailandia, lo que hacen es adaptarse al desafío que le proponen los chinos con estrategias que combinan tres elementos: protección aduanera, le cobran aranceles, le ponen cupos, le ponen alguna dificultad, políticas comerciales. Después, la otra manera con la que compiten son con acuerdos para la instalación de fábricas en sus países, con el compromiso, si se instalan, de contratar proveedores del país, y con presupuestos para investigación y desarrollo y especialización en vehículos, con políticas de apoyo crediticio y productivo. Es decir, si no podés competir, aliate, pero ponele algunas condiciones: que se instalen en tu país, te va a generar trabajo en tu país, te van a proveer autos más baratos, pero además le vas a sacar alguna política de apoyo crediticio, alguna política de apoyo productivo. Acá no, acá todo libre. Que entren y destruyan todo, no me importa absolutamente nada. Eso es lo que está pasando. Brasil aplica un programa que se llama Mover, que ya logró captar inversiones por 34 mil millones de dólares. Son 17 veces más que las inversiones de automotrices anunciadas en la Argentina, que anuncian inversiones por 2.000 millones de dólares. Acá le dejamos abierto absolutamente todo al mundo. Lógicamente, ¿para qué se van a venir a instalar acá si no pagan absolutamente nada? Lo traen y entran libremente. Entonces, las inversiones en la Argentina en materia de autos que se anuncian a futuro son 2.000 millones. En Brasil son 34 mil millones, 17 veces más. ¿Qué es eso? El futuro está muy oscuro para los autos en la República Argentina.
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6: Es el cumpleaños de Sergio Ruiz. Saluda su mamá Elida, su papá Roberto y también sus amigos Nelda y Germán y Carlos José. También es el cumpleaños de Fernando Pereira, siendo saludado por Juan, Luis y también Babel, que le decía especialmente un feliz día de cumpleaños. El cumpleaños de Carlos Moyano, saluda a su esposa Dora, su mamá Mirta y también un saludo de Estela y de sus hijos José Luis y Jonathan. Bueno, también cumpleaños hoy Josefina, siendo saludado por Manuel, sus vecinos Néstor y Esther, y también un saludo especial de su hijo Diego en el día de su cumpleaños. Bueno, momento musical y después entonces las noticias de las 10 de la mañana.

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2: Primeras informaciones de carácter provincial para decir que el mal estado de las rutas nacionales que atraviesan la provincia de Buenos Aires y que de acuerdo a diversos estudios llegan al 65% de la traza, lleva a que un grupo de empresarios bonaerenses presentaron un informe técnico ante las máximas autoridades de Vialidad Nacional para reclamar un plan de obra urgente. Durante el encuentro, la Federación del Nucleamiento Empresarial del Noroeste Bonaerense reclamó por la falta de obras en las rutas como la 5, la 7, 188, la 33, mientras que el organismo nacional informó que ante la falta de financiamiento público, las intervenciones previstas estarán enfocadas principalmente en tareas de mantenimiento, es decir, las obras de mayor envergadura dependerán de futuros esquemas de concesión y la inversión privada, que hagan los privados las reformas de fondo, dice el gobierno. Polémica por la quita de los stickers de Malvinas en el transporte. El gobierno desmintió haber dado la orden. La polémica por la quita de los stickers de las Islas Malvinas en los colectivos y trenes estalló ayer y el gobierno salió a desmentir que dio una orden en ese sentido. Dijo que es falso. Los choferes de las distintas líneas repudiaron la decisión y el titular de DOTA, Marcelo Paciuto, respondió las críticas con el argumento que se trata solo de una remoción de los calcos antiguos. El Banco Central compró ayer 345 millones y ya acumula más de 13 mil millones en lo que va de 2026. La rueda mostró además el peso específico de la autoridad monetaria dentro del mercado. El volumen operado fue de 461 millones, lo que implica que el Banco Central de esos 461 millones absorbió alrededor de el 75%. Encontraron en Córdoba al hombre que había desaparecido en Río Negro, en la ciudad rionegrina de Chipoleti. Finalmente fue localizado Luis Daniel Gregory, sano y salvo en Córdoba. Su desaparición había generado una intensa búsqueda, no solo en Chipoleti, sino en el resto del país. Él tiene trastorno psiquiátrico, tiene esquizofrenia paranoide, tiene 38 años y se había ido rumbo a Córdoba el martes. Bueno, finalmente lo encontraron. De carácter internacional, Venezuela anunció su retiro de la Corte Penal Internacional de La Haya. El gobierno de Venezuela anunció que se retira de la Corte Penal Internacional con sede en La Haya, en los Países Bajos, por considerar que ese tribunal responde a un sesgo geográfico contra países latinoamericanos y africanos. Esto lo informó el ministro de Relaciones Exteriores de Venezuela. Canciller decía a través de la red social X que Venezuela comunicó al secretario general de las Naciones Unidas, Antonio Guterres, la decisión firme e irrevocable de denunciar el Estatuto de Roma e iniciar su retiro definitivo de la Corte Penal Internacional.

0: informe lo permite el artículo 127 de la misma. Temperatura en Colón 6 grados 8, 99 la humedad, el viento del este está soplando a 2 kilómetros por hora.
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6: Pasaron 9 minutos de las 10 de la mañana. Avanzamos en Entre Todos en esta mañana de sábado.

dos acontecimientos que tienen como protagonista River. Por un lado, ayer rescindió el contrato con Juan Fernando Quinteros, quien venía de disputar la Copa del Mundo con su seleccionado, con Colombia. El final del vínculo dicen que se dio de común acuerdo entre las partes, porque el volante será agente libre y podrá definir con mayor libertad su próximo club. Así que el futbolista de 33 años le puso fin a su tercer ciclo en River tras la disputa de 40 partidos. En total tiene 137 encuentros. Pasó tres veces por River. Luego de algunas declaraciones cruzadas con Coudet, River comunicó de manera oficial que rescindió el contrato del mediocampista Juanfer Quintero. Recordemos que Quintero decía que Coudet no lo tenía en cuenta, que no lo había llamado, que no lo había convocado, y que en la final, frente a Belgrano de Córdoba, apenas había jugado 5 minutos. Ese es uno de los temas de River. Y el otro es que ayer también firmó Ángel Correa en la previa del debut de hoy en el Clausura contra Barraca Central. El millonario compró al extremo que fue campeón del mundo en 2022. Así que con los ánimos caldeados en Núñez por la seguidilla de resultados decepcionantes iniciada con Marcelo Gallardo y ahora continuada por el Chacho luego de un arranque prometedor del ciclo. Concretamente con la repercusión por los borrados del club, por la visita que recibieron de Alejandro Montenegro, campeón de la Libertadores e Intercontinental en el 86, ojalá puedan encontrar un club donde primero los respeten como seres humanos. Eso fue lo que dijo el ex lateral, junto a una imagen donde se lo ve con Germán Pesela, Juliano Galoppo, Maxi Salas, Ian Subiabre, Santiago Lencina, Fabricio Bustos. Bueno, 14 marginados por la dirigencia. Bueno, ahí está la foto de que se saca con ellos Montenegro, Alejandro Montenegro. Bueno, dentro de todo ese mundo negativo, ayer viernes se anunció como nuevo jugador del club al campeón del mundo Ángel Correa, que se suma a los ya arribados Nicolás Otamendi, Rafael Santos Borré, Lucas Beltrán, Mauro Arambarri y Giovanni González. El extremo rosarino de 31 años pasó la revisión médica, firmó el contrato y posó con el presidente de la institución, con el presidente de Río.

Recordemos que mañana hay un corte de energía total en 12 tramos. Van a cortar la energía en dos tramos, a la mañana y también a la tarde. Esto es un corte de Transva, es decir, la agencia que trae la energía aquí a Colón, para reparar, para hacer seguro, confiable el sistema, pero necesitan cortar. El primer corte lo hacen a las 8 de la mañana. Está previsto que se reanude el sistema a las 8:30 y el segundo a las 5 de la tarde, previéndose 17:30. Debo decir que por la experiencia de cortes anteriores, a veces no dura tanto, a veces cortan y al rato vuelve la energía eléctrica. Es un corte total, o sea que abarca toda la el radio de la cooperativa, que es Colón, zona urbana y rural, el Arbolito, zona urbana y las líneas también rurales que tiene el Arbolito, la línea que va a Sarasa, la línea que va a Pearson, es decir, todas las líneas se cortan con el objetivo por parte de Transva, que es la que trae la energía eléctrica a Colón, de garantizar la confiabilidad y la seguridad del sistema. Eso es lo que nos dicen. Si llega a llover mañana, cosa que no parece posible, el corte no se lleva a cabo. Si no llueve y todo sale como está previsto, a las 8 de la mañana de mañana se va a cortar la energía eléctrica, volverá 8:30, y a las 5 de la tarde se volverá a cortar y vuelve 5:30.

8 décimas la temperatura. En Estados Unidos hicieron una reunión donde participaron 60 países, por supuesto, si fue en Estados Unidos fue la República Argentina. El Departamento de Estado no habló de una reunión común, sino que salió a decir que se trató de una coalición, 60 países, entre otros nosotros, para derrotar lo que en Estados Unidos denominan terrorismo político de izquierda. Terrorismo político de izquierda. Parece la década del 60, la década del 70, ¿no? Donde esas cosas estaban justamente muy de boga, ¿no? Ahí Javier Milei se alistó para esa cruzada ideológica que va contra la izquierda, que para organismos de derechos humanos y dirigentes políticos o referentes políticos representa una reminiscencia de la doctrina de la seguridad nacional, como decía recién, que impuso la idea de perseguir al enemigo interno y que terminó con un plan Cóndor que articuló la represión entre las dictaduras del Cono Sur. O sea, si alguien de acá se iba a Chile, en Chile lo agarraban y lo fusilaban como lo iban a fusilar acá en la Argentina, o viceversa, o Uruguay o Paraguay. Eso fue el plan Cóndor dentro de la doctrina de la seguridad nacional, que era la lucha contra el comunismo en aquel entonces. Bueno, concretamente, ¿qué está haciendo el señor presidente de los Estados Unidos, Donald Trump? Está haciendo una coalición para derrotar al terrorismo político de izquierda. No le llaman comunismo, sino le llaman terrorismo político de izquierda. Exactamente lo mismo que en la década del 60, en la década del 70. Bueno, ahí estuvo representado entre esos 60 países la República Argentina. ¿Y qué resolvieron en esa reunión? Bueno, en el encuentro se decidió actuar de manera coordinada con el resto de los países, por supuesto bajo la tutela de los Estados Unidos. Nos representó el canciller Pablo Quirno y el número 2 de la CIDE, José Lago Rodríguez, quienes tuvieron por supuesto un rol destacado acá como representantes de nuestro país. Digamos que la oposición reclama que Quirno vaya al Congreso a explicar en qué se comprometió, qué informes le envió al Departamento de Estado, entendiendo que es muy importante que todo el arco político en conjunto le ponga límite a esta avanzada que usan las políticas antiterroristas como excusa para la persecución política, para recortar libertades, para la legitimación de la violencia estatal. Eso por lo menos es lo que reclamaban desde el Centro de Estudios Legales y Sociales, dentro del CEL. Por último digo también sobre este tema que el 16 de julio pasado Marcos Rubio, secretario de Estado de los Estados Unidos, fue anfitrión de lo que se presentó como una cumbre contra el resurgimiento del terrorismo político y se hizo en Washington. Durante su discurso, Rubio le dijo a sus invitados que estaban en condiciones de derrotar a la nueva amenaza porque lo habían hecho en el pasado. Y no se privó de mencionar, por ejemplo, a Montoneros, Tupamaros, grupos que se convirtieron en los blancos de las dictaduras que se asentaron allá por los años 70, en este caso, si hablamos de Montoneros y Tupamaros, en Argentina y Uruguay. Entonces, el secretario de Estado de Norteamérica fue claro: para que la cruzada funcione hay que seguir viejas recetas, el intercambio de inteligencia y el trabajo coordinado de las agencias de seguridad. Es común volver a los años 60, es común volver a los años 70, donde estas cosas ocurrían. Así que la idea explicitada por Marcos Rubio, secretario de Estados Unidos, en esa cumbre fue el resurgimiento de aquellas políticas represivas contra todos aquellos que no piensan como ellos, que no piensan como la derecha.

decía, un día 25 de julio, como es hoy, pero del año 2000, el primer accidente de un Concorde. Concorde era un avión de la Fuerza Aérea de Francia, de Air France, de una compañía francesa, Air France, se estrella minutos después de haber despegado del aeropuerto Charles de Gaulle, el aeropuerto de París. El primer accidente de un Concorde, el Concorde era un avión supersónico. El vuelo iba a Nueva York y mueren 100 pasajeros, mueren los 9 tripulantes y los 4 civiles de tierra. Ahí es donde se pone a debatir justamente si el Concorde tenía que seguir volando, ¿no? El Concorde, ahora voy a contar de qué se trata, ¿no? Pero bueno, ahí cuando se pone justamente, como decíamos, en debate si puede seguir. El último vuelo, eso fue en el 2000, se hace en 2003, 27 años después del servicio, ¿no? Bueno, concretamente en ese momento murieron justamente, reitero, 113 personas. Marcó el fin de la era comercial de este avión que estaba haciendo justamente un vuelo en rumbo hacia los Estados Unidos. La flota entera de los aviones esos supersónicos fue suspendida temporalmente para buscar seguridad, para que no se siguieran cayendo. Pero ¿qué pasó? Ya venía con altos costos de operación, o sea, era un avión muy rápido, era muy, muy, muy necesario, pero también de costo altísimo, de modo tal de que no era muy fácil que la gente eligiera viajar en un Concorde, salvo los ricos, iban en los aviones habituales de línea.

0: Y bueno, ahí se desprendió y directamente ahí empezó a debatirse seriamente si esto correspondía, que sí era. Y bueno, ya venía, reitero, con altísimos costos de operación, tenía baja rentabilidad y ese fue el detonante final. Bueno, ocurría un día como hoy ese gravísimo accidente con 100 y pico de muertos en Francia.
1: No olvides que el perdón es lo divino y rara vez suele ser humano. No es bueno nunca hacerse de enemigos que no estén a la altura del conflicto, que piensan que hacen una guerra y se hacen pis encima como chicos.
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2: Bueno, estamos a un minuto de las noticias de las 10:30 de la de las 10:30 de la mañana, y digamos que en este sentido hay un tema en materia deportiva que vamos a mencionar, y después estamos con las informaciones. Hablábamos hace algunos minutos justamente de cuestiones que tienen que ver con el deporte, con las incorporaciones, pero también queríamos mencionar que Colapinto terminó 14º en la práctica libre 3 del Gran Premio de Hungría. La práctica 2 prácticamente no se puede comentar porque chocó, rompió la parte posterior del auto. Se ve que le ha quedado más o menos bien, porque terminó más 15, que es lo habitual. Ayer su compañero de equipo había estado en el puesto 14. Bueno, lo que va es lo que viene, ¿no? Que es la prueba definitiva de clasificación. Así que eso será el próximo objetivo y ojalá todo mejore justamente para esas pruebas de clasificación. Ahora sí, a las 10:30 de la mañana vamos con las noticias de este horario.
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2: Primeras informaciones que corresponden al orden regional. Un violento enfrentamiento entre personas que se desempeñan como cuidacoches en las

0: zona céntrica de Pergamino, terminó con un joven de 21 años gravemente herido de una puñalada en el tórax y una pareja imputada en una causa que está investigando la Fiscalía 6. El episodio ocurrió a las 11 de la noche del jueves en la Plaza 25 de Mayo, sobre Avenida de Mayo y 9 de Julio. De acuerdo con la investigación judicial, la víctima se encontraba sentada en uno de los bancos del paseo público junto a su pareja y otras dos personas cuando se presentó otra pareja con la que mantenían diferencias vinculadas a la actividad de cuidacoches que se desarrolla en ese sector. La discusión escaló rápidamente hasta convertirse en una pelea y en ese contexto el joven recibió una herida punzocortante en la región torácica. Para los investigadores, el ataque habría sido intencional, perpetrado con un arma blanca. Pese a la gravedad de la lesión, el herido logró retirarse del lugar acompañado por su pareja. Ambos caminaban hasta ahí a donde está el bingo Pergamino, por ahí iban pasando, donde bueno, no pudieron más, solicitaron ayuda y a ese lugar llegó precisamente una ambulancia del SAME para socorrerlos. Hay un fondo buitre que va a poner a prueba a Kicillof, si está o no en modo presidenciable. La ofensiva judicial de un fondo buitre reabre un capítulo en torno a la deuda que mantiene la provincia de Buenos Aires. En ese marco, Axel Kicillof ya dio las primeras señales a la demanda realizada por una firma de inversión alemana en tribunales de Estados Unidos. La clave de un tema sensible con impacto en la figura del gobernador que busca ser candidato a presidente. El reclamo llega en un momento particular para el mandatario bonaerense mientras acelera la construcción de un armado nacional con vistas a 2027. En ese marco, cualquier discusión vinculada con el manejo de la deuda adquiere una dimensión política distinta. Es que ahora no se trata únicamente de administrar un pasivo provincial, sino mostrar cómo respondería él ante una situación similar a nivel mundial. Este litigio es sobre bonos emitidos durante la gestión de María Eugenia Vidal para conseguir financiamiento en moneda extranjera en los mercados internacionales. Vidal pidió una suma superior a 5.000 millones de dólares. En 2021, la administración de la provincia actual encaró un proceso de renegociación, logró el respaldo de una amplia mayoría de los acreedores, pero no de este, que sigue insistiendo precisamente con cobrar la totalidad de aquel bono que emitió, reiteramos, Vidal. Así que eso es lo que está pasando. Este fondo buitre con esta actitud lo que está haciendo es poner a prueba justamente a ver cómo actuaría en modo presidencial Kicillof, que ahora tiene que, reitero, tiene el ataque de este fondo buitre alemán. La expresidenta Cristina Fernández de Kirchner se prepara para afrontar la etapa internacional de la causa Vialidad y para ello contrató a un nuevo abogado con el fin de reforzar la estrategia judicial. Se trata de un jurista que asesora al presidente de Brasil, Lula da Silva. La referencia es para el brasileño Rafael Balim, quien se incorporó recientemente al equipo y formará dupla con el español Javier Borrengo, quien se desempeña como juez del Tribunal Europeo de Derechos Humanos. Los letrados buscarán discutir la condena por corrupción que recibió Cristina a 6 años de prisión, así como también su inhabilitación perpetua para ejercer cargos del Estado ante tribunales y organismos internacionales. El fallo lo dará la Corte Suprema de Justicia, por supuesto, la Corte Internacional de Justicia. Bueno, otras informaciones. Recordando que Milei va a hablar el domingo en La Rural, no se esperan grandes anuncios porque ya lo ha adelantado en ese sentido. El ministro de Economía, por ahora no va a haber baja de retenciones, que es el anuncio que sonaría espectacular en los oídos de los productores. Así que antes de los discursos desfilarán los grandes campeones de las distintas razas, las maquinarias agrícolas, los carruajes y las delegaciones tradicionalistas. La última información de carácter internacional: España tiene 63.000 personas evacuadas o confinadas por los incendios, terribles incendios. 63.000 personas son las evacuadas o confinadas en sus viviendas, mientras múltiples incendios forestales siguen propagándose por el centro de España, donde las autoridades decían que uno de los mayores incendios activos del país está fuera de la capacidad de extensión que tienen los españoles, como que no tienen con qué detenerlo. El estado de emergencia nacional sigue en vigor en la Comunidad de Madrid y la provincia de Ávila, donde varios focos se han unido en un gran incendio forestal, alimentado por las altas temperaturas, los fuertes vientos, la vegetación seca. Bueno, están dadas las condiciones para que esto continúe avanzando. Tendría que venir una gran lluvia, supongo, ¿no? Lo único que frenaría esto, ¿no? Pero en España han reconocido que algunos lugares de incendios ya no los pueden contener, son incontenibles para las posibilidades que tienen ellos y los países que los están ayudando. La temperatura 6 grados 8, 99, la humedad, el viento del este está soplando a solo 2 kilómetros por hora.
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Seguimos con la actividad en el circuito Emilio Reybet. Se corre la quinta fecha del año para el automovilismo de Fedenor. Y hay 8 divisionales que mañana es la parte final, van a correr ahí en el circuito Reybet de nuestra ciudad. Ayer ya hubo actividad precisamente con las tradicionales pruebas libres de las distintas categorías para todos aquellos que quieran, por supuesto, participar. 4 son los representantes de Colón en esta quinta fecha del Emilio Reybet: Pablo Serra y Tomás Bonello en el Turismo Pista 1600, generalmente están, pero la novedad es que regresa Diego Chevalley al Turismo Pista 1600 y también regresa el ex campeón del TC Zonal, Mauricio Ábalos. ¿Quieren saber qué es lo que va a ocurrir hoy? Bueno, por supuesto que hay 2 tandas de 5 minutos para cada categoría de entrenamiento. Se empezaron a las 8:45, calculo que van a terminar cerca del mediodía, o sea que la gente que va va a tener la posibilidad de ver ya en el circuito girando los autos, pero las pruebas de clasificación empiezan a las 2 de la tarde y mañana la serie es 9:30 de la mañana, 14 horas comienzan las finales. Entonces, para TC del Norte, estándar 1400, promocional 1100, TC850, TC Zonal, Fórmula Renault, Turismo Pista 1600 y también para el Turismo 4000. Esa es la actividad entonces en el circuito Emilio Reybet de nuestra ciudad. Ya está la actividad para todos los que justamente gustan del automovilismo o quieren ver automovilismo.

dos motos secuestradas en los controles de tránsito que lleva a cabo la municipalidad. Bueno, no es una novedad, ya se sabe que esto se hace, pero bueno, es noticia, ¿no? En un operativo que se realizó, fueron secuestradas dos motos que circulaban porque hacían ruidos molestos, porque no tenían la documentación correspondiente y porque, bueno, eso es una infracción. Los controles, nos anuncian desde la municipalidad, van a seguir en distintos sectores de Colón para hacer cumplir las normas, por supuesto, que hacen a la seguridad y la tranquilidad. Es difícil combatirlo. Yo le presto atención a esto, ¿no? Porque de vez en cuando aparecen estas informaciones sobre controles, sobre los resultados precisamente que han dado esos controles, por lo general cuando la municipalidad los comunica, porque han detenido muchas motos. Sin embargo, al rato los ves igual, ¿no? Por supuesto, en otros lugares donde están un poco más tranquilos, pero parece que no, o no se informan o en realidad no le importa mucho, ¿no? Bueno, acá hubo dos motos entonces retenidas en las últimas horas.

imputaron al fundador de la asociación PEMPA. Este es un caso bastante raro, porque a él lo imputan por atropellar, matar y escapar. El ex jugador de fútbol Jerónimo Bermejo, produjo el homicidio, mató a Ernesto Flores de 74 años. Así que el ex jugador de fútbol y fundador de la Asociación PEMPA, protectora de equinos mendocinos, Jerónimo Allende Bermejo, fue imputado por el delito de homicidio culposo agravado. ¿Saben por qué? Porque se dio la fuga y la ingesta de alcohol en el marco de la investigación por la muerte de Ernesto Flores, de 74 años, ocurrida en un siniestro vial en el departamento mendocino de Maipú. Según el parte del Ministerio Público Fiscal, el fiscal correccional Tomás Guevara formalizó la imputación contra Allende Bermejo, de 38 años, y en las próximas horas resolverá su situación procesal bajo una caución que fijó en 7 millones de pesos. Esto ocurrió el viernes pasado, el 24, en una calle de Mendoza y la Ruta 60, cuando esta persona conducía un Toyota Corolla blanco, lo atropella a Ernesto Flores, de 74 años de edad, y lo deja abandonado en el lugar. Este Flores, a raíz de las lesiones recibidas, fallece. Entonces, después que esto ocurre, Allende Bermejo se presenta de manera voluntaria en una comisaría y reconoció que era el que conducía el vehículo involucrado en este desgraciado suceso. Previamente había dejado el auto en el domicilio de su padre. Además, le hicieron un test de alcoholemia, donde arrojó un resultado positivo de 0,64 gramos de alcohol por litro de sangre, por lo cual el vehículo fue secuestrado y tomó, por supuesto, distintos peritajes que ordenó la fiscalía. Así que jugó en Defensa y Justicia, después jugó ahí en la zona de Mendoza, Huracán Las Heras, Luján de Cuyo y Guaymallén. Se retiró de la actividad deportiva, estudió Derecho y fundó la protectora equina mendocina Podemos Ayudarlos, dedicada al rescate y rehabilitación de caballos víctimas del maltrato, del abandono, de la faena clandestina. Bueno, ahora esta persona, que por supuesto tenía una actividad absolutamente elogiable, está transitando por esta situación absolutamente difícil, ¿no? Chocar a alguien y puede ocurrir. Ahora, chocarlo y dejarlo abandonado es un delito.

van a estar en la Plaza Samba y sus amigos. Aparentemente va a ayudar el día, va a ayudar el clima. Puede que haya sol en la tarde del domingo. Así que ahí la temperatura sería agradable, sobre todo para esta época del año, claro está. Así que lo trae el Instituto Cultural de la provincia de Buenos Aires y estará en la plaza. Habrá juegos, música, sorpresas. Obviamente que tiene que ver un poco con esto, con las vacaciones de invierno y la necesidad de darle cosas a los chicos. Libre, gratuito, para compartir en familia en estas vacaciones de invierno. Empieza a las 2 de la tarde mañana en el Centro Cívico de la Plaza, en el centro de la plaza. Entonces mañana están todos invitados. Viene Samba con sus amigos, pero también vienen algunas otras actividades que de manera conjunta va a traer a Colón el Instituto Cultural de la provincia de Buenos Aires, con, por supuesto, el apuntalamiento de parte de la municipalidad y la gente de cultura de Colombia.

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14: Bueno, muy bien. En lo que va de la mañana, Colapinto llegó hasta donde lo dejó el Alpine. Fue 14 en un ensayo que muestra con crudeza el presente de cada equipo, ¿no? Alpine era como el quinto equipo, ¿no? Ahora está luchando ese quinto lugar y pareciera que es el sexto equipo. Y ha conseguido algo más por los pilotos que por el auto, ¿no? No mejora Alpine, evidentemente, ¿no? No mejora Alpine. Ahí está el principal problema. Bueno, ya está Milei en Brasil, está participando de una convención nacional del Partido Liberal que va a proclamar al hijo del expresidente Jair Bolsonaro como candidato. Pero antes le van a darle la mayor distinción que entrega el Estado de San Pablo, una provincia, ¿no? Funcionario cercano a Lula lo criticó con mucha crudeza. Dijo, la relación que tiene Argentina con este tipo, con Brasil, es la peor posible, no puede ser peor. Que un presidente vaya de visita a Brasil y no vaya a la Casa de Gobierno a hablar con el presidente y se vaya a otro estado a hablar con los que están en la oposición al presidente. Una cosa realmente extrañísima, ¿no? Bueno, así nos ven en el mundo después, ¿no? Por ahí nos asombramos y decimos qué injustos que son con la República Argentina, las cosas que nos dicen. Bueno, ya le dio la bienvenida el gobernador de San Pablo. Vamos a hablar de fútbol ahora y hacemos la presentación.
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14: Ayer viernes hubo continuidad del campeonato de la denominada Liga Profesional Argentina. Hubo cinco partidos, ¿no? Gimnasia de Mendoza le ganó Central Córdoba de Santiago del Estero con gol de Módica. Racing ganó a Gimnasia de La Plata 2-1, parejito el partido. Miljevic y Colombo para Racing. Barros Esqueloto para Gimnasia, el arquero de Racing atajó un penal. Vélez con un gol de Lanzini le ganó a Instituto 1-0. Platense finalmente igualó con Unión de Santa Fe 2-2, probablemente uno de los partidos más interesantes. Racing Gimnasia también fue lindo, ¿no? Y Huracán le ganó a Banfield por un tanto contra cero con gol de Caicedo. Otra vez el Morocho hizo un gol. Jorge, ¿qué tal? Buen día.
23: Buen día, Ricardo, para vos, buen día para todos los oyentes. Y como bien decís vos, se reanudó la fecha, ¿no? Que va a seguir, por supuesto, en el día de hoy y en el día de mañana, con partidos interesantísimos que seguramente después vos vas a ampliar. Pero bueno, ayer se abrió con el partido primero de Gimnasia Esgrima de Mendoza frente a Central Córdoba de Santiago del Estero, ¿no? Un Central Córdoba de Santiago del Estero en donde ha dejado de dirigirlo Lucas Puccineri y es posible que en la semana se va a constituir en el nuevo director técnico este chico, bueno, ex jugador de...
14: No fue el que dirigió ayer, ¿no es cierto?
23: De Newell's Old Boys. No, ayer dirigió...
14: O sea que el técnico de ayer era a la espera de que asuma este técnico titular.
23: Exactamente. El ayudante de campo de Puccineri, el que dirigió.
14: Ah, bueno.
23: Claro, y entonces, bueno, este chico es... bueno, viste que a veces nos ocurren esas cosas.
14: Sí, el que dirigió ayer fue Matías Villavicencio.
23: Matías Villavicencio, lógicamente, ¿no? Ex Independiente también, que es ayudante de campo de Lucas Puccineri. Bueno, vamos al partido, seguramente que ya va a aparecer el apellido de este nuevo director técnico. En un partido donde, bueno, mejor hizo las cosas en un principio, creo que el que entró a jugar mejor el partido fue Central Córdoba, ¿no? La verdad que tuvo muchas oportunidades de gol, bueno, en Michael Santos sobre todo, que, bueno, no tuvo el poder de definición exacto, y a partir, bueno, de dos o tres oportunidades que tuvo Central Córdoba, se fue acomodando Gimnasia Esgrima de Mendoza, que lo dirige Darío Franco, ¿no? Como toda la temporada anterior, se fue, digamos, acomodando en el partido, bueno, y así fue como Módica, ese muy buen delantero que tiene hoy Gimnasia Esgrima de Mendoza y que fuera jugador de Rosario Central en algún momento, pero que ahora está funcionando ahí y lo hace muy bien porque es un delantero de mucho porte físico, pero que sabe tirarse atrás y tiene habilidad también, y bueno, eso le dio la posibilidad de poder abrir el marcador, y marcador que no se movió más hasta el final del partido, ¿no? O sea que, bueno, los mendocinos se quedaron con un triunfo sumamente importante, ¿no? Así que, bueno,
14: son dos equipos que necesitan sumar para escaparle a la parte de abajo de la tabla.
23: Claro, exactamente, así que bueno.
14: El técnico que viene para los santiagueños es Sebastián Domínguez, que estaba dirigiendo en Perú.
23: Domínguez, exactamente. Domínguez, que fue un gran número 2 de selección, incluso en algún momento, si bien no alcanzó a jugar ningún mundial, pero un director técnico que, bueno, estuvo trabajando también, mostrando todo el fútbol, ¿no? charlas y demás en muchos lugares, Domínguez, que también tuvo malos pasos en Vélez y en Tigre, ¿no? Porque en Vélez, donde fue, de donde, me parece que también tuvo ahí oportunidad de jugar en Vélez y también no le fue muy bien, o sea, fue campeón con Vélez en alguna oportunidad. Pero como técnico no le fue bien, duró pocos partidos y después fue a Tigre y tampoco le fue bien. Así que bueno, vamos a ver qué es lo que ocurre en esta nueva posibilidad de dirigir a Central Córdoba de Santiago del Estero. Y después, bueno, el plato fuerte creo de la fecha era Racing, que en su cancha recibía a Gimnasia Esgrima de La Plata, ¿no? Y bueno, creo que fue un partido interesante, que creo yo que todavía Racing está en formación, ¿no? Porque no alcanzó un gran nivel. Podemos decir que Gimnasia Esgrima de La Plata también tiene lo suyo, ¿no? Con Nacho Fernández, con jugadores importantes, ¿no? También muchos juveniles tiene, ¿no? Gimnasia Esgrima. Creo que ahora va, en la próxima fecha va a jugar Hanson, ex Boca Junior, ¿no? Que firma para Gimnasia Esgrima de La Plata. Jugó Miramón, ex Boca Juniors también, ¿no? De todas maneras tiene un equipo interesante, pero el primer gol lo regaló Gimnasia Esgrima de La Plata en una mala salida que tuvo. Se puso en ventaja, mi jefe fue el que puso el 1-0, ¿no? Y después, bueno, se fue desarrollando el partido, pero nunca alcanzó a convalidar esa victoria que tenía momentánea Racing, ¿no? No se alcanzó a acomodar en la cancha. Tiene algunos jugadores interesantes, hay un tal Escudero, ¿no? Ya que el Rojo estuvo en el banco, Escudero es un número 6, zurdo él, de muy buen manejo, muy buena salida, prolijo, también buen golpe de cabeza, lo dejó en el banco a Rojo, a mí me llamó la atención, le presté atención a Escudero y realmente reúne las condiciones. Es un chico muy joven, lo subieron de la reserva, porque la idea es que la comisión directiva de Racing y Milito le ha dicho a Bocboda que tiene que promocionar a los chicos que tiene, ¿no?, en las divisiones inferiores. Y evidentemente eso es lo que ha hecho Racing, ¿no? Tiene algunas cuestiones que hacen pensar que ese va a ser el horizonte de Racing, ¿no? Aunque, bueno, equipo grande, ¿viste? Por ahí no tienen esas posibilidades de aguantar, promocionar demasiado.
14: Sí, aguantar no cuesta. Mijevic hace el gol, ¿viste? Que con el técnico anterior, con Costas, casi no tenía lugar en el equipo.
23: Sí, no estaba bien tampoco Mijevic, ¿no? Vino y realmente tuvo algunas lesiones, no pudo titularizarse, ¿no?, en el primer equipo, ¿no? Algunos inconvenientes externos también tuvo, y bueno, evidentemente hoy con Bocboda está en otra situación, se lo nota mejor físicamente. No jugó Maravilla Martínez ayer, tiene una fecha de suspensión todavía más que cumplir. Entonces, bueno, evidentemente Racing también estuvo con un equipo que por ahí siente la falta, ¿no?, de un Maravilla Martínez, que es amenazante en las áreas rivales, ¿no? Pero llegó al empate Gimnasia Esgrima de La Plata, ¿no?, también en un error, ¿no? Tuvo algunos errores Racing en defensa, sobre todo. Y bueno, Barros Echeloto, el sobrino de los mellizos Barros Echeloto, fue el que puso las cosas 1-1, emparejó el partido Gimnasia y parecía que por ahí hasta podía llegar a provocar algo. Gimnasia ha tenido suerte siempre con Racing, ¿no? Porque creo que es el primer partido que le gana Racing después de una serie de partidos en donde el triunfo siempre le ha favorecido a Gimnasia Esgrima de La Plata. Así que bueno, empató Gimnasia, se plantó mejor en el campo de juego, pero bueno, después vino el gol de Colombo, un cabezazo extraordinario, ¿no? Que no pudo conjurar ni la defensa ni el arquero tampoco, ¿no?
14: Antes de eso hubo un cabezazo de Marimón y una mano de Escudero en el área que generó un penal que Torres desperdicia porque se lo ataja, sí, a Cambese. Después recién, o sea que Racing lo pudo haber perdido también.
23: Exactamente, por eso decía que lo erró Torres, ¿no?, en esos penales donde se repiquetea mucho, y tuvo la desgracia que también se desgarró. Una cosa increíble, pateó el penal y se desgarró y se tuvo que ir.
14: Doble mal, ¿no? Erró el penal y se tuvo que ir de la cancha.
23: Y se tuvo que ir de la cancha y lo pateó mal al penal, más allá de que Cambeses realmente no tuvo una gran noche Cambeses. Lo que ocurre es que atajó ese penal que fue realmente fundamental, porque ahí pasaba a ganar Gimnasia y a lo mejor la cosa se complicaba, ¿no? Pero bueno, atajó ese penal. Pero bueno, es un arquero que tiene problemas, ¿no? En este momento de arqueros que tienen que manejar bien los pies en la salida y demás, creo que le cuesta un poco a Cambeses.
14: Tuvo una intervención ante Auzmendi allá en el final, que también casi se lo empata a Gimnasia, después tuvo otra Merlo. Es decir, ganó Racing, pero muy ajustadamente.
23: Exactamente, ganó ajustadamente y creo yo que Cambeses estuvo en el momento clave del partido, ¿no? Uh-huh. Más allá de estas cuestiones que decimos sobre su actuación, yo no lo veo un arquero seguro a Cambeses, ¿no? Porque a lo mejor le faltarán más partidos, sentirse mucho más seguro y titular de las cuestiones, ¿no? Pero sin lugar a dudas, bueno, me gusta hablar con Jorge, mi amigo hincha de Racing, que lo sigue y mucho, ¿no? Y tiene mucha data de eso y hablamos mucho de fútbol. Porque a mí Cambeses no me da esa tranquilidad que en algún momento tuvo Arias, ¿no? Hoy un ex arquero de Racing, chileno él, que creo que está lesionado en Newell's Old Boys. Pero bueno, evidentemente, hoy por hoy, la defensa también ha tenido movimientos, la defensa de Racing, no es la de otros momentos. Y el mediocampo, más allá de tener a Sosa un baluarte, ¿no? Ahí en la salida y en la prolijidad que le da al fútbol de Racing, no lo veo todavía, pero lógicamente es la primera fecha, por ahí el equipo de Boda va a tener que trabajar en esa función, ¿no? De cómo poder instalarse futbolísticamente hablando y hasta dónde llega el futuro. Pero creo que fue eso, ¿no? Ganar 2-1, la gente que se llegó al cilindro contenta, pero indudablemente que hubo un punto clave, y el punto clave fue el penal marrado por Torres, y bueno, eso no le puso, digamos, la sal necesaria al partido, ¿no? Porque quizás eso hubiera sido un punto clave para ver cómo iba a buscar el empate Racing, ¿no? Y que era lo que podía hacer de contragolpe Gimnasia Grima La Plata.
14: Pasamos, pero si querés, a
23: los partidos importantes.
14: Sí, pasamos si querés a Platense Unión, porque han sido muchos partidos, terminaron 2-2 en Vicente López, empezó el Calamar con un gol en contra, ganando, creo que gana el primer tiempo de esa manera, se lo empatan en el complemento, el conjunto de visitante, Unión de Santa Fe, y lo pasa a ganar inclusive, y después con mucho empuje, sobre el final lo termina empatando Platense. Lo terminó en un partido que en algún momento se había mesetado en el segundo tiempo, parecía medio flojón. Los goles lo salvaron, el 2-2 salvó el partido, hubo 4 goles.
23: Sí, digamos, la apertura fue un gol en contra, ¿no? Un centro de Mainero, un centro bombeado que cae en el área y se la llevan por delante y adentro, ¿no? Marcaba la diferencia. Pero después, bueno, Unión tiene un buen sistema de juego. Me gusta cómo juega Unión. Madelón creo que lo instala bien lo que quiere, ya prácticamente es un hijo directo de Unión de Santa Fe, Madelón como director técnico, y le ha dado lógicamente una respuesta futbolística, ¿no? Y tiene en Tarragona un jugador brillante, más allá de Pitón, ¿no? Que tiene en la mitad de la cancha, es seguro en defensa, pero creo que el gran momento de Tarragona, que lo tuvo previo al Mundial, y ahora, porque realmente tiene una capacidad goleadora tremenda, el ex jugador de Vélez, de Gimnasia, bueno, de tantos otros, no grita los goles. Bueno, yo lo he visto que ya no ha gritado unos cuantos, porque tiene un gran paso por muchos equipos del fútbol argentino.
14: Ha jugado en tantos equipos que nunca puede festejar un gol.
23: Claro, pide perdón, cada vez que hace un gol pide perdón, y ahora, bueno, lo está... tiene una capacidad goleadora interesante, es muy buen delantero. Y bueno, y ahí es donde se basa la riqueza futbolística y goleadora de Unión de Santa Fe, ¿no? Realmente se puso en ventaja y el final llegó con un gol agónico, ¿no? De Platense, que para poner el 2-2, y también Platense, que es un equipo realmente respetable por todo lo que ha hecho, es un equipo de Copa Libertadores.
14: Ah, juega bastante bien Platense, lo que pasa es
23: que juega bien.
14: Sí. Le tocó un buen equipo, pero el equipo juega bien, ahora bajó por la Libertadores.
23: Exactamente, entonces evidentemente son los equipos que a veces decimos, Ricardo, ¿no? Que tienen esta posibilidad de jugar en Libertadores y se van adecuando y se mantienen en su estructura. Entonces no hay grandes cambios, no llegan grandes, o sea, si llegan algunos jugadores, bueno, son adaptables a lo que quiere el equipo y a lo que necesita, y de esa manera también van buscando, digamos, una perdurabilidad futbolística que es la que necesita el jugador, la seguridad de sentirse titular en algunas cuestiones, ¿no? Y creo que por ahí se sienten esas cosas a lo largo del campeonato, y bueno, entonces el jugador está más tranquilo y puede llamarse titular y puede rendir mucho más. Así que bueno, fue un 2-2 sumamente importante ahí en Vicente López, y bueno, eso habla a las claras también de lo que va a venir para Platense, ¿no? Sin lugar a dudas que realmente puede llegar a ser interesante.
14: Ojalá que así sea. Bueno, el otro día lo vi a Pitti Martínez en Tigre, jugando en Uruguay, jugó realmente bien. Lo vi a Nacho Fernández ayer jugando en Gimnasia, realmente bien. Lo vi a Lanzini en Vélez siendo la figura, el autor del gol. Es decir, River abasteció de grandes jugadores a varios equipos. Ayer Lanzini pagó con un gol.
23: Sí, realmente, ¿no? Estas cuestiones que suelen suceder. Lanzini hace rato que viene haciendo goles, ha encontrado en Vélez su lugar. Y bueno, es lo que decimos siempre, ¿no? Ese gran estrés que tienen los equipos grandes, que tienen tantas urgencias de aparecer. Y bueno, Lanzini ahí en Vélez ha encontrado su lugar, los mellizos Barro Chelotto le han dado la titularidad, ¿viste? Que es lo que decíamos también de Platense, si son siempre los mismos que juegan. Entonces, bueno, van a encontrar cierta seguridad emocional que los pone en circunstancias de poder rendir mejor. Y Lanzini es lo que está haciendo, no se lesiona, ¿no? Siempre está bien. En River era una cosa que...
14: No jugaba nunca porque estaba lesionado.
23: Claro, como ahora le está pasando a Driussi. Bueno, Vélez, Vélez que también ha logrado una hegemonía futbolística interesante con los Barros Echelotto, ¿no? Más allá de que se le fue el arquero, porque bueno, no está Montero, ayer volvió Marchioni al primer equipo y realmente lo hizo muy bien. Sacó unas pelotas bastante importantes.
14: Sí, no, porque Instituto pudo haber empatado y hubiese estado bien, ¿no? Vélez jugó el primer tiempo, metió un lindo gol, una buena combinación. Ahora en el segundo tiempo Instituto hizo mérito para empatar.
23: Sí, Instituto tiene en Luna un jugador realmente brillante. Luna que jugara en Independiente y lamentablemente en Independiente Luna no tuvo suerte. Y mirá que tuvo partidos que jugó en Independiente. Realmente no encontró el pie justo para constituirse en un jugador que reunía un montón de condiciones y que las encontró ahí en Instituto. En Instituto realmente es una figura determinante. Ayer hizo una jugada individual, eludió a cuatro jugadores, a cuatro adversarios, y cuando definió se le fue por un poquito por arriba. Y eso, se hacía ese gol, era para ponerlo en un marco, ¿no? Y bueno, y hoy por hoy Luna está brindando toda esa capacidad futbolística en Instituto, y en Independiente tuvo su oportunidad y no pudo. También por lesiones, bueno, creo que hay una ansiedad muy grande en los jugadores, sobre todo, ¿no? Que por ahí la exigencia es tan grande, la competencia es tan grande. Vos fijate, Ricardo, que hay por puesto entre 3 y 4 jugadores. Yo voy a ver, los juegos de mediocampista, bueno, ¿cuántos mediocampistas hay? Hay 15 mediocampistas. ¡Qué bárbaro! ¿Cómo haces para lograr esa titularidad? Está bien, hay muchas competencias, hoy tenés el campeonato, tenés la Copa Argentina, tenés en algunos casos Copa bueno, siempre, Libertadores, Sudamericana, pero sin lugar a dudas que creo que te hace eso ruido, ¿no? Dentro de lo que significa la tranquilidad de sentirse titular, ¿no? Entonces, bueno, creo que pasa eso, y eso creo que condiciona al jugador y también lo lesiona. No sé por qué será que se lesiona ni demasiado, sobre todo en los equipos grandes de sobremanera, ¿no? Vos fijate, bueno, así podemos decir, Ricardo, que terminó el partido que estamos comentando. Pero para entrar en esto decimos que es innegable que, por ejemplo, vamos a River Plate, que va a jugar esta noche, Ricardo, River.
14: Juega a las 7:30, antes nos quedaría, si querés, con un gol de sí. Caicedo, que aprovechó un balón a la salida de un córner y de media vuelta convirtió. El conjunto de Huracán le ganó a Banfield por 1-0 en la cancha de Huracán. Antes de la ventaja, Banfield tuvo una, Tiziano Perrotta tuvo una buena ocasión, le hizo el gol. y la anularon por el VAR. Hay esas jugadas, que esas decisiones que se anulan por el VAR, pero si no se ponía en ventaja Banfield, le anularon el gol con el VAR.
23: Sí, realmente tiene mala suerte el equipo de Troglio, y Troglio inclusive, ¿no? Porque le han anulado muchos goles. Es una formación netamente juvenil la que tiene Troglio en Banfield, ¿no? Y bueno, y eso hace que por ahí, viste, la experiencia a veces es necesaria, sobre todo cuando la racha es mala, ¿no? Son todos pibes. Entonces, evidentemente, ¿tiene un gran futuro? Sí, seguramente, pero si esos pibes no tienen la experiencia necesaria de tres o cuatro jugadores que los tranquilice como para, cuando sufren un gol en algún momento, poder desarrollar un juego mucho más maduro, creo que se le va a complicar, ¿no? Entonces, evidentemente, Huracán, que sí tiene jugadores de experiencia, porque lo tiene al coloradito en la mitad de la cancha, que realmente Gil, que es un gran jugador.
14: A mí, ¿no?, me gusta mucho Gil.
23: Te gusta mucho, juega muy bien el zurdo, viste, distribuye muy bien, tiene una gran pegada, está siempre bien ubicado, ¿no? Y bueno, evidentemente eso le da tranquilidad a un gran arquero como Galíndez, ¿no? Arquero de selección ecuatoriana, y bueno, vos decías del gol de Caicedo, también jugador delantero de selección ecuatoriana, que realmente le está yendo y muy bien, y cuando la figura del partido había sido el arquero de Banfield, ¿no? Y vos fíjate cómo define el jugador, ¿no? Cómo define Caicedo, define fuerte y se le va por debajo de las piernas, digamos, del arquero. Un gol de túnel, porque si no tenía probabilidad. Bueno, viste esa suerte que tiene, que definió al cuerpo, bueno, y le dio la probabilidad de marcar. Y tuvo Banfield en alguna corajeada la posibilidad también de empatarlo, y hasta hubo algunos empujones, viste, adentro del área, que en algunos se dieron penales y a Banfield no se lo dieron. Es cuando se enoja y mucho Troglio, yo lo he escuchado en muchas declaraciones, viste, pero bueno, ayer hubo un empujón que, si bien no fue un empujón, pero bueno, si se lo daba, creo que también podía haber sido penal en favor de Banfield, ¿no? Pero bueno, ganó Huracán. Creo que demostró un fútbol mucho más maduro, ¿no?, Huracán, para llevarse la victoria. Pero Banfield también, a los ponchazos, como se dice en la tribuna, o los viejos comentaristas o relatores, ¿no?, a los ponchazos también. Eso habla a las claras de que tiene toda la enjundia necesaria como para tratar de cambiar este mal momento, que ya lo viene acompañando desde el parate por el Mundial también a Banfield, ¿no? Así que bueno, ganó Huracán, no desplegó ese fútbol que a veces despliega Huracán, pero bueno, indudablemente que
14: es el comienzo del campeonato también.
23: Siempre importante, sí. Es el comienzo del campeonato.
14: Algunas cositas antes de ir a los partidos de hoy. Parece sí, que es Ezequiel Barcos, ya me había olvidado de Barcos, va a volver a River, aparentemente va a volver del mismo club que se lo compró. Creo que
23: sí,
14: iba a ser
23: una cosa rara, ¿no? Está en Rusia.
14: Sí, en Rusia, en el Spartak de Moscú. Se lo compró el Spartak River en $14 millones, que lo pagó bien, por supuesto. Y River, creo que por el 50% le pagaría 5 millones, más o menos. Esa es la idea. Igualmente decían que iba a ir por el préstamo River, pero ya el préstamo parece que no, porque estuvo en Villa Domínico, él le donó una cancha a Independiente y se fue a esa cancha hace unos días. Y se posó con la camiseta del rojo, y quisieron los independientes, le dijeron a Desparte, ¿por qué no nos das un préstamo un año por este jugador? Y dijeron que no, terminantemente que no. Ahí aparece la posibilidad de que vuelva a River. River va a intentar primero por el préstamo, pero está dispuesto, qué sé yo, a pagar esos millones de dólares por el 50% del pase para que Barcos vuelva a River. Hizo muchos goles en el Esparta, anduvo bastante bien, ¿no? Es un buen jugador. Así que bueno, posiblemente vuelva a River.
23: Sí, es otro de los jugadores que en River no anduvo, ¿no? Inclusive hasta una vez en algún momento le gritó un gol a la gente de River, y esa cosa también predispuso mal a todo lo que significaba, bueno, hinchada, comisión y demás, y un momento bastante mediocre del fútbol de River en esas épocas, ¿no? Y se tuvo que ir, realmente se tuvo que ir de River, porque se había creado una, bueno...
14: La gente se enojó, sí.
23: Claro, y no rendía en la medida. Bueno, ahora sonaba en Independiente porque ha tenido algunos gestos económicos con la gente. Incluso quería volver en la Independiente, pero bueno, la cosa no se da ahí. Y bueno, son esas cosas, Ricardo, que uno no alcanza a interpretar a veces en el fútbol, ¿no? Pero bueno, Barco tendrá la posibilidad de poder hacerlo ahora, no sé, porque vos fíjate que se fue no hace mucho tiempo. ¿En qué habrá cambiado la gente que realmente no lo quería, ¿no?, en su momento, y ahora va a volver? Bueno, cosas que tiene el fútbol.
14: Cosas raras, pero te digo otro, a lo mejor lo sabés. Pociña, el arquerazo de que estuvo
23: Cabo Verde.
14: De Cabo Verde, que tuvo un gran partido con la Argentina, ¿sabés dónde va a jugar acá en Sudamérica?
23: No.
14: En Colo-Colo.
23: Ah, mira vos. Mira vos. Qué sí. Bueno. Tiene bueno, qué bueno, porque realmente jugaba. Que era él, era electricista, ¿no?
14: Sí, sí. Bueno, acaba de cobrar algo. Colo-Colo es un club fuerte de Chile.
23: Sí, sí, seguramente. Seguramente. Bueno, hay cosas en el fútbol que son interesantes, ¿no? Para profundizarlo de otra manera. Pero siguiendo con River, Ricardo, te decía que, bueno, rescindió el contrato Juanfer Quintero.
14: Sí, Juanfer, sí. Sí, ya se sabía. Yo lo escuché el otro día y dijo que no tenía buena relación con... No, que no era mala la relación con Caudé,
23: no,
14: pero
23: Caudé
14: no lo tenía en cuenta, no lo quería, que había dicho públicamente que no le gustaba. Dice, si no me quieren, dice, porque voy a jugar en este club. Dice, jugamos la final con Belgrano en 3-5 minutos.
23: Claro, qué cosa increíble, Ricardo, ¿no? Porque, bueno, está bien, más allá de que el técnico, viste, tenga un sistema futbolístico y de manera de jugar, y no en ese, digamos, en ese circuito futbolístico de Caudé, no le hace falta. Pero vos fíjate que cada vez que entró, digo, si juega 10-15 minutos, cada vez que entró fue fundamental para River. Porque por Juanfer Quintero llegó a la final con Belgrano, ¿te acordás?
14: Sí, sí, sí.
23: ¿Te acordás que entraba 10 minutos?
14: Tiró un centro y fue gol.
23: ¿Te acordás?
14: Sí.
23: Contra San Lorenzo.
14: Sí.
23: Entonces, bueno, viste, son esas cuestiones que se permite el fútbol, pero que evidentemente dentro de la conducción de quien dirige el equipo, evidentemente no entra dentro de su circuito futbolístico, ¿no? Un jugador que es de selección colombiana.

0: y el hincha de Racing, más que nada, ¿no? Porque le habían llevado esos jugadores. Y hoy por hoy están, Juanfer Quintero rescindió su contrato, y Sala está ahí en el montón de jugadores que tienen en tratar de sacárselos de encima. Bueno, el fútbol tiene esas cuestiones, ¿no?
1: Qué rareza, no tenemos mucho más tiempo, pero qué rareza estas cosas de River, ¿no? Jugadores que han jugado el Mundial, como este paraguayo y demás, que River lo tenga en un plan absolutamente B, practicando, qué sé yo, en un lugar, no es una canchita, pero nada que ver con el lugar donde practica la primera, apartado de la primera.
0: ¿A Pesela te referís?
1: Un campeón del mundo como Pesela, claro. Qué sé yo, es club raro River, la verdad.
0: Claro, pero vos fijate, Ricardo, y ahí vamos un poco a la prensa capitalina, ¿no? Mirá si esto estuviera pasando en Boca ahora. Todo esto que le está pasando a River, porque ahora yo no lo escucho a ningún periodista que hable y que diga, ¿por qué no aparecen a hablar el Consejo? ¿Te acordás que se la agarraban en Boca contra el Consejo, no? Ahora en River nadie dice nada, ¿viste? Porque Francescoli no habla, y yo no es que quiero que hablen, sino que sean justos en realidad en la opinión, ¿no es cierto? ¿Vos te das cuenta de lo que yo te estoy queriendo decir?
1: Sí.
0: ¿Viste? Entonces, fíjate vos, qué contradicción en la opinión, ¿no?, de algunos periodistas que son dañinos con algunas cuestiones, ¿no? Porque River...
1: El tema es que no lo quieren a Riquelme, porque Riquelme está enfrentado con Mauricio Macri, y Mauricio Macri es poderoso dentro de algunos medios. Esa es la cuestión.
0: Exacto.
1: Es la cuestión, es una cuestión política. Lo mismo que pasa con la selección, porque y con la AFA, querían que la selección no anduviera bien porque de esa manera le sacaban poder a Chiquitapi y lo quieren sacar para meter las sociedades en el fútbol. No entender de que el fútbol está mezclado con la política es realmente no darse cuenta de lo que pasa. Vos me decís, a mí me gusta el fútbol y no la política, y yo estoy totalmente de acuerdo y yo también coincido plenamente con vos. Ahora tengo que reconocer que en la política está muy metida dentro del fútbol.
0: Exactamente, se ha metido en el fútbol, es realmente, cumple un papel preponderante, ¿no? Que la selección argentina esté en los planos que está, y por supuesto es una cantera permanente de jugadores por todo el mundo, y son argentinos, y se manifiestan y están en los equipos de grandes, de las grandes ligas del mundo también, y bueno, y lógicamente eso tiene que ver con cuando el técnico los llama y vuelven esos jugadores, y también tiene que ver con una asociación del fútbol argentino, y también tiene que ver con un apellido que es Tapia, ¿no? Pero bueno, uno lo puede ver, lo razonar. Nosotros somos futboleros, Ricardo, y realmente amamos el deporte por una cuestión natural, pero lógicamente que nos damos cuenta que hay un montón de cuestiones que le hacen mucho daño, ¿no? Sobre todo la información que no tiene.
1: Sí, hay que saber interpretar la información, y no hay que creerle a todo el mundo, pero pasa en política y pasa en el fútbol. Jorge, no hay tiempo. 14:45, bueno. Estudiantes Tigre, 17 horas Newell Talleres. Estuve buscando en Rosario a ver.
0: Perdón, repetime, Ricardo.
1: 14:45, Estudiantes Tigre. 17 horas Newell's Old Boys recibe a Talleres. No está Viola dentro de los suplentes, dentro del plantel. Ajá. No está, porque lo estuve buscando y no está, salvo que haya un cambio, ¿no?
0: Sí, yo también lo estuve buscando. Sí.
1: 19:15 River Barraca Central, y a las 21:30 creo que el mejor partido, Lanús San Lorenzo.
0: Ajá, ¿y el domingo, Ricardo?
1: Para mañana domingo la programación empieza a las 3 de la tarde con Atlético Tucumán, Independiente Rivadavia de Mendoza, 17:15 Estudiantes recibe a Independiente, y 19:30 Riestra recibe a Boca, que seguramente irá con suplentes, o con varios suplentes, porque
0: juega sin Paredes, Ricardo.
1: ¿Eh?
0: Sin Paredes va Boca.
1: Sí, pero me parece que también van a faltar algunos otros porque tienen que jugar la clasificación en Chile.
0: Claro, sí, claro, sí, correcto, sí, correcto. Sí. Recordamos que el primer estudiante que diste con Tigre es estudiante de Río Cuarto, ¿no?
1: Sí, hablando de hoy.
0: Hablando de hoy.
1: Sí,
0: porque
1: sí,
0: Independiente juega con Estudiantes de La Plata. Hay dos estudiantes.
1: Estudiantes de Río Cuarto con Tigre, 14:45. Mientras que Independiente va mañana a La Plata a jugar con Estudiantes de La Plata, otro partido... creo que es interesante, por los antecedentes de los dos equipos sí, sumamente coperos que están en el caso de Independiente en otra etapa, pero dos equipos que tenían una rivalidad copera extraordinaria. Jorge, nos vemos el lunes,
0: Ricardo, el saludo para vos.

0: para todos los oyentes, para los futboleros y futboleras, y buen fin de semana para todos, Ricardo. Hasta el lunes, entonces.
1: Buen fin de semana y hasta el lunes cerramos este espacio así.
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9: Bueno, muy bien, 11 de la mañana, 36 minutos, en Adiva fue elegido vocal un empresario de nuestra ciudad, Adrián Fernández, Fofi Fernández, dirigente del sector industrial. Ha sido elegido en ese cargo, en ese rol dentro de esta organización, que es una cámara de empresarios que tiene parques industriales, que tiene entidades sectoriales. Es una de las instituciones gremiales que defienden precisamente a los empresarios, de relevancia, tal vez si no la más importante de la República Argentina, ¿no? Fernández tiene una actividad, o venía con una actividad, por supuesto, de en cámaras de comercio e industria de nuestra ciudad. Estuvo allí trabajando permanentemente. Seguramente eso le granjeó contactos a nivel regional. Y esta designación como vocal, reiteramos, de una cámara importante, si no la más importante, institución gremial que agrupa a empresas de la República Argentina. Allí es donde ha sido designado Adrián Fernández, entonces, el colonense.

consecuencia de la nieve, ¿no? En Neuquén murió una nena tras el vuelco de una camioneta justamente en medio de la nieve. Esto ha ocurrido en las últimas horas en Neuquén. El vehículo sale de la calzada, seguramente resbala por la nieve, vuelca y cae como a un arroyo, el arroyo Limay Chico, así se denomina. Y bueno, obviamente que creo que no, el agua debe estar congelada, ¿no? Pero bueno, concretamente eso no lo sé, pero probablemente eso haya ocurrido. Esto ocurre en la Ruta Nacional 235, un sector conocido como Arroyo Chacabuco, Limay Chico. La camioneta, una Renault Duster, se despista, iba por el camino y se cae al precipicio que estaba junto a la ruta donde está el arroyo. En la camioneta iba el padre y la hija, son de Neuquén, y la niña de 9 años lamentablemente muere en ese lugar.

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11: Se está llevando a cabo la prueba de clasificación de la Fórmula 1. Para la competencia de mañana en Hungría, ¿no? Concretamente el cronómetro en cero justamente para esta parte final de la clasificación. En realidad no le va bastante bien. Pudo zafar y meterse en la Q2. Estaba 16º antes de iniciar su último intento para asegurarse la clasificación y seguir. Ustedes saben que del 15º en adelante quedan todos eliminados y no pueden participar de la Q2. Y bueno, metió un tiempo que le permitió saltar al 14º puesto y se aseguró la clasificación. Y quedaron eliminados Oliver Berman, Carlos Sainz, Alexander Albón, Lance Stroll, Valtteri Bottas y Sergio Chico Pérez con Cadillac. Último Sergio Chico Pérez, ahí tampoco tiene muchos avances, ¿no? Así que bueno, empieza la Q2, que es la segunda tanda clasificatoria, está 13º, mejoró un puestito, pero tiene que entrar entre los 10 para la K1, y quedan 3 o 4 minutos, o sea, va a ser absolutamente difícil. Bueno, Colapinto hace lo que puede, no sé cómo anda su compañero de equipo, pero bueno, sí que Colapinto está haciendo lo que puede.

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1: Como lo hacemos todos los sábados, vamos a hablar de lo que pasa en el mundo, situaciones que se están dando en distintos frentes. Hablamos, por supuesto, de la Argentina, también tiene distintas situaciones. Todo esto, como lo hacemos siempre, con Gerardo Soria en este horario.
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1: 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Gerardo, ¿qué tal? Buen día.
2: Buen día, Ricardo, a vos y a todos tus oyentes.
1: Bueno, empezamos, cada vez estamos peor, ¿no? Yo creo que involucionamos, ¿no? Porque el conflicto que habitualmente nos ha acompañado, el de Ucrania y Rusia, está muy lejos de concluir. Es más, me he enterado así por las expresiones que ha hecho el canciller de Rusia, hablando con representantes de Estados Unidos. Los acusó directamente a los norteamericanos de proveerle armas a Ucrania, motivo que es más que suficiente como para prolongar la guerra. Y de hecho anoche hubo enfrentamientos muy fuertes de uno y otro lado, y ya con ataques incluso a edificios que tienen que ver con empresas y demás, lo que a lo mejor por ahí desencadena otra situación y los problemas se resuelven de adentro, exigiéndoles a los gobiernos que paren, ¿no? Pero bueno, después vemos en todo caso lo que está pasando también ahí en el Estrecho de Hormuz, pero me parece que nos sigue eternamente, sigue con los mismos problemas de siempre, ¿no?
2: Sí, yo creo que se le van plegando, lamentablemente cuando vos rompes una dinámica, que es la dinámica de la paz, que era el vector y el paradigma Segunda Guerra Mundial. Ahora voy a entrar en ese tema también, porque por ahí algunos van a decir, bueno, pero en el medio hubo guerra. Sí, pero el vector fundamental, el acuerdo central,
1: ordenamiento,
2: de las naciones del mundo, era la paz mundial. Después se puede decir, bueno, ocurrieron acontecimientos como y gravísimos como la guerra de Corea, que en realidad fue una prolongación del conflicto que ya estaba en la Segunda Guerra Mundial, la Revolución China, que es 1949, que fue una prolongación de la guerra civil que precedió a la Segunda Guerra Mundial, porque esos conflictos internos ya estaban latentes, tanto en Corea como en China, también en los Balcanes, la guerra civil balcánica. Pero en realidad el acuerdo de Yalta y de Potsdam fue darle al mundo un derecho internacional. Es decir, crear el derecho internacional público, que es lo que se crea justamente a partir de la Segunda Guerra Mundial. Cuando vos entrás a romper ese vector y ese paradigma, fundamentalmente con algunas cuestiones que no es solamente el conflicto de Ucrania, esto ya venía desmadrado desde el conflicto con Irak, los bombardeos en su momento del gobierno de Bill Clinton en la situación de los Balcanes, cuando se bombardeó Yugoslavia ya en la década del 90, entonces empezás a perforar la credibilidad en un orden. No es necesario, yo siempre lo digo incluso como abogado, el orden no es necesario que sea orden justo, porque para eso las normas se cambian. Pero lo importante es tener un orden, es tener un derecho. Y se trató de construir un derecho internacional público durante más de 70 años, y lo que acá está en juego y lo que se está rompiendo, y que no hay posibilidad, por lo menos por ahora, por varios factores, es que se vuelva a esa situación. Lo que está ocurriendo en Rusia, como bien decís, es de a poco y de a cuenta gotas entrando ya directamente en un terreno de guerra total. Guerra total significa de que uno de los dos se va a imponer definitivamente. Eso va a depender directamente de la táctica militar, va a depender de los recursos, va a depender de la capacidad operativa de los ejércitos que están operando en la zona, y uno de los dos va a quedar evidentemente derrotado en este conflicto. No va a haber, en mi opinión, por lo menos por ahora, una posibilidad de un acuerdo. Y se van plegando, en el caso del conflicto de Rusia, como en los otros conflictos también, se van plegando otros intereses, Ricardo, que no estaban con anterioridad, que es fundamentalmente el negocio de las armas. Entonces, la reconfiguración del mundo, el nacimiento de conflictos a gran escala, hace de que se metan en el medio de la guerra otros intereses, intereses económicos que arrastran a determinadas empresas que en un determinado momento no estaban fabricando pertrechos de armamentos o partes de armamentos, que ahora evidentemente se van a meter con proyectos en los ministerios de defensa de toda Europa, de los Estados Unidos también y de los países que están en conflicto. Por eso yo creo que el conflicto de Ucrania es un conflicto que la única salida, en mi opinión, en lo inmediato sería un cambio de régimen en Kiev, en Ucrania. No veo un cambio de régimen cercano en Rusia que salga de esa lógica guerrerista. Por ahora tampoco lo veo en Ucrania, pero Ucrania ha tenido en este momento nuevamente una interpelación al ministro de Defensa esta semana, donde se lo acusa de determinadas cuestiones que hacen que haya una movida política justamente en Ucrania también. Pero lo que está ocurriendo es que se han incorporado otros factores que estaban latentes, y te lo doy un ejemplo con la Volkswagen, por ejemplo. La Volkswagen, la gran fabricante de automóviles del mundo, que compite todos los años en venta y cantidad con la Toyota, en algunos años está primero Toyota, la japonesa, en otros años está la Volkswagen, está en una situación de crisis muy fuerte, reconvirtiendo todo el aparato productivo de la Volkswagen. Hay en puertas entre 5 y 15 mil despidos, de acuerdo a las resoluciones que se van a tomar, no solamente en toda Alemania, sino en distintas terminales del mundo. También la Argentina, habría que ver cómo va a repercutir. Recordemos que la Volkswagen en la Argentina tiene la fábrica más importante de cajas de velocidad, que está en la zona de Córdoba, que fabrica para la Argentina y también exporta. Esa reconversión de la Volkswagen hace que la gran empresa alemana esté pensando en fabricar nuevamente partes para la industria de defensa. Es decir, están en la posibilidad ya concreta de firmar convenios con el Ministerio de Defensa alemán para fabricar partes de elementos de vehículos de combate, de tanques, de todo lo que sea la capacidad operativa. Entonces eso es claramente una reconversión de aquellas industrias que fueron belicistas durante el conflicto bélico de la Segunda Guerra Mundial, que yo ya lo he comentado acá. Todas las empresas participaron del conflicto, las japonesas participaron con la Mitsubishi, la Honda, además, las italianas con la Ducati, con la Fiat y demás, las alemanas con la BMW, la Mercedes, la Volkswagen también, se convirtieron en industrias pacifistas, fabricaron automóviles, motos, electrónicas, y ahora en el medio de este tipo de conflicto, nuevamente ahí está el negocio, porque los ministerios de defensa necesitan armamentos, necesitan poner en marcha los prototipos de defensa, y ahí están plegadas a esto. Por eso es muy difícil, cuando vos entrás en la lógica de la guerra, es muy difícil salir de la lógica de la guerra y de la espiral de la violencia, porque se empiezan a plegar otros factores también. Y ese me parece que es el eje central de por qué verdaderamente no se sale. Yo, para concluir este primer tramo, digo que ya estamos en una tercera guerra mundial. Es una tercera guerra mundial, no es una tercera guerra mundial clásica, pero es una tercera guerra mundial donde claramente la OTAN tiene sus diferencias internas, donde a su vez la OTAN está enfrentando a su enemigo, que es Rusia, donde Rusia está enfrentando a los países occidentales, donde Estados Unidos ha abierto un frente fuertísimo en Medio Oriente, donde en Medio Oriente también hay actores que juegan, como China, como Rusia y demás. Estamos en el medio de un conflicto, de una guerra, de una tercera guerra mundial.
1: En la primera parte de los autos y la Volkswagen, efectivamente es así, porque lo han hecho durante la guerra, pero también hay, en todo caso, en la Argentina podemos hablar mucho de eso, una guerra comercial tremenda en la que los chinos están arrasando con todo, y si no se reconvierte, muchas empresas van a terminar malísimamente mal, porque China se lleva todo, absolutamente todo. Incluso acá en la Argentina ya cada vez ven más autos chinos, pese a que nosotros somos un paisito con ningún poder, pero en todo caso lo podemos hablar más adelante cuando nos toque Argentina. Fíjate, a propósito de la globalización, Irán amenaza a Inglaterra ahora, y lo hace responsable de toda la situación ahí en esa zona, diciendo que el principal responsable de lo que pasa en Palestina, en Irak, etcétera, es Inglaterra. ¿Qué ha ocurrido? En Inglaterra subió un nuevo ministro, del mismo partido, pero nuevo ministro. El anterior no le permitía a Estados Unidos Unidos despegar sus aviones desde un lugar, un
2: ministro laborista,
1: digamos. Sí, sí, sí, los dos son laboristas, el sí, que sí. se fue y esto, sí, porque sí. tienen la mayoría absoluta. En concreto, no le permitía el anterior primer ministro inglés a Estados Unidos utilizar la base que tienen ellos de la Fuerza Aérea de su país cercano a Irán. Y sí, se lo permitió. Y los aviones que están bombardeando durante 12 días consecutivos Irán salen de ese territorio inglés o de ese aeropuerto inglés, y ahora Irán amenaza concretamente a
2: Inglaterra.
1: A Inglaterra. Pero vos fíjate que días atrás los Houthi estos bombardearon en el Mar Rojo a las naves de Arabia Saudita. O sea que lo metieron a Arabia Saudita, extendieron el conflicto de Hormuz al Mar Rojo, y lo que también globaliza esa situación.
2: Por eso, digo que estamos en un terreno de tercera guerra mundial. El conflicto se va extendiendo en lugar de achicarse el conflicto, porque los intereses, vuelvo a repetir, se van plegando intereses. Ucrania hace un año atrás, un año y medio, estaba prácticamente rendida. Trump, con la asunción de Trump había ido a liquidar el conflicto de Ucrania. Y al conflicto de Ucrania lo sostuvo Europa, y lo sostuvo concretamente Alemania y Francia, que fueron los dos países que más sostuvieron a Ucrania con pertrechos, con armamentos, con soldados, con logísticas y demás. Fueron Francia y fueron Alemania los que sostuvieron concretamente. Por supuesto que otros países también lo hicieron, pero no con el énfasis que lo hicieron los alemanes, con algunos países como Polonia también, pero desde el punto de vista del poderío industrial, Alemania es fundamental, porque Alemania tiene una larga tradición en fabricación de armamento y de muy buen armamento, y las fábricas que ellos tienen se pueden reconvertir rápidamente hacia la conversión del armamento, hacia la producción de armamento, bien digo. Porque también hay que entender de que cada uno va buscando su salida. En un marco de una conflictividad de guerra, cada uno busca su negocio. Alemania tiene un gran problema con la industria automotriz, que ha sido la generadora de puestos de trabajo, y prácticamente el 30-35% del PBI de Alemania se compone de la producción y de la exportación de automóviles en el mundo. Hasta antes de la era eléctrica, los motores a combustión alemanes encabezaban el ranking de ventas, de tecnología, de frontera tecnológica y demás, y tenían todos tipos de mercados, tanto la BMW como la Mercedes, Audi y demás, y la Volkswagen, obviamente, prácticamente dominaban los mercados asiáticos, los mercados africanos y demás. Y también parte de los mercados, obviamente, de Sudamérica, fundamentalmente Chile, es un gran comprador de vehículos alemanes. Esto, obviamente, se empezó a reconvertir con la aparición del auto eléctrico y la movilidad eléctrica. Y Alemania no alcanzó a hacer esa transición. En el medio de todo eso se produce el conflicto de la guerra entre Ucrania y Rusia. Se produce la ruptura de Alemania con Rusia por medio de la destrucción de los dos gasoductos más importantes, el Nord Stream 1 y el Nord Stream 2, que no lo alcanzaron a poner en marcha. Ahora se sabe que esos gasoductos fueron atacados por fuerzas ucranianas en combinación con algunos agentes suecos, noruegos y norteamericanos también. Lo concreto es que Alemania se queda sin la provisión de gas de su matriz energética, y ahí comienza un problema muy grave en la economía alemana. Alemania hace 4 años que está en una situación de recesión, de no crecimiento del PBI, de achicamiento del PBI, de reestructuración de sus empresas, y bueno, le van a encontrar la salida por el lado de la producción de armamentos. Entonces, por eso digo que cada uno hace su juego, y en el medio de hacer su juego, en lugar de comenzar a desescalar el conflicto, bueno, en el medio de hacer su juego, Alemania, por ejemplo, dice, bueno, nosotros nos reconvertiremos acá, tenemos que solucionar nuestro problema económico, el pueblo alemán tendrá que vivir bien, y si tenemos que fabricar armamento, fabricaremos armamento. Así, se empezó a romper la lógica de que toda la tecnología, toda la innovación y demás tenía que tener fines pacifistas. Y eso es lo grave, porque toda la dinámica del proceso económico mundial se va a reconvertir a partir de la guerra. No nos olvidemos que la guerra es un factor de reordenamiento económico. Lamentablemente, hay que decirlo, ¿no es cierto? Y no, que no te asombre que, obviamente, de que así como Estados Unidos en la década del 30, fundamentalmente del 35-36 en adelante, puede lograr con el New Deal de Roosevelt reconvertir toda la industria norteamericana, porque fueron los que empezaron a aprovisionar de armamentos en el mundo, de aceros y demás, toda la industria norteamericana se puso en el despliegue de eso, y ni hablar durante el conflicto de la Segunda Guerra, que justamente este conflicto haga que economías que estaban en franca recesión resurja como consecuencia de los conflictos bélicos. Por eso yo sostengo, y no soy el único, no me considero la persona que más sé de este tema, pero creo que estamos en una tercera guerra mundial, por lo que vos acabás también de decir. Es decir, el conflicto se extiende. Esta semana, como bien decís, el estrecho de Elban Dem, que está en el Mar Rojo, que está del otro lado, está el estrecho de Hormuz por un lado, y del otro lado está el estrecho de Elban Dem.
1: Era la alternativa de los barcos que no podían pasar
2: por podía salir por el otro puerto, ¿no es cierto? Bueno, ese estrecho hay comparten frontera de un lado muy importante, estratégico, obviamente Yemen. Recordemos que Yemen vivió una guerra civil muy importante en la década del 70 y en la década del 80, que quedó dividida en dos Yemen, ¿no es cierto? La Yemen del sur, que era capitalista, y la Yemen del norte, que era comunista. Después, cuando cayó el bloque de la Unión Soviética, quedaron todos esos resabios, pero lo concreto es que los hutíes, que están en la capital, que tienen el control de la capital, que es Sana, la capital de Yemen, que están controlando esa zona, responden directamente a Irán. Ellos son chiitas, como también son los iraníes chiitas. Ahora, el gran conflicto, para entrar de lleno en el conflicto entre Arabia Saudita y los hutíes, es Irán y Arabia Saudita. La monarquía saudita es musulmana, pero son sunitas. La monarquía o la teocracia iraníes son chiitas. Los dos son musulmanes, pero responden a distintas historias del musulmán.
1: Con los hermanos, ¿no es cierto? Claro. Arrancaron de hermanos distintos.
2: O sea, arrancaron con hermanos distintos. Lo claro es que los sunitas árabes tienen un conflicto muy grande con los iraníes históricamente, por una cuestión estrictamente religiosa, y que la punta de lanza en ese conflicto geopolítico y geográfico muy importante son los hutíes, que tienen el control de la capital de Yemen por un paso estratégico en el otro estrecho, que es el Bab el-Mandeb. Bueno, ahí en ese conflicto, obviamente esta semana, y concretamente esta madrugada, los hutíes le dieron un golpe muy importante a los árabes, a la Arabia Saudita, bombardeando una de las refinerías de petróleo, que es la de Aramco, que es una muy conocida en el mundo, que es Arabia Saudita. Cayeron por lo menos 5 misiles. Aramco fue atacada esta madrugada por misiles de fabricación iraníes en manos de los hutíes, que comenzaron el ataque contra los árabes. Además, bombardearon otras ciudades, no solamente la Petrolera Blanca, sino que bombardearon la ciudad de Jizan y la ciudad de Yanbu, con perspectiva que todo este fin de semana continúe el conflicto. Y a eso se suma lo que vos acabas de comentar, que la meten a Inglaterra en el medio, porque los iraníes consideran...
1: Se mete.
2: Exactamente. Los ingleses se meten en el medio de esto, prestando las bases, y los iraníes van a atacar directamente las bases inglesas, que le permiten a los norteamericanos bombardear la región.
1: Y a esto hay que agregarle que Norteamérica en el presente semana autorizó, de alguna manera dijo que va a autorizar a Arabia Saudita a dar los pasos necesarios para conseguir armas nucleares, porque le va a permitir refinar el uranio.
2: Claro, o sea, todo esto va para arriba. Es decir, en lugar de ir a la desescalada, yo pienso en todo el movimiento en Suecia, fundamentalmente en Suecia, que fue uno de los grandes países que se colocó en la situación del movimiento pacifista del mundo. Todo el movimiento sueco, el movimiento pacifista del mundo, que tenía el control de todos los años, se apostaba a bajar el armamento, a disminuir las ojivas nucleares, a disminuir la utilización de fondos para la construcción de buques, armamentos, investigación tecnológica, buscar la disminución de eso. Es una derrota, obviamente, claramente cultural, yo diría, de lo que fue el movimiento pacifista, que tuvo un gran dominio, fundamentalmente en los 70, 80, incluso entrado a los 90. Acá hay una gran derrota y un gran paradigma de cambio cultural. Es muy contundente. Los países están en situación de tambores de guerra. Japón mismo, que es un país que tiene prohibida por su propia constitución la producción de armamento nuclear, que ha sufrido el experimento de las dos bombas atómicas sobre su territorio, ¿no es cierto? La misma Alemania, que se declaran su constitución como Estado social y demás, han entrado en un terreno belicista que no sabemos dónde van a terminar. Y esto es lo lamentable, más allá del conflicto y del dolor del conflicto. Ahora, Israel también tiene un papel fundamental en esto, porque Israel dinamitó todo. Israel y los judíos vienen trabajando para dinamitar todo esto. Vos fijate que antes de este tipo de conflicto, había logrado China, porque se sabe que había un conflicto latente entre la monarquía de Arabia Saudita, como acabo de comentar, y los iraníes, y la teocracia iraní, China había logrado un hecho muy importante, que era sentar por primera vez a los árabes y a los iraníes en conversaciones. Y esas conversaciones se rompieron cuando justamente Israel provocó el genocidio en Gaza, donde Irán se retira de la mesa de nación y los árabes también. Es decir, que aquí hay una clara intencionalidad de resetear todo Medio Oriente, de que después de esta guerra Israel sea el eje central de Medio Oriente con armamento nuclear y demás. Esto es mucho más profundo y mucho más de fondo de lo que nosotros creemos. Y esta es la gravedad de la situación que está ocurriendo, que están poniendo a toda la humanidad ya, digamos, en el preámbulo de la Tercera Guerra Mundial. Pero que estamos en Tercera Guerra Mundial, estamos en Tercera Guerra Mundial.
1: Bueno, ¿nos metemos en Argentina?
2: Sí, hago un paréntesis para meternos en Argentina que tiene que ver con justamente dónde, y acá vamos, a dónde nos lleva la política exterior de Javier Milei. La política exterior de Javier Milei nos lleva a ese mundo oscuro, a ese mundo de violencia, a ese mundo de guerras, aliados, la Cancillería Argentina y el Estado argentino, aliados con dos de los países más belicistas del mundo, imperialistas y de ocupación, y que están en ese reseteo mundial, manejados incluso por organizaciones y empresas privadas, civiles, que tienen un plan de supremacía étnica, de supremacía tecnológica, porque ese es el fondo de quiénes son los tipos que están manejando el mundo. Y acá aparecen en escena Milei, y el gobierno de Milei, que busca una alianza con Estados Unidos, con este Estados Unidos belicista, con este Estados Unidos imperialista nuevamente, con su voracidad imperial, con Israel, que es un país imperialista, acusado su gobierno de genocidio, pero detrás de ello están los Peter Thiel, están los Stark, están los Elon Musk y demás, que tienen un proyecto que va mucho más allá de las democracias liberales, que resetear el mundo a partir de una guerra para imponer lo que se denomina el feudalismo tecnocrático.
1: En el transcurso de esta semana hubo una reunión en los Estados Unidos donde participaron 60 naciones, entre otras la República Argentina, por supuesto, una de las principales, por eso lo van a citar al canciller Kirchner para que dé explicaciones.
2: Yo te lo comenté la semana pasada.
1: En el Congreso, claro, y pero parece que nos volvemos a la década del 60,
2: sí,
1: 70, era,
2: sí.
1: Era volver al, antes era el comunismo, ahora le dicen los gobiernos de izquierda, que es más o menos lo mismo, antes le ponían el nombre de comunismo, y que tenemos que estar unidos para luchar todos juntos contra ese mal en el continente.
2: Eso es lo que dijo Rubio. Lo grave de eso, que no es una, lo grave de la reunión, de esta reunión, que es muy grave porque después las cosas se empiezan a producir. Cuando vos tuviste las desapariciones de personas del año 76, vos tenías una camada de militares que hacía 20 años que se estaban preparando. Es decir, una cosa es el golpe del 55, donde bueno, se enfrentaron parte del ejército argentino, se enfrentó con parte del ejército patriota y nacional que encabezaba el general Perón, contra parte de la oficialidad que ya había hecho contacto con los ingleses y con los norteamericanos, como quedó demostrado, pero no había una organicidad clara y concreta de penetrar las Fuerzas Armadas como hubo después de la caída de Perón. Acá esa doctrina de la seguridad nacional, que nació en la década del 60 en plena Guerra Fría, ese conflicto nace como consecuencia de que Estados Unidos trata de embarcar a todos los ejércitos de Sudamérica en esa pelea contra el comunismo internacional. Ahora, la doctrina de la seguridad nacional, ¿qué decía? Decía claramente que aquellos que eran ideólogos, que promovían las ideas de izquierda, que promovían las ideas marxistas, las ideas socialistas, las ideas peronistas, las ideas populistas, las ideas nacionalistas, eran todos funcionales a la Unión Soviética, al bloque de la Unión Soviética, y por lo tanto había que perseguirlos y exterminarlos. Es decir, el enemigo dejaba de ser externo para ser un enemigo interno. Esto es muy grave. Lo que ocurrió en esta semana fue muy, pero muy grave. Yo te lo comenté el sábado pasado. a eso. Lo que pasa es que veníamos de salir del Mundial y todo ese tipo de cosas, y bueno, pero es muy grave lo que ocurrió, porque vos no podés adherir nuevamente a la doctrina de seguridad nacional, máximo con un país que tiene 30.000 desaparecidos, que todavía estamos buscando los cuerpos y estamos buscando bebés que fueron secuestrados en los campos de concentración de la Argentina, donde tus propias Fuerzas Armadas salen a matar a tus propios ciudadanos civiles, por afuera del Código Penal y por afuera de la Constitución. Porque acá no es que se está avalando a las organizaciones guerrilleras, como dijo Rubio, dijo Tupamaros, nos nombró, Montoneros. Sí,
1: Montoneros y Tupamaros, los
2: bueno,
1: dos nombró.
2: Nombró. Bueno, pero se entiende que por extensión el ERE era lo mismo, y bueno, en fin. Acá estamos hablando de perseguir a gente por afuera del Código Penal y por afuera de la Constitución. Y eso es lo que de alguna manera se está instalando, porque el tipo dice eso en el discurso y dice que los izquierdistas son los que envidian a los exitosos de derecha, dice que los izquierdistas son desorganizadores, que no tienen valores, es decir, el mismo discurso de la década del 60. Ahora, ¿qué pasa si vos ese discurso lo mantenés y Estados Unidos nuevamente, que lo va a hacer, utiliza parte de la oficialidad de las fuerzas del ejército argentino, te toma pibes que tiene hoy 20 años y te los empieza a preparar con cursos, con viajes en Estados Unidos, y vos dentro de 20 años tenés nuevamente los genocidas del 70, Ricardo? Porque vos lo armás en una doctrina. Esa doctrina se rompió en los 80, cuando, eso hay que reconocerlo, cuando el Colegio Militar de la Nación, se cambiaron los planes de estudio, la misma policía, porque me consta eso, los mismos estudios de policía, provincia de Buenos Aires y federal, tienen materias como derechos humanos, derecho constitucional y demás. Vos me dirás, bueno, hay un policía que más, sí, todo lo que vos quieras, pero doctrinariamente, las Fuerzas Armadas y las Fuerzas Policiales y de Seguridad tienen materia que se rigen, derechos humanos. Ellos saben bien, hoy en día, un alumno, qué es un Código Penal, qué es una Constitución, qué es una orden que es ilegítima, como ir a violar a una mujer o asaltar una casa sin orden de allanamiento y demás. Todo eso se puede volver a tumbar de nuevo, bajo la justificación de que vos podés allanar una casa sin orden judicial porque ahí adentro hay un comunista, o hay un peronista, o hay un tipo que lee un libro de texto de Marx, o de Paulo Freire, o escucha una canción de Eduardo, o un poema de Eduardo Galeano, o pasa por la emisora como pasás vos, no sé, los Olimareños, o Mercedes Sosa. Lo estoy poniendo en contexto para que entendamos lo que estamos diciendo, que es muy grave lo que ha hecho Kirchner en participar de esa reunión, y también, obviamente, el discurso de Marco Rubio bajando línea. Por eso yo sostengo, este proceso de Milei hay que pararlo. Este proceso de Milei hay que pararlo, obviamente, constitucionalmente, dentro del marco democrático, con los instrumentos que da la Constitución y dan las leyes, y con la participación del pueblo, hay que terminar con este proceso. Porque

0: De compra de la gente o el consumo de la gente, que es una cosa así, vamos a poder ser reelegido. Si lo reeligen o no lo reeligen, no lo sé. Lo que no va a lograr es absolutamente nada de eso, como va con que aumente el poder de consumo de la gente y que la gente viva un poco mejor. Ahora, si las condiciones son esas, ¿por qué en definitiva entonces Milei sigue siendo potencialmente un candidato? ¿Sabe por qué? Porque no hay nadie del otro lado. La oposición está dividida y no tiene ni siquiera un candidato pensado para pelearlo a Milei. Sí, hay quienes tienen intenciones, vos decís, sí, que si lo tiene intenciones. Perfecto, pero no es el candidato del peronismo y tiene un tremendo problema interno.
1: Porque yo creo que también tiene que ver un poco, esa descripción que vos haces, también tiene que ver con la generación de dirigentes políticos que yo me siento, ahí me siento interpelado, porque son más o menos, los que están conduciendo son más o menos de mi edad. Kicillof tendrá 3 años menor que yo, después todos los gobernadores son más o menos de mi edad y demás. Y yo la verdad que cuando yo los escucho a todos esos dirigentes que supuestamente son peronistas, tengo que decirlo en este micrófono, no tienen formación. O sea, un dirigente político que no tiene en su cabeza un modelo de país es porque no tiene formación. ¿Qué modelo de país tiene Jalil, por ejemplo? ¿Qué modelo de país tiene el gobernador de Salta? ¿Qué modelo de país en la cabeza tiene Yaryora, por ejemplo, el gobernador de Córdoba? No, no me voy a referir a los que no tienen el modelo de país, que no son supuestamente del PA. Lo hablo del peronismo de Córdoba, hablo del peronismo de Tucumán, hablo del peronismo de Salta, hablo del peronismo de Jujuy, porque son, de alguna manera, los que permanentemente le están dando el voto en el Parlamento argentino para que Milei se lleve por delante el país. Entonces, no tienen un modelo de país. Tampoco en muchas cosas, que yo por ahí coincido con el gobernador de la provincia de Buenos Aires, Kicillof, tampoco tiene muchas cosas claras o no las dice. Tampoco, yo no pretendo que venga con un programa y que diga esto va a ser así, al estilo programas, planes quinquenales, como en su momento planteó Perón. Pero yo hablo de tener un modelo de país. Es decir, entonces, son de mi generación. Y no es que yo lo diga a través de este micrófono. Yo considero que muchos dirigentes de eso y muchos diputados nacionales y demás, están sentados porque están sentados, están cobrando un sueldo porque están cobrando un sueldo, pero verdaderamente a mí me avergüenzan como dirigentes. ¿Qué querés que te diga? Porque vos tenés diputados, no me voy a referir a los otros, hablo de los míos o de los que uno considera cercanos a uno.
0: Es difícil ponerlo en un mismo plano de los, todos los que nombraste, exactamente Tucumán, Salta, Córdoba, es muy difícil, ¿no? Son negociadores, esos tipos negocian, hacen negocio con el gobierno. Empieza la temporada de negocio. Ahora queremos sacar la ley para vender la Argentina en los pedacitos de tierra. Y estos tipos saben de que llega el momento de hacer un negocio y decir, bueno, te cambian una ruta por la soberanía. Puyaro ya lo ha hecho. Yo arreglo,
1: bueno, pues yo Puyaro no lo tengo en cuenta, bueno, porque
0: ¿qué diferencia hay con el de Tucumán o con el de Salta?
1: Bueno, pero Puyaro, no me extraña a mí lo de Puyaro. Yo creo que acá hay un elemento que yo noto y anoté antes de venir al programa, que es una reflexión de por qué es eso. Porque incluso se ve en las redes sociales, se ven determinados sectores juveniles y demás. Acá, vos, si vos tomabas ese tipo de medidas, y más, es más, vos tenías ese discurso hace 30 años atrás, o 25 años atrás, si vos querés, a vos te avergonzaban porque te decían que era un antipatriota, eran una antipatria. Yo lo que creo que acá se perdió la vergüenza de ser antipatria. Y parte de eso lo reflejó claramente Milei. Milei no es solo él. Milei es, yo siempre lo digo, lo he dicho en privado, ahora lo voy a decir en público, Milei es la expresión de lo que se dice en los asados. Hay una media argentina de cuando se come un asado, se está entre casa y demás, que habla como Milei, que piensa como Milei y que actúa como Milei. Por eso Milei tiene el 35%, ahora vamos a ver las últimas encuestas, el 35% de apoyo, en donde hay un 15% que dice que está la economía muy bien, un 15% dice que está muy bien, y un 20% dice que está bien. Y un 65% que dice que está mal y muy mala. Esta es una encuesta que publicó esta semana.
0: Sí, no, pero es así. Sí.
1: La encuesta la publicó, ya te digo, 3.0, sí, sobre 1.300 casos. Le da muy mal a Milei, 63,3% que dice que mal y muy mala.
0: Por eso no quiere segunda vuelta.
1: Por eso no quiere segunda vuelta. Y un 35,2% que dice que es buena y muy buena. Pero dentro del 35%, y a mí eso no me preocupa porque es el sector, hay un 15% de la población que son los dueños de las cosas, que son los gerentes, los estudios jurídicos, estudios contables y demás, que fundamentalmente están en los grandes centros urbanos, Córdoba, Capital y Buenos Aires, que son los que dicen que le está haciendo muy bien y que son los dueños de los negocios y que han hecho los grandes negocios. Ahí están las grandes empresas, las grandes corporaciones, las grandes multinacionales, los grandes estudios jurídicos y demás. Después hay un 20, que será sectores medios y demás, que dice que le va bien. Bueno, muy bien. en ese

0: sectores un 35,3. Un 63%, para ser un 64%, de acuerdo a la encuesta de Punto Cero, dice que la economía está mala o muy mala. Eso está reflejando de alguna manera que él no puede ir en la segunda vuelta. Lo más interesante de esa encuesta de Punto Cero es cuando discrimina por sexo también, por edad también. Por edad se empardó, es decir, los sectores de menores de 35 años que le votaban a Milei ya están palo a palo. Milei antes era 7 a 3 a favor de él y hoy es 50 y 50. O sea, ha perdido un porcentaje importante. Pero también el votante que más rechaza a Milei es la mujer. Dentro de los sectores que el más rechaza, el 72% son mujeres dentro del rechazo. Es decir, el sector de las mujeres es el sector...
1: Y tiene su fundamento.
0: Bueno, yo te estoy diciendo lo que reflejó la encuesta. Sí, sí. De los que dicen que es mala y muy mala, el 72% son mujeres. ¿Qué? De todas las edades, jóvenes, de todas las edades. Sí. Es decir, él tiene una brecha con las mujeres. Después sí, las explicaciones las vamos a dar. Pero la descripción es esa. Entonces, cuando uno ve claramente que los números te van marcando eso, pero que por el otro lado, vuelvo a repetir, hay un sector de ese 35% que apoya a Milei, que puede ser un 30, un 5 más, un 5 menos, que piensan como Milei, Ricardo, que no tenían el referente. Esas cosas que dice Milei, esas barbaridades que dice, yo también las he escuchado. Las he escuchado en reuniones, las he escuchado hace unos años atrás en asado, por ejemplo, decir que ya perdimos las Malvinas, decir barbaridades como, por ejemplo...
1: Se ha dicho en el Consejo Deliberante.
0: Se ha dicho acá en el Consejo Deliberante de Colón que las Malvinas no son argentinas, lo dijo un concejal. Sí. Muchachos, ustedes perdieron las Malvinas, lo ha dicho. Sí. Está sentado en la acta del Consejo Deliberante, un concejal del PRO. Bueno, muy bien. Decir, por ejemplo, que en lugar de habernos conquistado a los españoles, tienen que haber conquistado a los ingleses. Ricardo, es de una media. Vos me dirás, es una media, es una brutalidad. Obvio que es una posición de ignorantes totales. Decir el curro de los derechos humanos, que los que vivieron de los derechos humanos, que las indemnizaciones, que eran mentiras los desaparecidos, todo ese tipo de barbaridades que dice Milei, que las pone en escena, hay un sector de la sociedad que lo repite. Y nosotros tenemos que asumirlo eso, vos dirás, alguna brutalidad. Y sí, es una brutalidad porque demuestra que son unos ignorantes, que la baldosa al lado de esa gente es redonda de lo cuadrado que son. Pero lo dicen. Y esa brutalidad se impuso en la cabeza de un jefe de Estado. Y él como jefe de Estado se mueve de esa forma, con esa brutalidad, diciendo todas esas barbaridades. Todas las barbaridades habidas y por haber que Milei dijo antes de la campaña, desconociendo totalmente todo, porque Milei es un presidente que no sabe lo que es una fábrica, no sabe lo que es un tornillo, no sabe lo que es una eléctrica para soldar, un torno, una agujereadora, no tiene idea de nada. Por eso el otro día dice que lo único que fabricamos nosotros son lapiceras B, colectivo y no me acuerdo qué otra pavada.
1: Dulce de leche,
0: señor. Y dulce de leche, porque no tiene idea de nada. Y Caputo es un tipo de la finanza que no tiene idea de lo que es la producción. No tiene idea, porque son personas que no se han relacionado nunca con el mundo de la producción. No tienen idea de lo que es un martillo.
1: Pero no está en el proyecto de país de ellos. De ahí estoy convencido.
0: Bueno, pero por supuesto, pero el proyecto de país de ellos no es un proyecto de país, es un proyecto de negocio para determinados sectores. Y el proyecto de país de ellos, Ricardo, es acoplar todo Estados Unidos, es decir, que Estados Unidos te diga lo que vos tenés que hacer. Hace 3 años de que llegó la Melas, o 2 años que llegó la Melas, que está gobernando la Melas. Y quedó más claro el día 4 de julio, cuando se conmemoró la independencia de los Estados Unidos de Norteamérica, donde el jefe de Estado, Milei, fue por primera vez en la historia, ni los militares, ni el propio Macri hizo eso, de haber ido el día del festejo de la independencia a un país en particular. En particular fue el presidente a escuchar lo que dice la Mela diciendo, él me va a escuchar a mí. O sea, el embajador le dijo a todos los argentinos, yo soy el que estoy gobernando el país. Yo gobierno el país. Anda la embajada norteamericana por todos los niveles, haciendo los negocios de minería, de campo, haciendo lobby en el Congreso, todo. Preguntémosle a los diputados nacionales y senadores a ver qué tan independientes son, si tienen que tomar una resolución. No están pensando qué piensa la embajada. La Argentina tiene más o menos 100 y pico de embajadas en todo el territorio de nuestra patria. Bueno, la embajada es una sola, es la embajada de los Estados Unidos. Y en el Parlamento argentino se vota en función de lo que dice la embajada de los Estados Unidos de Norteamérica. que nos han metido en esta porquería de mundo, que es el primer mundo que describimos, de la guerra, de la violencia, de la persecución interna a los ciudadanos, de invadir las privacidades con los aparatos tecnológicos, de vulnerar la intimidad de las personas. Todo eso bajo la idea de seguridad es el mundo que nos está llevando Milei. Es un daño muy, pero muy grande el de este gobierno, que tiene el apoyo, vuelvo a repetir, de un sector de la sociedad. Milei no lo está haciendo solo, lo está haciendo con un apoyo al sector de la sociedad, lo está haciendo con intendentes, con concejales, con diputados y demás, que obviamente yo los pongo en un tema cuando todo esto pase, porque todo en determinado momento va a pasar, son verdaderamente traidores a su patria. Le perdieron vergüenza de decir traidores a la patria, porque como no tienen sentido lo que es la patria, entonces a un tipo le decís tal cosa, no tiene reflejo, no me importa que me digan esto. Te dicen, me chupan un H, me chupan un H, me chupan un H, yo hago lo que yo quiero. Por eso no se avergüenzan en decir, vamos a entregar la tierra, vamos a entregar todo. No tienen vergüenza de que vos los acusé de antipatria, porque no tienen concepto de patria, son apátridas, no sienten la patria, no sienten el país. ¿No les duele cuando una empresa argentina se cae y se funde, que a lo mejor estuvo 70 años para consolidar una marca y los tipos se están fundiendo y tienen que dejar los empleados afuera en el medio de un conflicto entre sus propios trabajadores con sus propios empresarios? ¿No les duele que tengan que entregar la tierra y que se la queden el capital extranjero? Es alarmante lo que está ocurriendo y el proyecto que están llevando adelante de enajenar la tierra. Han vendido un pueblo entero, y lo denunció un diputado ahí en la zona de Jujuy, de La Rioja, vendieron un pueblo entero, 200.000 hectáreas, la compró un judío rabino norteamericano. El tipo compró el pueblo.
1: Con la iglesia, con la municipalidad.
0: El tipo compró el pueblo. Un rabino norteamericano, un enclave. ¿Qué hay que hacer con todo eso? Bueno, acá vamos ahora al papel de la oposición. Este es el diagnóstico, ya está. El papel de la oposición tiene que decir que va a expropiar eso, tiene que ser contundente. Señores, les vamos a expropiar ese pueblo, los vamos a sacar, les vamos a pagar lo que invirtieron, porque no tenemos un sistema de confiscación, dentro del marco de la ley, dentro del marco de la Constitución, lo vamos a expropiar. Eso explica por qué está tan desesperado Tuzenegger con la famosa ley de la inviolabilidad de la propiedad, que vos el otro día a la mañana volvías a comentar en tu programa diciendo que era todo un engaño, porque es obvio que la propiedad privada tiene garantías en la Argentina. Es mentira que no tiene garantías. Eso es mentirle a la gente. Yo voy todos los días a las escribanías de Colón y la gente compra campos, vende campos, compra casas, vende casas. Lo normal de cualquier sociedad, compra un edificio, realiza un contrato de alquiler. Es mentira que no tiene. Compra un auto, lo vende. ¿De qué propiedad me estás hablando? Lógicamente, tienen que decirle, queremos garantizar, queremos que lo que nos vamos a robar ahora, porque esto es así, esto que le vamos a robar a los argentinos, tengan una garantía. Entonces, una garantía con posterioridad. Entonces, el que esté enfrente tiene que decirlo claramente. Señor, tiene que ir a La Rioja, ese pueblo. Señor Rabinovi, no sé cuánto se llama, sepa que usted tiene los días contados. Le vamos a expropiar. Al señor Leywe, que está en el sur, le vamos a expropiar dentro del marco de la ley. El candidato tiene que decir que va a recuperar hacer a cero. ¿Cómo la Argentina no va a hacer a cero? Si nos robaron a Somisa. Detrás de cada privatización, no es que hay una privatización, detrás de cada privatización hay un robo. Porque la privatización, las empresas del Estado son del pueblo argentino. No es que Néstor Kirchner compró YPF o Cristina compraron YPF con plata del bolsillo de Néstor Kirchner o de Cristina Kirchner. O de los diputados que votaron eso. Se compró con plata del presupuesto argentino, que sale de los impuestos argentinos, de los cuales la mayoría de los impuestos los pagan los más pobres. Porque el asentamiento de recaudación tributaria está sobre el IVA, está sobre el impuesto a los cheques, está sobre el impuesto al consumo. Son los pobres, son los trabajadores, es la clase media la que ordena el presupuesto argentino. Y de ese presupuesto argentino salieron los fondos para comprar yacimientos petrolíferos fiscales, para recuperar las rutas, para recuperar AISA. No. Si nosotros la vendemos, que la vendemos, la mal vendemos, le estamos robando el patrimonio al pueblo argentino, como en su momento hizo Carlos Menem, Domingo Cavallo, Patricia Bullrich y todos los que participaron del gobierno menemista, traidores al peronismo, porque hay que decirlo, y por el otro lado durante el gobierno de la Alianza. Entonces, pongámonos de acuerdo en lo que vamos a decir. Tiene que haber un candidato que diga esto que estoy diciendo yo, y no en defensa del peronismo, en defensa de los intereses de la patria, porque defender los intereses de la patria es defender tu territorio y defender tu gente para la felicidad del pueblo.
1: Ahí cuando cuando hablábamos justamente de que hay un porcentaje de gente que apoya a este gobierno y que, por supuesto, que, si no es Milei, que sea otro, pero que lo que no cambie es cómo está diseñado el país para esos pocos, y cómo puede ser que después el 60, 70% restante de la población, digamos, que está en la vereda enfrente, pueda llegar a terminar votándolo. Yo creo que un ejemplo de lo que puede llegar a ocurrir y que está ocurriendo en el mundo son justamente las maneras de manejarse la información. Creo que lo hemos vivido en carne propia con lo que pasó con la selección. Lo pasó con la selección argentina, que nos empezaron a decir que somos un país de todas las cosas que nos dijeron, que no vale la pena repetir, ¿no? Es porque precisamente esas cosas se promueven, no es que es cierto, ni siquiera conocen la Argentina, ni dónde vivimos, o conocen muy poco, absolutamente nada. Esas son promociones a través de las redes sociales que pueden incluso manejar justamente la voluntad de distintos países como Europa y demás, que nos vinieron a decir lo que dijeron y que, por supuesto, también manejan elecciones. Eso es fundamental, lo que va a venir con eso, ¿no? Dicen los que saben de estas cuestiones que las cosas malas se difunden 6 o 7 veces más rápido que las cosas buenas. Vos podés salir a decir, qué sé yo, que hiciste tal obra, arreglaste la Ruta 50 y no le importa a nadie. Ahora, si en la Ruta 50 pasa cualquier cosita, 6 o 7 veces así. Eso se incentiva, eso se maneja a través de distintos grupos. La misma gente inconscientemente lo multiplica y los vivos lo utilizan. Por eso, en las elecciones, además del desastre que hoy tenés en juego todo ese tipo de cosas que son de estos tiempos y que hay que saber manejar, y hay gente que lo ha demostrado ahora que lo manejaron. Messi, en cuestión de días, pasó de ser el jugador impoluto, el mejor del mundo, a un desgraciado, porque un día se le ocurrió decir de que en la Argentina había este triunfo dedicado a la gente que tiene hambre y que no la está pasando bien. ¿Qué hizo de distinto Messi para hacer lo que era a lo que precisamente salió diciendo, ¿no? ¿Qué fue? Bueno,
0: mira, yo coincido totalmente con lo que vos describís. Eso, todo el manejo de la información y de que un pueblo que está viendo cómo te están robando el destino, cómo te están robando tus cosas en tus caras, es posible que esta generación no lo vea, pero cuando los chicos de 6, 7 años u 8 paguen estas consecuencias, y dentro de 10, los que tienen 8, que hoy en una mesita, en una comida, no opinan, pero dentro de 10, cuando tengan 18, te van a decir: papá, abuelo, ¿vos votaste eso? Ahí va a empezar la factura. ¿Vos votaste eso? ¿Vos defendiste ese gobierno? Esto se ocurrió con Menem, ¿eh? Sí, ocurrió con los militares, escuchá, ocurrió con los militares. Sí. Sin ni siquiera estos medios de comunicación, pero se influía a través de los diarios, porque siempre hubo manipulación. Ahora, ¿vos podés manipular a quién? Vos manipulás al ignorante. Y cuando digo ignorante, me hago cargo. Ignorante no es una falta de respeto, es una persona que ignora. Por ejemplo, yo soy un ignorante, no sé, en hacer comidas. Soy un ignorante en naves espaciales, en cómo se construye un barco. Soy un primitivo en eso. En otras cosas no soy ignorante, no me considero ignorante. Entonces, la primer base para romper la ignorancia es el conocimiento. No te digo el conocimiento 100% porque uno nunca termina de aprender. Y en esta materia es la historia. Si vos tenés un pueblo que no tiene conocimientos históricos, si vos no tenés un pueblo que no memorizó en la formación educativa, en la escuela primaria, en la escuela secundaria, un pueblo que no sabe lo que es la vuelta de obligado, un pueblo que no tiene conocimiento de qué pasó el 25 de mayo, el 9 de julio, contra quién peleamos, un pueblo que no sabe lo que es el pacto Roca-Russiman, un pueblo que desconoce lo que fue la matanza de la Patagonia rebelde, más acá, un pueblo que no sabe lo que fue la doctrina de la seguridad nacional en la década del 60, un pueblo que desconoce lo que es el cordobazo, la noche de las corbatas, un pueblo que desconoce el plan económico de Martínez de Hoz, el plan económico de Alfonsín, el plan económico de Menem. Entonces, vos te aprovechás de esa situación porque no tenés, porque sabés perfectamente bien que podés manipular a aquel que ignora, aquel que está ignorando. Y la persona que ignora es manipulable porque cree que le puede discutir a un historiador o a un tipo que tiene una mínima formación. A través de una red pone una chicana y entonces cree que le puede discutir. Porque el que manejó el algoritmo, que es totalmente intencionado, te va a decir que a lo mejor Maduro, que es un tiranuelo, todo lo que sea, es lo mismo que Pinochet. Y no es lo mismo Maduro que Pinochet, por más que vos puedas estar de un lado o del otro. No es lo mismo que Trujillo o que el criminal de Somoza. Entonces, vos podés manipular eso porque desconocés. Con el tema del racismo, vos estás desconociendo. Estados Unidos, si tomamos el caso de Estados Unidos, tomamos el caso emblemático de Estados Unidos, tuvo y tiene todavía totalmente resabio de racismo. Tiene movimientos pro-blancos, movimientos de pro-raza. En Estados Unidos, hasta la década del 60, se prendían fuego negros que los prendían fuego y violaban a las mujeres y los capaban a los negros. ¿Quieren una película? Se lo recomiendo a mis oyentes. Miren Mississippi en llamas. Hoy, sábado de la noche, saquen Mississippi en llamas y miren Mississippi en llamas. Eso no ocurrió en 1850, ocurrió en el año 1963, en pleno siglo XX, con toda la modernidad habida y por haber, ¿eh? En el sur de los Estados Unidos los negros no se podían anotar para votar, colectivos donde iban los blancos y colectivos donde iban los negros, baños para blancos y baños para negros, en las plazas había bancos para blancos y bancos para negros. Eso ocurrió en Estados Unidos, defendido fundamentalmente por los dos grandes partidos. Todo este tipo de cosas. Ahora, vos lo podés hacer cuando vos tenés un pueblo que está defectuosamente formado. Cuando vos tenés un pueblo que está medianamente formado, vos no lo podés hacer. Y acá vamos al terreno de la doctrina de la Ciudad Nacional. ¿Qué tiene que hacer una represión? La represión de la década del 70, ¿por qué fue a buscar a los ideólogos? Porque los ideólogos eran los que le abrían la cabeza a las otras personas. ¿Por qué tenés tantos profesores desaparecidos? ¿Por qué tenés tantos dirigentes sindicales delegados de base que nunca tuvieron un fusil en la mano? Que no se hubieran acusado de terroristas. ¿Por qué? ¿Por qué? Porque tenían formación. Entonces vos tenías que matar a esos tipos que estaban formados intelectualmente en todo el bagaje que vos quieras, no importa si eran peronistas, radicales, comunistas, marxistas, troquistas, todo, pero eran tipos que tenían un conocimiento histórico, que había una rigurosidad histórica y que sabían perfectamente bien que en las grandes líneas históricas sabían de lo que estaban hablando. Había que matarlos.
1: Sí, está bien. Fueron por ello. Ahora es otro mundo. Vivimos otra década, vivimos otro momento.
0: Sí, pero yo coincido que se vive otro momento. Y
1: claro, pero la además que la cuestión pasa por ahí, que justamente como vimos en otro momento, vos tenés a esos pibes que serían los que tendrían que ser los suficientemente informados como para defender lo que tienen que defender, todo el día con el teléfono mirando TikTok, que les llena la cabeza justamente con lo anterior que te mencioné.
0: Bueno, pero para contrarrestar eso, ahí el movimiento popular, el movimiento no podés evitar eso. Entonces la discusión de lo que habría que hacer. Lo que habría que hacer es primero, como en Francia o en los países europeos, que ya están prohibiendo la utilización de los celulares directamente a menores de 15 años.
1: Pero la escuela, bueno,
0: después
1: la,
0: y después la, tenés que
1: la
0: tener,
1: casa, en la casa lo van, bueno, a usar.
0: Y después tenés que formarlos en la escuela, coincido con vos. La base de la formación de un pueblo en la escuela, pero eso la derecha lo tiene muy claro, Ricardo, porque sabe que a la larga, si vos hambriás a la gente, si vos le quitás la comida a la gente, como lo está haciendo el gobierno de Javier Milei, si seguís desalmadamente destrozando los derechos de la gente, cayendo el consumo, hundiendo a la gente en la pobreza, por más que la gente no reaccione, porque la gente no reacciona, porque le falta la subjetividad de conciencia, por mucho menos la gente hubiera salido a la calle en los 80 y en los 90. No sale a la calle porque le ganaron la subjetividad, le ganaron su conciencia. Las condiciones objetivas, como se decía en la década del 70, ya están. Porque vos tenés desocupación, cierre de fábrica. ¿Qué más necesitás para darte cuenta? Bueno, entonces, lo que vos sí necesitás es que la conciencia que está dormida no se despierta porque hay una falta de conocimiento histórico y de rigor histórico. Esto es contundente. La única forma que vos puedas recuperar eso es a través de la conciencia. Ahora, la derecha sabe que a la larga tiene que ir por más, que es por la represión y por la educación. Por eso el segundo gobierno de Milei va a ser el de las privatizaciones de las facultades, que lo va a hacer, porque si entregó la tierra, ¿cómo no te va a entregar las universidades? Si es capaz de entregar la tierra en la cara, si es capaz de gasear todos los miércoles a los jubilados, si llega a ganar de nuevo, va a privatizar las universidades, va a privatizar la educación pública y va a imponer un modelo ideológico y cultural que son los que lo sostienen a él, como el que promueve Agustín Laje, que es uno de los ideólogos que él tiene, o Peter Thiel, por ejemplo, que es el ideólogo norteamericano íntimo amigo de él. Van a ir por la cultura, porque saben perfectamente bien que los pueblos, por más que vos los quieras manipular, a la larga, consciente o inconscientemente reaccionan contra el que los explota. En un determinado momento, la figura del que los explota va a ser este gobierno de Javier Milei. Si no es en el 27, será en el 28 o en el 29. De eso estoy totalmente convencido. Por eso se están preparando para la represión. Por eso se están organizando para reprimir. Por eso quieren ir por la conciencia. Por eso quieren ir por la educación. Por lo menos esa es mi opinión.
1: ¿Qué hora es? ¿Estamos?
0: Ya estamos.
1: Listo, nos vamos entonces. Seguimos el sábado que viene.
0: El sábado que viene, Dios mediante. Si estamos acá, ¿no?
1: Bueno, Muy bien, vamos poniendo punto final entonces a este, sí, exactamente, estábamos con 10 grados y medio de temperatura, refrescó un poco, ¿no? 10.5 comparado con las jornadas anteriores, la mitad de la temperatura en el transcurso del comienzo de la jornada, 5 grados con 10 de ayer, y eso se siguió manteniendo. Bueno, que tengan un buen fin de semana, no van a jugar mucho las condiciones, pero mañana domingo por la tarde es muy probable que tengamos algo de sol. Así que bueno, que tengan un buen fin de semana y si así lo desean, nos reencontramos el lunes.

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0: La radio te informa la hora. 12, 53 minutos.
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3: Interrumpimos un poquito esta programación que empieza en la tarde. Lamentablemente teníamos la información de que algo había ocurrido en la calle 23 entre 49 y 50. Efectivamente allí era donde había ocurrido que una persona había caído y presumiblemente había fallecido. Bueno, ahora estuvimos de alguna manera con Soria haciendo nuestro programa y no pudimos averiguar. Terminado el programa, se trata de Segundo Quiroga, Eguitos, nuestro colaborador, nuestro permanente ayuda en todos los temas policiales, una persona que, bueno, cada uno seguramente tendrá su pensamiento sobre él. Para mí, excelente amigo, desde hace muchísimos años que lo conozco por esta profesión. Y lamentablemente no tengo otro detalle, me acabo de enterar, me acaban de confirmar que efectivamente Segundo Quiroga, quien falleció ahí cerca de la Gomería de Ojeda y llegando casi a esa esquina. Lamentablemente, Segundo Quiroga, que siempre a lo largo de años y años en esta radio nos traía las informaciones policiales, ¿no? Él era el encargado de las informaciones policiales, de todo este tipo de cosas. Lamentablemente le tocó a él, ¿no? Nuestro sentido pésame para sus hijos, para toda la gente, su hermano, la gente que lo quería y lo quiere, por supuesto. Y seguramente no será un buen fin de semana para nosotros, si nos faltará una persona que nos ha acompañado durante muchísimo tiempo, ¿no? Segundo Quiroga, sí, exactamente, sí, Segundo. Bueno, gracias, ahora sí volvemos a la programación.

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0: el sello indiscutible y el calor de Carlos Vives en nuestro ranking. Te dedico México.
1: Puesto número 2.
0: A Pambichao, Manuel Turizo y Maluma.

0: escucharte. Qué balada, por favor, Diego Torres y Manuel Carrasco en Ranking Latino.
1: Puesto 19, subiendo la temperatura, Ranking Latino.
0: Llegamos al puesto 19.

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2: La radio te informa la hora. 13, 34 minutos.
3: Hola, bienvenidos. Qué lindo volver a encontrarnos. Qué bueno estar aquí en la radio, en esto que es el Club Retro, la máquina del tiempo. Y hoy poder encontrarnos en el Retro Parade, porque cada fin de semana encendemos las luces de esta pista, de esta pasarela. Ponemos el tocadiscos, la bandeja, la púa, o la aguja ahí bien preparado en los surcos, para que así como esos surcos empiecen a girar. Y desde este preciso instante lo que vamos a hacer es abrir las puertas del tiempo para que la música vuelva a brillar como en aquellos tiempos. Y cada segmento, cada media hora, cada desfile tiene recuerdos, tiene melodías, está situado en un determinado momento de la vida, dentro de un estilo general, como puede ser el pop, el rock, el urbano, el dance, las canciones de películas. Como ustedes saben, vamos a viajar por distintas épocas, vamos a revivir sonidos que marcaron tu vida. Ese disco de vinilo que giraba tal vez en tu habitación, un cassette que se te quedaba ahí con la cinta agarrada, justo cuando estaba el tema favorito, esa radio que te acompañaba ya cuando ibas a la playa, o ese CD que llevabas en el auto y que conocías todas tus canciones de memoria. Cada momento tiene su propia canción y cada canción tiene su historia, así que prepárate porque hoy vas a emocionarte, vas a bailar, vas a cantar con el alma, que todo lo recuerda. Hoy, en el Retro Parade del Club Retro de la Máquina del Tiempo, el presente se mezcla con el pasado y la música, como vos sabés, no tiene edad. Así que subí el volumen, aflojale a las preocupaciones por lo menos un rato, déjate llevar por la música. Comenzamos a sentir este Retro Parade del fin de semana, un punto de encuentro para quienes todavía creemos que una buena canción te puede cambiar el día. Bienvenidos, este es el desfile de música retro de cada fin de semana. Este es el Retro Parade que comienza así.

Era I Love Rock and Roll, estabas escuchando a Joan Jett, buena manera de comenzar el programa este fin de semana con ni más ni menos que puro rock and roll de la mano de Joan Jett, pero esto continúa. En este primer bloque, voces femeninas, Hand in My Pocket, ¿se acuerdan?

La enorme Alanis Morissette haciendo este Hand in my pocket, mano en el bolsillo, y viendo cómo la vida va pasando. Una gran canción de Alanis Morissette aquí en el club. Pero hablamos de mujeres y ella no puede faltar.

Alanis pasamos a Sheryl Crow, que te acompañaba con este If It Makes You Happy, si te hace feliz. Gran canción de Sheryl Crow aquí en La Máquina del Tiempo, en el club comienza el Retro Parade, primer bloque. Un tema más lindo que el otro. Nos relajamos juntos y escuchamos.

Así sonaba ella, Melissa Etheridge, con otro de sus grandes clásicos, I'm the only one, soy la única, decía Melissa Etheridge, sonando aquí donde solamente escuchamos buena música, donde cada fin de semana celebramos un desfile con las principales figuras de la escena musical y con muchas canciones y con muchos éxitos.

Pura energía, era Garbage haciendo este Only Happy When It Rains, solo feliz cuando llueve. Ahí la voz de Melissa Etheridge que pasaba hace un ratito, y ahora Garbage con este desfile que sigue avanzando, el espíritu rebelde de la década del 90, otra mujer con mucho carácter, una mirada desafiante, un sonido que marcó a toda una generación alternativa, Shirley Manson al frente de Garbage, y ella no solamente sonríe bajo el sol, también prefiere las nubes que están cargadas de tormentas, porque en su mundo la lluvia viene a ser como una especie de refugio, pura melancolía, un lugar para quedarse. Only Happy When It Rains sigue este desfile de sonidos, este desfile retro, el Retro Parade, hasta donde las tormentas, como en este caso de Garbage, suenan bien. Esto continúa, se quedan en el club Buenas Canciones.

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Lo arriesgo todo. El fenómeno global Bruno Mars, ganador de múltiples premios Grammy y el rey del funk pop actual, se la juega por completo en esta tremenda producción en español.

Seguimos avanzando y llegamos al puesto 16. Ryan Castro, Capo y Gangsta, La Villa. Una potente propuesta de puro reggaetón de discoteca y una producción nocturna ideal para el baile intenso definen la

0: y Luan Santana, Estranho, una colaboración internacional que fusiona el pop latino con el sertanejo brasileño. La pista une dos de las voces más románticas y potentes de la música de la región, logrando una balada rítmica cargada de melancolía y un gran despliegue vocal.
1: Puesto 4.
0: Cucaracheo, Sebastián Yatra y Jay Cabalán.

0: Alejandro Sanz y Elena Rose, Rimowa, una propuesta que conecta el pop clásico en español con las nuevas e innovadoras corrientes de la música urbana y alternativa.
1: Puesto número 1.
0: Lo arriesgo todo, Bruno Mars. Tomar, tomar.

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1: Puesto número 15, allá vamos.
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1: Timelapse al sol, el ícono colombiano Juanes junta su histórica guitarra con Rawayana, la banda venezolana que revolucionó el reggae y los sonidos tropicales alternativos en Ranking Latino.

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Así comenzamos un nuevo segmento del Retro Parade con este temazo que se llama No Limit. Estamos escuchando a Two Unlimited en el Club Retro, en la Máquina del Tiempo, nueva parte de nuestro programa, y prepárense porque tenemos canciones muy poderosas. Llega el Retro Dance de Italia y de la década del 90. Estas canciones que llegaban de Italia, de Alemania, del Reino Unido, y quisieron bailar a un montón de gente. Las marchitas comerciales de los 90, aquí en este desfile del Retro Parade que continúa. Escucha. ¿Se acuerdan?

Buena versión remixada de Dr. Alban, donde incluía, entre otras canciones, It's My Life, Es Mi Vida, uno de los grandes éxitos aquí en el club, en el Retro Parade. Esto sigue, sí, más canciones de la década del 90. Estamos preparados para seguir bailando en este fin de semana. Hay Retro Parade.

Si hablamos de energía desde Alemania, con esa mezcla explosiva de energía, de glamour, de voces poderosas, era la Bush, de la mano de Melanie Thornton, haciendo este Sweet Dreams, estos dulces sueños, esta canción llena de fuego, de elegancia, una canción realmente increíble que hizo mover a todo el mundo. Estás en el desfile más fuerte del fin de semana. Recién comienza el programa y ya estamos todos bailando, ¿eh? Esto es Saturday Night, sábado a la noche, se escucha Wakefield. Estás en el club, estás en el Retro.

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8: La radio te informa la hora. 15, 17 minutos.
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Era Simple Minds y otra de las grandes canciones aquí en el Club Retro, en el Retro Parade. Y así comenzamos una nueva parte con una canción inolvidable llamada Alive and Kicking, vivo y coleando, vivitos y coleando. Esta banda, Simple Minds, hizo bailar a todo el mundo y continúa haciéndolo aquí en el Retro Parade en este increíble fin de semana. Tenemos un tema mejor que el otro, no te muevas.

Era The Glory of Love, era la gloria del amor, Peter Cetera, desde el Karate Kid parte 2. Ya que estábamos con un vivo, ¿les parece? Sí, esto no se detiene. Aquí, en el Retro Parade, ingresa del otro lado Bryan Adams con esta canción que formó parte de la película Robin Hood, ¿se acuerdan?

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Desde la banda sonora de la película Robin Hood, El Príncipe de los Ladrones, estabas escuchando a Bryan Adams haciendo este temazo, Everything I do it for you. Estás en el Retro Parade en este fin de semana. Esto es Phil Collins, desde la película Tarzán, ¿no? Estarás en mi corazón. Come stop.

0: Tremenda versión en vivo, el placer de escuchar a la inolvidable Tina Turner haciendo We Don't Need Another Hero, nosotros no necesitamos otro héroe. Ya regresamos, estamos en el Retro Parade, en el fin de semana del Club Retro, ya estamos con vos.
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Vuelve el rey del pop latino Ricky Martin, une al gigante de la cumbia Los Ángeles Azules y a la estrella pop global Tini en una colaboración histórica. Puesto 14.

0: fue Manero, todo por un beso. Ahora conocemos al puesto número 12.
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0: Puesto número 12, Sebastián Yatra y Jay Cabalán, Cucaracheo. No.

el artista colombiano se adentra en un track urbano rítmico enfocado en las dinámicas de las salidas nocturnas actuales. La producción es moderna y bailable, marcando un regreso de Yatra a los ritmos de discoteca más descontracturados.

0: Y en cualquier vuelta de la esquina, tené cuidado, Cardelino, porque te pueden clavar un puñal.
1: ¿En serio?
0: Esto le pasó a Renzo. Por eso él me inspiró para escribir esta canción que dice así.
2: Cardellino, productor y músico de Montevideo, suma a Diego Torres para interpretar este sencillo titulado No lo soñé. No te...

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En Ranking Latino, el estreno de esta semana fusiona el chamamé con la balada. Banana Pueyrredón y Amboé, Conociéndote.

Corazón Vacío, María Becerra. La cantante argentina compuso este tema tras meses de producciones en estudios de Miami. En conferencia de prensa, la artista explicó que la letra aborda la superación personal tras una ruptura, convirtiéndose en tendencia inmediata en todas las plataformas.

0: Mil preguntas, Luke Ray, qué locura, ritmo bailable, directo desde el centro del territorio argentino.
1: Y este tema va dedicado para todos los que alguna vez sufrimos corazón roto.

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0: Manuel Turizo y Elena Rose, La Semana. Un track vibrante que equilibra la calidez vocal de Turizo con la versatilidad de Elena Rose. Fluyendo entre el pop latino y los ritmos urbanos suaves, la canción retrata la rutina del cortejo y el romance contemporáneo con mucha frescura.
1: Puesto 4.
0: Te dedico, Carlos Vives.

0: canción está dominando las calles de Bogotá y Medellín esta semana?
1: Puesto número 1.
0: Imbatibles, en la cima de todo el continente, Shakira y Burna Boy, Die Die.

El uruguayo Mesita convocó a las figuras de la escena urbana argentina para expandir su canción original. Juntos revolucionaron los rankings de la región. Una foto remix, Mesita, Nicki Nicole, Thiago PZK y Emilia, unión rioplatense que domina las pistas de baile.

0: Cambiaré, Luis Fonsi
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0: y Feid.
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0: Atentos, nuevos sonidos, nuevos sonidos. La próxima estrella entra por Ranking Latino.
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Qué canción inolvidable estabas escuchando, a la inolvidable, valga la redundancia, Mary Fredrickson y Per Hessel. Ellos hacían este Dangerous, el dúo que convirtió cada canción de los 90 en una postal, rock set. Esas camperas de cuero, los lentes espejados, ese estilo tan particular. Desde Look Sharp era Dangerous, un temazo. ¿Te quedás con nosotros? Aquí en el club continúa otro que se lo extraña y mucho, haciendo Jam, el rey del pop, Michael Jackson.

Era Michael Jackson Jam aquí en la máquina del tiempo, en el club. Estamos en el Retro Parade y este desfile continúa con auténticos protagonistas de distintos momentos de la vida. Aquí está Seal, ¿no? Haciendo Crazy. ¿Se acuerdan? Temazo.

Energía total, en este caso Talking Heads, arquitectos del sonido tal vez más inteligente y delirante de la década del 80. Y este Una Vez en la Vida, otro desfile diferente, hipnóticos, extraños. Ahí sonaba la banda de David Byrne, que con su traje gris y esos movimientos tan particulares nos preguntaba cosas que todos pensamos alguna vez. ¿Cómo llegué hasta aquí? ¿Esto es mi vida? Esta es mi hermosa casa. ¿Cómo llegué hasta acá? Once in a lifetime, decía Talking Heads. Y la fiesta continúa. ¡Uy! In Between Days de David Byrne, pasamos a Robert Smith y su banda The Cure haciendo este temazo. Días de por medio en este fin de semana. Se quedan con nosotros aquí en el Retro Parade del Club Retro en la radio. Se escuchan los mejores.

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El colombiano Manuel Turizo y el chileno Martín White mezclaron el pop urbano con sonidos tradicionales chilenos. En entrevistas radiales confirmaron que la idea nació tras un encuentro informal en Santiago de Chile buscando un sonido directo para discotecas. La guaracha, Manuel Turizo y Martín White, conexión entre Colombia y Chile directo a las listas.

0: vamos con el puesto 9.
1: Puesto 9. Ranking Latino.
0: Maluma y Kany García abriéndonos el corazón con este temazo, 1 más 1.
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0: Puesto 5 en Uruguay, Shakira y Belle, Algo Tú.
1: Puesto 4.
2: Ryan Castro, Capo y Gangsta, La Villa.
3: Oh, wow.

0: Gangsta La Villa, una potente propuesta de puro reggaetón de discoteca que reúne destacadas figuras de la vibrante escena urbana colombiana.
1: Puesto 3.
0: Chino y Nacho junto a Danny Ocean, Entrégame.
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0: emisora Colón, desde Colón, provincia de Buenos Aires, emitiendo en la tarde del sábado 25 de julio de 2026. Información necrológica. Falleció Segundo Quiroga, Guito Quiroga, a la edad de 73 años. Sus restos están siendo velados en Sala 1 y recibirán sepultura en el día de mañana domingo en horario que se confirmará en Cementerio Parque El Prado. La casa de duelo ubicada en calle 23, entre 47 y 48. Segundo Guito Quiroga falleció, repito, hoy a los 73 años, velatorio Sala 1, sepelio mañana en horario que se confirmará en Cementerio Parque El Prado, casa de duelo calle 23, entre 47 y 48. Falleció Evelina Romano a los 86 años de edad. El velatorio en Sala 4, el sepelio hoy 17:30 horas en Cementerio Municipal, casa de duelo calle 18, entre 56 y 57. Evelina Romano, repito, falleció a los 86 años. El sepelio esta tarde en Cementerio Municipal, 17:30 horas, casa de duelo calle 18, entre 56 y 57. Ambos servicios adheridos al servicio de sepelios de la Cooperativa Eléctrica de Colón. 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
1: La radio te informa la hora, 17:57 minutos.

Manuel Turizo, oriundo de Colombia, explora el género regional mexicano en este sencillo de desamor. La prensa destacó su versatilidad para adaptarse a ritmos tradicionales fuera de su zona de confort urbana, logrando el impacto inmediato en todo el continente.

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5: Te informamos cómo viene el tiempo. Pronóstico.
6: Pronóstico del Servicio Meteorológico Nacional para Colón y la zona. Para este domingo, neblinas en la madrugada y en la mañana, por la tarde, parcialmente nublado, con una temperatura mínima de 8 grados, una máxima de 20 grados. Para el lunes, parcialmente nublado, 11 grados de temperatura mínima, 19 de máxima. Para el martes, parcialmente nublado, 12 grados de temperatura mínima, 18 de máxima. Para el miércoles, probabilidad de algunas precipitaciones por la mañana. Después, parcialmente nublado, temperatura mínima 7 grados, máxima 12. Para el jueves, parcialmente nublado, anublado, 5 grados de temperatura mínima, 12 de máxima. Y para el viernes, parcialmente nublado, anublado, con 7 grados de temperatura mínima y 13 de máxima.
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Qué canción inolvidable estabas escuchando, a la inolvidable, valga la redundancia, Mary Fredrickson y Per Hessel. Ellos hacían este Dangerous, el dúo que convirtió cada canción de los 90 en una postal, Roxette. Esas camperas de cuero, los lentes espejados, ese estilo tan particular. Desde Look Sharp era Dangerous, un temazo. ¿Te quedas con nosotros? Aquí en el club continúa otro que se lo extraña y mucho, haciendo Jam, el rey del pop, Michael Jackson.

Era Michael Jackson Jam aquí en la máquina del tiempo, en el club. Estamos en el Retro Parade y este desfile continúa con auténticos protagonistas de distintos momentos de la vida. Aquí está Seal, ¿no? Haciendo Crazy. ¿Se acuerdan? Temazo.

Energía total, en este caso Talking Heads, arquitectos del sonido tal vez más inteligente y delirante de la década del 80, y este Una vez en la vida, otro desfile diferente, hipnóticos, extraños. Ahí sonaba la banda de David Byrne, que con su traje gris y esos movimientos tan particulares nos preguntaba cosas que todos pensamos alguna vez. ¿Cómo llegué hasta aquí? ¿Esto es mi vida? Esta es mi hermosa casa. ¿Cómo llegué hasta acá? Once in a lifetime, decía Talking Heads. Y la fiesta continúa. ¡Uy! In Between Days de David Byrne, pasamos a Robert Smith y su banda The Cure haciendo este temazo. Días de por medio en este fin de semana. Se quedan con nosotros aquí en el Retro Parade del Club Retro en la radio. Se escuchan los mejores.

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Y así comenzamos un nuevo desfile, una nueva pasada, ¿eh? Y en este caso llegan desde el universo New Wave directamente ellos, los Psychedelic Furs, peinados imposibles, abrigos largos que parecen como flotar en cámara lenta, desde Inglaterra, comienzos de la década del 80, esas canciones que no solamente se escuchan, se sienten, ¿eh? Love My Way es un espejo en movimiento, habla de amores distintos, de caminos que no encajan, pero de seguir el propio ritmo en un mundo que mira raro, ¿no? La voz de Richard Butler y los teclados de Tim, un resultado que era pura rebeldía y a su vez ternura. Buena música, Psychedelic Furs, aquí en el club. Seguimos juntos en La Máquina del Tiempo. Este es el Retro Parade.

¿Cómo estamos, no? Era Joy Division con She's Lost Control, la voz de Ian Curtis que se quiebra entre el control y la caída y cuenta una historia que es más fuerte que la canción. Es el retrato de un tiempo donde el frío, la soledad, el desconcierto se mezclaban con sintetizadores que parecían como venir de otra dimensión, ¿no? Cuando todo se detiene, cuando todo para, cuando entendemos que perder el control también puede ser una forma de sentir intensamente. Estabas escuchando a Joy Division con She's Lost Control. Ahora, cuando la sombra se disuelve, en el mismo Manchester que nos estremeció con Joy Division, surge una nueva luz. New Order, año 1987. Otra canción ideal para este Retro Parade. Esto es Temptation.

Temptation, estabas escuchando otra canción que hizo historia. Por favor, qué placer, qué desfile este fin de semana. New Order y una metamorfosis perfecta entre melancolía y ritmo. Temptation, versión del año 87. Seguimos con otro grande. No puede faltar, es el gran George Michael y esta canción se llama Faith.

La banda de Chris Martin dice presente aquí en el Retro Parade. Estabas escuchando Clocks, otro de los grandes himnos, otra de estas canciones que hacen historia y que se viven aquí en la máquina del tiempo. Nuestra fiesta continúa, el desfile de canciones de este fin de semana. Ahora con If You Had My Love. Qué temazo para disfrutar, quédate acá.

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3: La radio te informa la hora, 19:05 minutos.
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ingresando al puesto 8. Yami Safdie y Alejandro Sanz, Cuéntame. Un encuentro generacional de enorme peso artístico, donde la joven promesa argentina y el ícono español cruzan voces.

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0: Ana Mena y Lola Índigo rompiendo el aire. Patito A.

0: Seguimos con el puesto 6.
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0: Dai Dai, la reina indiscutible de la música latina, la colombiana Shakira, se une al gigante del afrobeat nigeriano Burna Boy en un hit mundial absoluto.

0: La radio te informa la hora. 19:32.
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Morat, Tu Cárcel, la popular banda colombiana de folk pop, ofrece una lograda y enérgica versión del clásico de Marco Antonio Solís. Con su característico muro de guitarras, bajos y voces corales, logran revitalizar el tema para las nuevas generaciones sin perder su esencia.

0: Julio trajo estrenos fuertes al ranking de Paraguay. ¿Qué canción sorprendió a todos y escaló posiciones esta semana?
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Información necrológica. Falleció Segundo Quiroga, Guito Quiroga, a la edad de 73 años. Sus restos están siendo velados en Sala 1 y recibirán sepultura en el día de mañana domingo en horario que se confirmará en Cementerio Parque El Prado. La casa de duelo ubicada en calle 23 entre 47 y 48. Segundo Guito Quiroga falleció, repito, hoy a los 73 años, velatorio Sala 1, sepelio mañana en horario que se confirmará en Cementerio Parque El Prado, casa de duelo calle 23 entre 47 y 48. Falleció Evelina Romano a los 86 años de edad. El velatorio en Sala 4, el sepelio hoy 17:30 horas en Cementerio Municipal, casa de duelo calle 18 entre 56 y 57. Evelina Romano, repito, falleció a los 86 años. El sepelio esta tarde en Cementerio Municipal, 17:30 horas, casa de duelo calle 18 entre 56 y 57. Ambos servicios adheridos al servicio de sepelios de la Cooperativa Eléctrica de Colón. 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

0: se vaya.
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1: Sonidos de primer nivel con Romeo y Prince Royce. Impresionante. Dardos.

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1: Qué manera de meterle ritmo al conteo. Tini y Ulises la rompen. Dos amantes. Ella...

esta manera llegamos al final del Big Show de Ranking Latino. Gracias por acompañarnos durante estas 4 horas con la mejor música latina, historias, curiosidades y todos los éxitos del momento. Soy Santiago Altieri y que tengas un excelente fin de semana. Nos volvemos a encontrar muy pronto con mucho más Ranking Latino. Hasta la próxima.

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Era la música con la banda de Steven Tyler y así comenzamos un nuevo segmento con esta canción a puro rock desde la banda sonora de Armagedón de 1998. Era I Don't Want to Miss a Thing, una canción que habla del amor tan profundo donde no se quiere perder ni un solo instante, ni una sola cosa con la persona amada. Una canción que fue escrita por Dionne Warren y muy bien lograda por Steven Tyler y su banda Aerosmith. Seguimos con The Police y este Every Breath You Take. Ya estamos en la última parte, en el último desfile.

Desde Synchronicity, otra canción inolvidable, otra canción que disfrutamos en este desfile de canciones de fin de semana, en este Retro Parade, era Every Breath You Take. Estabas escuchando a The Police. Uy, por favor, qué buenas canciones de One I Love. Llega R.E.M.

La banda liderada por Michael Stipe aquí se escuchaba en el club, en la máquina del tiempo, en el Retro Parade con The One I Love. ¡Qué fin de semana, mamita querida! I want my MTV. Quiero mi MTV. Lo hemos escuchado en estos días. Hoy vuelve a sonar, sí. Es Dire Straits desde el disco Brothers in Arms. En este fin de semana se sube con Sting, ¿no?, como compañero, después de haber escuchado hace un ratito Every Breath You Take. Aquí lo vuelven a convocar. Ya había pasado el tiempo de The Police y Mark Knopfler marca tendencia con esa guitarra que va a empezar en un ratito. Una canción que habla de lo comercial de la música, ¿no?, y que se perdía como la esencia. Todo el mundo estaba detrás de ese segundo en MTV, que casualmente hace poquito tiempo desapareció. Se escucha Brothers in Arms, se escucha este Money's for Nothing, el dinero para nada. Dire Straits con Sting.

Era Dire Straits y Sting haciendo esta canción Man Is For Nothing para cerrar, para poner punto final a nuestro Retro Parade de este fin de semana. La verdad que la pasamos muy pero muy bien. Gracias por acompañarnos, muy buena vida para todos y hasta el próximo lunes con un nuevo Club Retro. Gracias por estar. Uy, Californication, así cerramos con los Red Hot Chili Peppers. Gracias por elegirnos.

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4: La radio te informa la hora. 20:45 minutos.
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